0: importantes. En términos, digamos, internacionales, y parte de la entrevista que estamos llevando hoy, es porque también va a hacerse un artículo de la entrevista que hagamos hoy para revistas en Alemania, periódicos en Alemania. Entonces, creemos que eso también es una manera de crear un enlace. Ellos ya tienen una consigna que se llama Hände weg von Uyga, que es en alemán las manos fuera de Uyga, y que en español pues es aquí no. Pero bueno, para ya dar pie y agradecer la presencia de todos ustedes, quisiéramos que pudieran presentarse. Quizá podríamos empezar con Dianita, que ella es una científica, y de ahí pasar a que se presenten como parte del, de los colectivos de aquí, ¿no? A nosotros nos van a ir conociendo en el camino. Gracias.
1: Muchísimas gracias por la invitación y por el esfuerzo que hacen. Para nosotros es muy importante, ¿no? Yo como parte de la, del equipo asesor del movimiento aquí, ¿no? Yo soy Diana Escobedo. Soy profesora investigadora en el Instituto Politécnico Nacional, en un centro de investigación ubicado en el norte de Sinaloa, en la ciudad de Guasave, que se llama, el acrónimo sería CIDIR Sinaloa. Y he trabajado con el colectivo desde el inicio de su lucha. Pues soy parte del equipo científico que está apoyando la defensa del territorio.
0: ¿Quién sigue, por favor? Puede ser Claudia, Claudia Quintero,
2: que es el honor de estar con nosotros. Hola, buenas tardes. Yo soy Claudia Quintero, parte de la comunidad Mayo Yoreña de Hungría. Pues hace más de 10 años, en el campo está lucha, como un paquete de ir a Lima, más bien soy defensora de derechos humanos desde el territorio. Y mucho gusto.
3: Soy Enrique Ayala, miembro del colectivo Aquí No, de Mochi, Sinaloa. Adelante, va a soplar.
4: Pues nosotros somos Mazatlán Consciente, pero nos adherimos como parte del colectivo Aquí No. Bueno, somos varios colectivos en lo personal, pues Mazatlán Consciente, pero tenemos también el paro, defensa ambiental, tenemos varios colectivos de aquí de Mazatlán, de los cuales pues nos adherimos al movimiento de aquí, ¿no? Y pues hemos creado varias actividades, proyectos para pues apoyar a los hermanos de allá de Teporobón. No sé si nos presentamos como individualmente. O si
0: no, está perfecto. Muchas gracias, porque es la fuerza colectiva la que nos convoca.
5: Perfecto. Muchas gracias por las presentaciones. Aquí de Sofía. Tenemos unas preguntitas con las que vamos a empezar. Según declaraciones de la presidenta Sheinbaum, en el Universal, el proyecto pasó por una consulta pública. Esto según las declaraciones. Y a partir de ahí se realizaron estudios ambientales. Nosotros queremos saber qué opina la comunidad a partir de estas declaraciones. No solo si son ciertas, ¿no? O sea, como qué representa que el discurso oficial camine por este lado.
0: Sí, sobre todo en términos de que incluso ha declarado que la planta una narrativa oficial. Gracias.
1: Bueno, sobre la declaración de los estudios ambientales, bueno, ahí hay una serie de ciclos, por decirlo de alguna manera, de grupos sobre el orden, ¿no? Sobre la consulta, que ya les la historia de 2013 para mí, es cuando yo me entero del proyecto, y se ha realizado la capacitación de impacto ambiental, pero no se ha realizado. Que ese es el primer estudio que se puede decir que el primer esfuerzo, el primer acercamiento que hace la empresa. Y cuando presentamos la capacitación de impacto ambiental, el proyecto seguía muy en los puntos, ¿no? Se hicieron lo que marca la ley, relativo a presentar proyectos, pero en un marco de opacidad, ¿no? Se hablaba de cosas importantes de desarrollo, ya saben ustedes cómo es esto. Yo como académica, trabajaba la zona, pues yo no me enteré hasta que la misma empresa se presenta con el técnico, ¿no? Como los académicos que estábamos trabajando en la zona y viendo estudios ambientales que salía, estudios de calidad de agua, esas cosas que son cosas que se tienen que hacer, ¿no? Y posteriormente un estudio de línea base, digamos, porque es el de la de gira. Con eso debo de mencionar que pasan dos cosas interesantes muy al principio, que

0: presenta otra declaratoria de la misma Oficina Nacional de la CONAF, firmada por el entonces comisionado el doctor Luis Cuello McDonald, diciendo que pues, el proyecto podía ser viable, cuando al principio el coordinador regional o el director regional de la región noroeste de la CONAM había dicho que no era viable. Y bueno, el mismísimo comisionado nacional ya dice que sí, ¿no? De ahí hay pues, versiones en las que hubo una reunión de notables políticos entre comillado y luego la empresa, y con la empresa para hacer esta presión. Eso es lo que sabemos. Luego, todos los estudios que se han hecho, ¿no?, por parte de la empresa han sido solicitados a instituciones privadas o educativas, pagadas por la empresa, pero para cumplir las condicionantes que en su momento les puso la SEMARNAT a través de la oficina de la DEGIDA, ¿no? Luego, con eso han estado cumpliendo. Y en los estudios, no sé de qué estudios habla la presidenta, sobre estudios ambientales, porque la academia siempre ha estado realizando estudios independientes, o sea, como parte de nuestro trabajo de investigación en la zona, que no tienen nada que ver con lo que me imagino, con lo que se está diciendo, ¿no? Esos estudios ambientales son mandatados por la DEGIDA para como parte de los instrumentos de la empresa. No sé si con esto contesto la parte de estudios ambientales de lo que la primera mandataria está diciendo, o se interpreta, o si les gustaría que comentara un poquito que estoy haciendo.
1: Gracias, Diana. Respecto a la consulta pública, nos gustaría también entender, no sé si solamente de tu lado, cómo es que eso se hizo, ¿no? O sea, ¿cuáles fueron los protocolos de esta consulta pública y si realmente se realizó?
2: Yo pienso que Claudia sería perfecta para responder esa pregunta, así que yo pienso que adelante, Claudia.
3: Hola, buenas tardes. Por ejemplo, estoy haciendo la consulta pública. La presidenta menciona que ha habido dos consultas. La consulta no en realidad no es una consulta pública. El ejercicio de participación ciudadana que el ayuntamiento en su momento fue Vargas Mandel, que lo explique. Humilich, sí, Vargas Mandel, ¿verdad? Vargas Mandel, usted. O la

volvían a darle, volvían a pegar. El piso estaba lleno de pegatinas de colores, donde la gente disfrutaba 3, 4, 5 horas. Entonces, fue una para mí, para el interior de la ciudad de Los Mochis, de la ciudad de Puntos y Convertidos. Entonces, este ejercicio participativo, eso es lo que llama una participación. Creo que los datos son muy erróneos y muy equivocados al llamarle consulta, puesto que no cubrió con ninguno de los requisitos. Ahora, hablaremos de la consulta de los pueblos originarios. Consulta, tenemos que ser vigilantes para poder ser sujetos de derecho a la consulta. Quedó claro el convenio 69, el Centro Constitucional y diferentes convenios de tratados internacionales, que los pueblos originarios tienen derecho a ser consultados. Más sin embargo, tienen diferentes protocolos y características, como lo son la ley de simplemente el hecho de

0: Mira, con menos entonces son daño.
1: De acuerdo, sí, muy, muy, muy completo, Claudia, muchas gracias. Y es que justo la narrativa esta de que se van a dar trabajos, ¿no? De que es falso, que es la construcción. Todo esto que de alguna manera Enrique Ayala nos ha platicado también en términos de riesgos y afectaciones. Quisiera saber cuáles, si el gobierno medio ha asumido, medio ha dicho que hay riesgos y en cuáles no. ¿Cuáles serían estos riesgos que no está aceptando el gobierno?

0: arriba, hacia arriba, hacia arriba, hacia arriba. Vámonos.
1: Ejercicio real de escucha, cuál es el problema en una manifestación, en unas oficinas que la gente
0: no, no, no.

0: ¿no? Y pues por gobierno local y estatal. O sea, fue una apertura total, ¿no? De ellos manejaron una consulta que no está, que no había una legislación, no era vinculante, pero al modo de esas consultas como la del Tren Maya también, general, así generalizada, porque se el señor en ese momento, en lugar de escuchar, de ver cómo está cómo estaba la situación y darle pues, la medida. Lo demás, la experiencia personal de
1: Es
0: esa
1: que ya
0: comunidad
1: pasó muy bien.
0: indígena, pues fue ver lastimosamente a la SEMARNAT actuando como promotores de una empresa, siendo todo el gobierno. Ningún compromiso, los riesgos que se reconocen, pues no es que se reconozca por el gobierno federal. Ese es parte del estudio de riesgo que la ley les mandata, pues, a cualquier de desarrollo, sobre todo un desarrollo con un producto tan peligroso como es el amoníaco. De entrada es la categoría de esa empresa de alto riesgo y el estudio de riesgo ambiental, la EA presentada en 2014,
1: Yo me acuerdo
0: ¿no?
1: sobre
0: De
1: esto.
0: que se analizaban los escenarios de riesgo posibles en una empresa que en una actividad productiva, pues como les digo, altamente riesgosa, nueva, porque no se había presentado un proyecto como este en el caso de México, ¿no? Entonces, el estudio de riesgo identificó 33 escenarios posibles de riesgo, de los cuales 8 eran inaceptables. Solamente 8 no debieron haber autorizado la empresa, ¿no? Y cuando uno hizo esta recomendación al grupo enorme, utilizaron ese escenario de riesgo catastrófico que el colectivo desde un principio estuvo diciendo, ¿no? Que están estos 8 escenarios de riesgo que son totalmente inaceptables según la metodología utilizada y por lo tanto no deberían haberse aceptado, sino que ellos especialmente les hubiera interesado la seguridad de las personas, la seguridad del ambiente, pues no hubieran seguido buscando, ¿no? Cuál era disminuir, cuál mejor los escenarios mejores para disminuir el riesgo.

0: Antes políticos tanto nacionales tanto federales como locales, ¿no? En el estado de Sinaloa y en el municipio de la Mujer, lo es, en los primeros escenarios van desde rupturas de ducto, principalmente que son los trabajos más riesgosos, y ese de 45 kilómetros lo utilizaron, o sea, a pesar de que tenemos que decir que todo el tiempo negaron que esto fuera así. Ellos decían, ¿no? Y lo siguen diciendo, que ese escenario catastrófico es sin la seguridad de la planta, ¿sí? ¿No? En la metodología de soberanos, ese es el escenario que se pudiera dar con las condiciones que se presentaron al principio, ¿no? De la operación de la planta. Entonces, ese 45 kilómetros era lo que en su momento les arrojó el estudio de riesgo. Por eso utilizaron mañosamente, aunque en ningún momento lo aceptaron como real, utilizaron ese argumento mañosamente para ampliar la consulta en una interpretación que hizo un esposo después de un dado texto que hizo para más comunidades. Pues los mayoritarios, ¿no? Porque las comunidades que están alrededor del municipio, pues obviamente son indígenas, que son que viven en la zona, son pescadores, y luego ellos utilizan los indígenas, los pueblos originarios que están en esa zona, porque lo mismo era una información, pues, totalmente. Todo el tiempo, ¿no? Como que era un poco un miedo irracional, que es utilizar esa amplitud de radio de acción de afectación para entonces hacerse de pueblos originarios que eran totalmente ajenos a la lucha y a la intención y al conocimiento de lo que de estos riesgos significaban.
1: Muchas gracias. Quiero, antes de que entre Enrique Ayala, que me parece súper importante también las reacciones que ha habido a nivel social, decirles que vamos a hacer tres minutos, la grabación en YouTube, no hay problema. Mientras voy a dar unos saludos, y ya entras Enrique para seguir platicando. Hay una serie de saludos, son muchos, pero bueno, sirve para esos tres minutos. Vamos a tener desde Instagram, está Dan TV, está MFU, está Moe Nedal, está Dante, el Daimón, está Inti Esquivel, Cristo del Rosario, se unió Moe Nedal, Popón, Fotografía, César Minjúa, Anónimo 1972, Justo del Rosario, es gente que. Se está uniendo en algún momento desde Instagram y bueno, queremos agradecer, ¿no? Agradecer estos saludos. Rengo Darío, Demen, está un saludo a Aurelia Nochita por acá, está Yara Sánchez, Ezra Galán, Enrique Ortiz, Ayuri Caos, Bohemian Girl, Candelita, Cacho, Yeshita Segundo, Elena. Gatsby, dice que suena muy bajo, radiopal.com, nos hace una señal por ahí. Fernando, Tatia La Oruga, Matiu, Silena Victoria, Manuel Álvarez, Rox, Lynn Lover, Luna, Señor Gato, Itzam, Paola Carcajada, Señor también, y Ana Contreras. pues esta es solo una de las personas.

también estamos, como decíamos, saliendo por YouTube. Aquí la situación es que, bueno, nos comentaron que no tenemos el audio, y por eso es que hicimos esta pausa. Y pues, aprovechando esta pequeña pausa, les comentaré y les platicaré, pues, eso. Estamos aquí en Radio Nopal, radionopal.com. Dice, este negocio apoya la radio independiente, entonces es la primera vez que Radio Nopal viene aquí a esta cabina. Tenemos este buen ahí cartel que nos hicieron llegar de la Casa de los Pueblos, de la Casa de Otomí Rebelde. Y bueno, pues como podemos ver, hay muchísima gente

Estamos a un minuto de regresar al YouTube. Y bueno, pues esta cantidad de información de repente suena como eso, ¿no? Como una pesadilla. 2.200 toneladas al día de amoníaco, pero que no solo es amoníaco. Hemos estado viendo que hay incluso, ¿no? Como un proyecto mucho más amplio, incluso con hidrógeno. Por ahí veíamos con otra, con usufructo y con estación de otro tipo también de minerales. Y es como si de repente hubieran pensado en que era una zona de sacrificio y como tal, todos los pescadores, todos los camarones, los delfines, todo hubiera quedado ahí dispuesto, ¿no? Para la muerte incluso. Sabemos, y bueno, eso mientras regresamos en el YouTube, que hay algunos materiales, como una película que ustedes han pasado, ahorita nos van a platicar un poquito más, porque hemos visto cosas muy, muy, muy ricas de acciones colectivas, pero por ejemplo, hemos escuchado que hay una película que se llama Oguira, lugar sagrado, de Iris Villalbán, ¿no? Que entrevista a pescadores, gente que tiene toda la vida. También hay otra que se llama Los Reyes del Pueblo, que no existe, Darío García, entiendo. Y es muy interesante, digamos, en lo que regresamos al sonido, platicar este apoyo mutuo también que existe entre los pescadores. Yo, por ejemplo, viví frente a Bayaquí, ¿no? Y a Sonora, y cómo los pescadores, de repente, si alguien no ha ido a pescar porque se siente enfermo, o una persona anciana, o alguien, ¿no? Siempre hay posibilidades de acercarse y que ellos, los mismos pescadores, te compartan. Entonces, son muchas de las situaciones que a veces se tienen que volver, pues, armas, herramientas de resistencia. Entonces, bueno, me parece que es importante esperar un poquito más porque la transmisión de YouTube está reiniciando el sonido y nos interesa mucho, mucho tener video completo con las voces de ustedes. ¿Ustedes nos están escuchando?

0: Bueno, pues me mencionan que está un poco sacrificado el audio, pero bueno, el esfuerzo lo estamos haciendo. Entonces, pues vamos a continuar con la entrevista. Vamos a continuar. Sobre todo nos interesa esta parte de la acción ciudadana. Ahí la gente de Mazatlán, que además entiendo que han hecho noticieros, que han hecho conciertos flotantes, o sea, hay unos muy rápidos que queremos que nos platiquen.
1: No sé si Enrique quería mencionar algo primero de lo anterior y ya nosotros les platicamos de la ciudadana.
0: Cierto, Enrique, por favor.
2: Sí, mira, yo quisiera abordar un poco de esa declaración de la señora presidenta. Primero, nos llamó la atención que primero Alicia va a ser la que declara de un avance de la construcción de esa planta de un 80%. Estando Alicia Bárcenas acá y cuando hace la declaración, nosotros tomamos la decisión de trasladar nuestro campamento y nuestra manifestación pública a la entrada de la planta de Amoya. Y en ese momento hablaban de un 80% de construcción. Desde ese día no entró a trabajar ningún trabajador a la planta. Y por arte de magia, la señora presidenta fabrica, se construye un 15% más. Por arte de magia, habla de un 95%. Eso nos da a entender que es una posición ya declarada del gobierno federal de querer imponer en esta bahía esa planta de la muerte que el pueblo del norte de Sinaloa rechaza. Quería señalar así contundentemente que por arte de magia ellos ampliaron por magia un 15%. Que la realidad que todo aquel compañero o persona que se ha acercado y ha visto los avances no llega a un 60% de costo. Es una obra estructural, no hay nada de la fábrica, porque no permitimos la entrada a los pueblos, no permitieron la entrada a la planta. En parte básica de la fabricación, de la producción de este producto, de esta planta de la muerte. Todavía en el momento frente al campamento de la resistencia de aquí, ¿no? Están esos misiles, esos supositorios, esos cohetes. ¿Dónde está la partimos? Si le hemos preguntado a la señora presidenta que nos explique de qué soberanía habla. Tercero, habla de soberanía alimentaria. El apoyo va a ser para fortalecer la soberanía alimentaria. Todos aquellos que conocen en la agricultura sinaloense es una agricultura primordialmente de exportación al mercado americano y al mercado canadiense. ¿De dónde estamos hablando? Que este tipo de proyectos vienen a fortalecer la soberanía alimentaria. ¿De qué se trata? ¿De qué tipo de burla nos está llevando la señora presidenta al hablar de esa soberanía? ¿Por qué

tenemos diferentes.

0: pudieran unir, pudieran conocer un poco y invitarlos, ¿no? Hacer como que ya acción, no solo por internet, todo, sino acción en la vida real, en el campo, y como hablar que la gente se uniera y también promover y crear una red de apoyo y con esa causa, ¿no? Porque es muy importante eso, tener una lucha colectiva y entre más personas y entre más personas que tengan valores similares, pues más fuerte es la resistencia, más fuerte es el movimiento y podemos ayudar a los compañeros allá en el campamento.
1: Bueno, yo quiero...

0: del movimiento. A partir del 3 de junio se viralizó el apoyo. Pero ya desde años atrás, gente de aquí, por ejemplo, el colectivo del Faro de Denuncia Ambiental, ha estado participando en diferentes manifestaciones que se han realizado allá en los mochis, que se han tocado 4 veces más antes, así como gente de Sonora que venía a dar su apoyo. Pero también ha habido una participación, sobre todo los más viejos, que mantienen editoriales, pequeños medios de maquinitas de ciudad, donde han estado hablando de estas problemáticas. Por ejemplo, la guarilla, el profesor de la ciudad de Isaguirre, estas son playas, que es un periodismo dedicado al ambiente, y otra pequeña paginita que se llama La Utopía de Gata. Entonces, siempre ha habido apoyo, pero a partir del 3 de junio se viralizó y entró ese caudal de jóvenes en apoyo del movimiento.
1: Sí, sobre todo que a partir de que llega ese reactor a Topolobampo, que muchas personas también reaccionaron, ¿no? Porque no es que, por ejemplo, Claudia, Felipe, Enrique y todos ellos no hayan estado luchando. Sabemos que tienen una lucha de más de una década, pero hubo mucha apatía de muchas personas, de muchas comunidades. Pero a partir de que ya ven llegar ese reactor ahí a Topolobampo, fue que hubo esta reacción y que se viralizó todo y que se hizo ese boom, ¿no? Y ahorita lo que estamos intentando desde acá es que se mantenga. Obviamente, no solo somos de acá de Mazatlán, también en los sellos, bueno, en Topolobampo realizan sus eventos. De hecho, este domingo acaban de realizar como un concierto en el agua. Han hecho rallies, han hecho muchísimos eventos súper creativos, pero nuestro propósito desde acá y desde las diferentes colectividades de diferentes partes de México es pues que se mantenga, que no se deje de hablar sobre esto y pues mostrar apoyo, ¿no? Mostrar apoyo y pues también pues los invito a todos a que estén atentos a las redes sociales de los colectivos. El colectivo de aquí no, colectivo, yo bajo aquí no, igual no sé, ahorita si alguien pudiera escribir en los comentarios los nombres de los colectivos. En Facebook están como Sinaloa Despierta, Colectivo Aquí No. Nosotros somos Mazatlán Consciente, así estamos en Instagram y en Facebook. Y pues no, desde acá de Mazatlán sí estamos queriendo planear más actividades y que este, por ejemplo, el cine contra el despojo se realizó en Los Mochis, en Culiacán, en Mazatlán, e incluso en Tepic, fuera del estado, y que el propósito es que esto se replique también en Ciudad de México, para que cuando sea allá vayan y vean los cortometrajes, y también nos gustaría en Guadalajara o en otras ciudades que esto se expanda lo más posible, y estamos haciendo también, creando nuevos eventos, pero que personas que no ven del movimiento, por ejemplo, ganos como, no sé, la gastronomía, ¿no? Por ejemplo, la Bahía de Humira, que es una gran producción de diferentes productos del mar, usar eso como un gancho de

0: personas nuevas a que puedan conocer lo que está pasando. Y sabemos que una vez que nosotros compartamos lo que está sucediendo allá, más personas se van a unir, porque creemos que el ser humano es, yo creo que quiere ayudar por naturaleza, ¿no? Y cuando uno quiere, cuando uno conoce lo que en realidad está pasando, pues uno tiene como una sensación de justicia, ¿no? Y unirse, y hay siempre personas que preguntan, ¿cómo podemos ayudar? ¿Qué podemos hacer? ¿En dónde puedo firmar? Y vamos a hacer también conversaciones en las escuelas, en las universidades, vamos a hacer conferencias, pero la idea es eso, que sí vamos a crear movimientos en los cuales se pueda unir más personas y las que ya saben al respecto, pero la idea es eso, que se unan otras personas, que llegue a más personas esto, ¿no? Y vamos a hacer también, bueno, vamos a tenerlos ahí informados, entonces los invitamos a que se unan ahí a las redes sociales, que nos sigan, para que estén al pendiente. Todos los eventos que hacemos desde Mazatlán Consciente, absolutamente todo va directamente a la causa. El fin de semana antepasado acabamos de ir a Topolobampo, se llevó a cabo ahí a la rifa, estuvo ahí Claudia, Felipe, Melina, Enrique, y estuvimos por allá, y ya...
1: No, todo súper, sí, súper importante, súper interesante, rico. De hecho, bueno, nos ha llegado también por acá a México una convocatoria de gráfica, que, bueno, quisiéramos, aquí le voy a pasar la palabra para que nos platique un poco también sobre ella.
2: Sí, justamente estuvimos viendo en redes la campaña de apoyo gráfico, que nos gustaría como justamente como publicitar por aquí. Y pues preguntarnos, sabemos que está aliado con Galería La Resistencia, ahí en Topolobampo, y lo que vimos que consistía la campaña es justamente una convocatoria para diseñadores, artistas, gráficos, grabadores, ¿no? Y la idea, lo que se está proponiendo es que se envíen de 1 a 2 piezas en PDF, 300 DPI, y la convocatoria es para poder ser seleccionado. No sé si va a haber una selección como tal, puedes poner todas las obras al parecer. Y yo creo que es súper importante, porque vamos, yo en algún momento, de cómo la gráfica es de las cosas que acompañan la vida social de manera simbólica. Creo que el acuerpamiento como a partir del arte es súper importante, y que además toda la ciudad pueda participar. Es una gran convocatoria. El 24 de septiembre, del 24 de septiembre al 27 de octubre, es la recepción de obras. Y se imprimirán, o sea, se mandan en PDF digital para ser impresas y expuestas en Topolobampo y en la Ciudad de México. Creo que aún no hay como lugar en la Ciudad de México, pero yo estoy segurísima que con el apoyo que se está teniendo habrá muchísimas puertas abiertas para exponerlo, ¿no?
3: Y será su exposición en el Café de la Resistencia, ahí por Avenida
1: Cantayana, con los compañeros. Pues sí, hay muchísimas cosas por atrás. Y de hecho, como les platicaba, esta entrevista también es importante porque hay gente en Alemania que está pendiente para poder hacer un artículo. Y ellos nos hacían la pregunta de cómo pueden ayudar desde Alemania, desde Suiza, para apoyar este movimiento.
3: Antes quería señalar, porque se puede quedar la idea de que aquí estamos luchando contra un proyecto. No, estamos contra de un gran desarrollo petroquímico, y nuestra gran desgracia fue la llegada de esa terminal de gas natural. Aquí la propia empresa alemana tiene proyectado de hacer otra planta de urea, de hacer otra planta de metanol. Pero además, hay el proyecto, y que ya las autoridades federales tienen avanzado los permisos a favor de las empresas, una empresa norteamericana que va a producir y que pretende producir 1.500 toneladas métricas de metanol. Hay el proyecto o el plan de hacer desarrollar hidrógeno verde. Entonces, esta zona la han considerado la han tomado como una zona de sacrificio. Y desgraciadamente, el gobierno federal, sin una consulta previa, sin consultar a la población de la región, declara estas como dentro de los 100 puntos del plan de desarrollo económico, como un polo de desarrollo del bienestar, que nunca nos han pedido.

0: el territorio. Y sobre todo vienen a violar los derechos a una vida sana de contaminantes. ¿Cuánto? Gracias.
1: Muy, muy, muy bien, muchas gracias, Enrique. Oigan, pues hay más de 63 personas que hay en YouTube, entonces les queremos mandar mucho saludo, bueno, que han estado a lo largo de la transmisión. Y tenemos más saludos también desde acá, desde el Instagram, son muchos, pero vale, actualmente voy a mencionar algunos. Ming Durán, Adri Tap, Es Gabriela, Raba Rock, Aranza Rata, Labios Rotos, Adrián Longstar, Raba Rock, que dice... hashtag Aquino, salvemos su huida, hashtag Ramsar, hashtag fuera Proman, hashtag fuera GPO, Rabarroque que dice la bahía no se vende, se ama y se defiende. Tenemos también a cons.org, Café Florecilla, a Eliu, le mandamos saludos, a Santicero, a Josué, a Sinaí, Mandarina, Martín Buey, corre Jorge, corre, Abril Schmuckler, Sofía, Angie, Viridiana. Hay muchísimas. Angie Sarm dice, salvemos Oguira, Paulina, Dragón Rojo, Miriam, Marcajita, Toch. O sea, de verdad que estamos, me sigo porque son demasiados, no acabaríamos. Iván Incógnito, Juan Infoto, Sam Cash. Todavía quedan muchísimos más por mencionar, sí, pero es que de verdad que ha llamado mucho la atención la oportunidad de hacer este enlace, que además debemos decir que es ahora usos horarios diferentes. Nos cuesta un poco en eso, porque acá a las 6:30, allá a las 5:30, está Francisco el Triste, Grito y Adolfo, bueno, son muchísimas personas. Y para un poco ya ir cerrando, queremos llegar al corazón un poco de esta entrevista, que tiene que ver en cómo es que adquirieron el polígono del terreno, es como el gran misterio, ¿cómo es que pudieron obtener para iniciar esta construcción de esta planta de amoníaco? ¿Qué es lo que hay detrás de esa adquisición, digamos, del terreno? ¿Quién quiera contestar?
0: Bueno, si me permiten, lo del terreno es un aspecto muy complicado, porque interviene un poquito la historia de cómo el país desde el principio ha hecho las cosas mal, ¿no? Esto tiene su origen en la dotación de tierras para los ejidos, ¿no? Que en lugar de darles tierras buenas para gente de comunidades, luego el gobierno desde los 80s o antes, desde mucho antes, han estado dotando de tierras que no sirven para nada. Dependiendo del giro, ¿no? De los ejidos. Y esa zona por ahí fue declarado terreno ejidal, como terreno de agostadero de mala calidad, para un ejido, que es el ejido Rosendo G. Castro. Pero el problema es que se lo dotaron zona que es zona de humedal, y que de acuerdo a la legislación, pues es parte de los bienes nacionales o de zona federal. Y eso pues de ninguna manera puede ser pues, ni ejidal ni nada, ¿no? Porque precisamente el bien nacional está por encima de cualquier dotación, de cualquier de régimen de propiedad, que en este caso fue ejidal. Pero bueno, pues ahí tiene mucho que ver también un político que ahora se da a sus aires de pureza, Rubén Félix VI, que él y su familia pues se han estado apropiando de tierras ejidales, ¿no? Porque ellos tienen un deseo de obtener, como cualquier persona, ¿no? Mejores recursos, más dinero, y tienen una idea de un desarrollo inmobiliario o lo que sea, ¿no? Entonces él y su familia le compran los terrenos al ejido, ¿no? Se declaran ejidatarios, o no sé cómo es que le compran los derechos del ejido, y mediante una triquiñuela, ¿no? Pues lo que le hacen el cambio de régimen de propiedad a propiedad privada o dominio pleno, pues llevándose trámite a la ciudad de Culiacán y no haciéndola aquí en Los Mochis, ¿no? Porque ya se sabe que esos terrenos estaban colindando con la bahía de Huira, ¿no? Con esta laguna costera que es Huira. Entonces se lo llevan a Culiacán, donde ese plano se presenta sin decir que colinda con la bahía de Huira, porque cualquier trámite con esas características no hubiera pasado, ¿no? A cambio de el cambio de uso de suelo, y entonces así es como le venden esos terrenos que estaban a nombre de la esposa de este político, de este exdiputado federal, se las venden a la compañía, ¿no? Cuando fue comprado también a muy bajo precio al ejido, y bueno, lo venden pues, a millones, ¿no? Pero eso es harina de otro costal. El asunto es que ya se lo venden como dominio pleno, y de esa manera empresa se hace dueña de ese terreno, pero ellos saben que están mal, y con todos los litigios y con todas las alegatas de ellos, la empresa alemana sabe que están sobre terreno, que es propiedad de la nación, que ellos no tendrían por qué tener dominio pleno y no les interesa, y siguen buscando arreglarse en lo oscurito con las autoridades mexicanas para que les permitan seguir ahí cuando ellos sabían perfectamente lo que estaban haciendo. Entonces están sobre terreno que es propiedad de la nación, y eso en la reunión con la secretaria de Medio Ambiente, ella se dio cuenta, ¿no? Cualquiera se da cuenta que eso es terreno de propiedad de la nación, y que pues que ahorita tienen un litigio para ellos. Que la Profepa les haga una visita y que vean que realmente están en zona federal, y eso pues realmente es un artilugio también legaloide, porque cualquiera que ve la ubicación de la plancha, de la planta de amoníaco, pues se da cuenta que están en terreno federal, ¿no? Donde está la línea que delimita, la línea de 2007 que delimita la zona federal, todo lo demás, o es humedal, o es playa, o lo que sea, ¿no? Entonces, ellos están sobre zona federal, ellos están sobre propiedad de la nación, bienes de propiedad de la nación, que de ninguna manera puede ser cambiado su régimen de propiedad a dominio pleno, ¿no? Porque no hay, insisto, alguna argucia legal que realmente sea bien hecha, que cambie el régimen de propiedad. Así es como se hacen, ellos tienen, si es bien cierto, lo compraron así, ya después se dieron cuenta y pues no les interesó.
1: Sí, de hecho, bueno, sabemos que este banco, ¿no? KfW en Alemania, pues también se han estado juntando hasta 1 millón de personas, se han podido conectar con justo aquí, ¿no? En Alemania para pues, manifestar que también hay gente en Alemania que dice, pues, que no está de acuerdo con que se vaya a contaminar para el beneficio de uno u otro país a otros lugares. Como tenemos que cerrar ya la transmisión, quisiera que pregunte una más, Oler, y entonces entraríamos a un cierre para que también las personas que están atrás nos puedan un poquito platicar qué les inspira estar en la lucha por Topolobampo, en pocas palabras, por favor.
2: Muchas gracias por todo lo que nos han compartido. Detalles técnicos.
3: Ahí está. ¿Cómo está?
2: ¿No? Bueno, perdónenos. La cosa es, justamente queríamos preguntarles, agradecerles por todo lo que nos han compartido, y pensando en que una de las ideas de esta transmisión es que esta información pueda llegar como a Alemania, para que siga siendo una lucha en conjunto. O sea, creo que nosotros... pues todos estamos como en la lucha, pero pensar que desde el lugar en donde se está ejerciendo el poder, también debería haber como una reacción, sobre todo en la sociedad que convive con ese gobierno. Entonces, de forma local, ¿qué podríamos pedirles en esto que se pretende hacer, como este escrito, esta nota que se pretende hacer para los países europeos, Alemania y Suiza? ¿Qué se le pediría? ¿Qué se le puede pedir a la gente, a la sociedad, de manera local? ¿Qué podríamos pedirles, ya sea como unirse de manera artística, protestar, qué informarse? Para ustedes, ¿qué es lo importante de poder hacer esta convergencia con un país que también se tiene que hacer responsable, ¿no?, por lo que está haciendo pues esta empresa?
4: Yo creo que lo principal es eso que acaban de decir, es el seguir compartiendo, el seguir informándote también te da mucho poder. Informarte realmente cómo está la situación de la empresa, cómo está la situación de la adquisición de los predios, de realmente el impacto económico y ecológico que viene a ser esta empresa suizo-alemana, es principal. Yo creo que es lo primordial, el no dejar que se pierda esto, el enfoque es esencial ahorita para mí. Creo que después de 12 años tener el enfoque de la ciudadanía ha sido pues la punta de lanza hoy para que mucha gente sepa realmente lo que está pasando, y no porque hayamos callado o no porque no lo hayamos gritado, simplemente que la conciencia de la ciudadanía no estaba despierta como está hoy. Entonces una cosa es despertar y otra cosa es actuar. Entonces, al momento de despertar, bueno, ya desperté, ahora ¿qué hago? ¿Qué hacer? ¿Qué sigue después de despertar esa conciencia? Y creo que después de despertar esa conciencia sigue la acción, pero para poder accionar yo me tengo que informar. Entonces, es como si quisiera armar un rompecabezas o quisiera armar un abanico para que me eche aire, pero tengo que leer el instructivo por lo menos. Entonces, tengo que informarme. Entonces, es ir ampliando ese conocimiento, el por qué los pueblos originarios estamos defendiendo, el por qué la ciudadanía está diciendo aquí no es el lugar idóneo, el por qué dicen, el por qué muchas veces dicen, ay, están oponiéndose al progreso de México. No me estoy oponiendo al progreso ni al desarrollo de México, estoy oponiéndome a que nosotras las comunidades originarias estemos pagando el precio de tu concepto de desarrollo económico, porque tu concepto ese es tuyo y yo no te lo puedo quitar. Más sin embargo, el mío, mi propio concepto de bienestar, hoy que se menciona tanto el bienestar económico, el bienestar

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Buenos días, queridas criaturas selváticas. Buenos días, queridas criaturas salvajes. Ya estamos aquí, ya llegamos de nuevo, nuevamente. Una mañana más. La mañana es la del viernes 10 de octubre. Buenos días. Les doy la bienvenida a las 9 y 2 de la mañana con 59 segundos. Estamos comenzando una mañana más, pero estamos acabando una semana más. Y con esta mañana y con la música que va a sonar a continuación, vamos a intentar irnos con el mejor ánimo hacia el horizonte del fin de semana. Nos vamos con esta canción de 452. Ayer este personaje se presentaba en el Anahuacalli, Only Good Vibes, desde Detroit, Michigan, el señor Jeff Mills. La canción es Interstellar Feelings.

Ahí tuvimos al grandioso, al magnífico, al maravilloso, al mítico, al ya veterano, el mago, The Wizard, Jeff Mills, el nacido en Detroit, Michigan, oriundo de todas esas tierras gélidas en el año del 63. Bueno, pues nos trae toda la buena onda para amanecer el día de hoy. Y bueno, qué sabrosura. El día de ayer estuvo en el MUTEC, allá tocando en el Museo Anahuacalli. Se ve que estuvo. Cuéntenos, queridas criaturas selváticas. Cuéntenos qué onda. Cuéntenos cómo les fue. Cuéntenos si fueron allá. Cuéntenos si asistieron a la noche del día de ayer. Arroba MMMike o háganos saber qué onda con ustedes. Y cuéntenos ahí en Instagram, arroba MMMaiko. A los gatitos y a mí nos interesa recibir sus mensajes telepáticos. Nos interesa saber qué onda con ustedes, en dónde están, a dónde van, a dónde anduvieron el día de ayer, ya jueves. Y hay mucha música electrónica de aquí el domingo con el MUTEC. Cuéntenos, ayer estuvimos escuchando un montón de música deliciosa y esta mañana no va a ser la excepción. Y bueno, pues ahorita nos vamos a ir con algo del Loveful Plastic de Shinichi Atobe. Esto es una canción cortita, loop 6. De ida y vuelta, es algo de 2.17, para que vayamos arrancando motores. La fotografía de la portada es desde una terraza hacia un lugar con muchos, muchos árboles, probablemente en una ciudad que no conocemos, algún paraje del continente asiático. Vamos pues, con más música, aquí en Mowgli, en vivo, desde el cerro, esculpido a mano para Radio Nopal.

cómics veloces que se pasan de manera veloz. Ahí tuvimos a Shinichi Atobe, ahí sonando a este productor japonés que tiene su sonido envolvente, abstracto, que suena a dub, que suena a minimal, que suena a techno, que suena brilloso y melódico. Ahí lo tuvimos a este veterano que comienza en el año de 2001 desde las latitudes del antiguo Japón. Bueno, pues ahí estuvo sonando con esto cortito que se llama Loop 6. Y vamos a continuar con la mañana del día de hoy. Por favor, comuníquense, queridas criaturas selváticas, arroba mmmaiko, y ahí andamos despachando los gatitos y yo. Vamos con más música. Amanecí con una canción de New Order en la cabeza. Es rarísimo. Bueno, normalmente ustedes no están para saberlo ni yo para contarlo, pero normalmente amanezco con canciones en la cabeza. Y bueno, pues a ver, veamos si nos vamos con esta canción. Si sí, si no, si mejor qué, si mejor a dónde. Bueno, pues resulta que lo que escuchaba era directo del Power, Corruption and Lies, que ha estado en mi vida itinerantemente en este momento. Y es de las rolas más raras. De las rolas más raras. No, no es esa. Era algo como esto. Pero entonces, estos son experimentaciones de New Order de 7 minutos y 30 segundos. Esto se llama 586 y solo son ruiditos, imagínense. Amanecí con eso en la cabeza y bueno, pues

innovador, rabioso, joven, fresco, loco, despeinado, directo de La Broken Frame de 1982. Este track, que es el número 5, la canción se llama See You, 4:35, tengan el favor de ser felices.

En los coros, Martin Lee Gore, ahí diciendo, lo único que busco en la vida, lo único que quiero es verte.

Verte, verte, verte y que quede como testimonio esta canción. Ahí desde esa época en donde estos muchachos eran juveniles, donde todo era feliz, ya Vince Clarke había salido de la banda, había dejado esa chispa creativa para buscar este sonido, para buscar este tipo de diversión, para buscar este tipo de composiciones. Bueno, pues eso ya fue historia y es parte del soundtrack de nuestras vidas. Son las 9 y 20 de la mañana y vamos a seguir avanzando con más música. Quiero contarles que Sting, que es amigo de Charly García, sacó junto a él un track llamado In the City. El día de ayer fue lanzado hace casi 15 horas, más o menos a las 7 de la noche del día de ayer. Es una canción de tan solo, ahorita les digo, es una canción de tan solo, es una cancioncita de 3 minutos y 51 segundos. Y para que lo tengan claro, les tengo un dato ahí bastante interesante. No le importa absolutamente a nadie, pero resulta ser que el señor Gordon Matthew Thomas Summer, mejor conocido como Sting, bueno, pues él es también del año 51, al igual que Charly García. Y bueno, pues supongo que más cosas además de la música. Aparte, ambos son de octubre. Sting es del 2 de octubre, Charly García del 23. Uno ya cumplió años, el otro está por cumplirlos. Y bueno, vamos a escuchar este track que es nuevecito, que es lustroso, que acaba de salir. Veámoslo, escúchenlo, a ver qué les parece. Un Charly García, ya veterano, veterano. Y Sting, por ahí escuchaba, hace yoga tántrico, una cosa por el estilo. Él se ve mucho, mucho más resplandeciente, mucho más juvenil. Aunque Charly, bueno, la vida dura de las horas, de las drogas duras. Bueno, ha hecho estragos. Es la clase de personaje donde su mente, su alma, su espíritu siguen para arriba y para adelante. Y el cuerpo dice, no estoy del todo seguro, ya no te puedo seguir el trote. Lo corrió el señor Carlos Alberto García Moreno. Vámonos con esta rola.

¿Qué les parece esta colaboración de estos dos veteranazos, de estas dos leyendas, cada uno por su parte, el señor Charly García y Sting? Muy bello el video que acompaña a esta producción discográfica, ambos vagando por las calles de Manhattan, mayormente por las calles de ahí del Lower East Side, hacia Canal Street, hacia el barrio chino, hacia esa frontera donde muchas cosas pasan y dejan de pasar para arriba y para abajo de la ciudad de Manhattan, ahí donde Charly García en Walker Street y Cortland Alley tiene su Charly García Corner, sobre todo esa mitiquísima esquina, justo que es donde le hicieron el retrato para hacer la portada de El Clics Modernos de 1983. Es increíble. Y bueno, yo creo que ya que somos tan fans de Charly García, podemos irnos con algo de este señor. No estoy seguro si esto que viene del año 2024, del año pasado, o si mejor escuchamos algo de cuando estaba en Sui Generis. Estoy imaginando acá junto con los gatitos en la producción. Vámonos con esto que se llama Te Recuerdo Invierno, con la voz rasposa de Charly García. Esto es algo cortito de 2.24 y con esto nos vamos al corte de medio programa. Vamos y regresamos. 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

0: Si hay una voz que dice rock and roll, es sin duda la de Kenny Avilés. Y con ella arrancamos esta emisión de Orígenes. Bienvenidos, bienvenidas y bienvenides. Soy Geraldine Méndez.
1: Yo soy Donny Evans.
0: Y hoy vamos a hacer un recorrido por ese camino que han transitado las mujeres y que han ido abriendo el camino a otras mujeres, obviamente en el rock. Pero bueno, si no se hubieran ganado algunas mujeres y algunas grandes voces ese espacio en un género tan tan complejo y tan
1: acaparado por los hombres,
0: totalmente, que es el rock, pues muchas de las mujeres que están haciendo música hoy, que están haciendo lo que se les da la gana en la música, no podrían existir, no podrían tener ese espacio ya totalmente legitimado.
1: Exactamente, fue justo estas pioneras que se atrevieron a alzar la voz, que se atrevieron a tener una propuesta original, que se atrevieron a hacer lo que querían.
0: Totalmente.
1: Y a ir en contra de quien se les pusiera enfrente y abrirse camino justo en una industria, no solo en un género, una industria que estaba hiperacaparada por hombres en todos los puestos de poder. Todavía, lamentablemente, pero ahora mucho menos gracias a estas mujeres.
0: Sí, y por eso creo que vale la pena hacer este recorrido. Hay que decir que es desde los 80s, evidentemente por eso empezamos con Kenny, que creo que es la voz glam de los 80s.
1: El referente
0: el totalmente. Pero obviamente hubo muchas otras mujeres que fueron labrando el camino antes de ello, desde Mayita Campos, Baby Batis, en fin, muchísimas otras mujeres, Maru Enríquez, se podría hablar hasta de Julissa incluso, o sea.
1: Completamente.
0: Angélica María, güey, o sea, son gente que en el rock and roll, con el sonido
1: en
0: todavía...
1: En este rock melódico, pero ya eran una voz y ya eran una presencia y ya tenían una opinión respetada, entonces...
0: Total.
1: Maravilloso, pero justo, creo que una forma increíble de arrancar es con Kenny porque es como el referente de la rockera.
0: Y, güey, son los 80s, que es básicamente la era del rock en nuestro idioma, ¿no? Que nace el rock en tu idioma.
1: Exactamente.
0: Y que, obviamente, liderado por bandas encabezadas por hombres, pero donde estas mujeres la rompieron.
1: Donde ellas eran la esencia, ella era el espíritu. Justo por eso es Kenny y Los. Pero, o sea, maravillosa. Y me encanta porque es alguien que se mantiene congruente hasta el día de hoy con quién es, con su música, con su discurso, con su forma de ser, con todo. O sea, ella es Kenny desde que surgió hasta el día de hoy, sigue siendo igual de increíble, igual de propositiva, igual de auténtica. Entonces me encanta arrancar con ella y con esta canción que además es un himno que ha traspasado décadas por su genialidad, por esta letra tan profunda, por esta mezcla de sintetizadores con guitarras, por este sonido tan icónico de los 80s, pero que se sigue sintiendo tan actual. Si yo la oigo hoy, podría pensar que es una canción contemporánea.
0: Sí. O sea, tiene como la esencia totalmente. Y es que me encanta Kenny porque el rock and roll en su momento fue un estilo de vida, güey.
1: Exactamente.
0: O sea, hoy siento que sí se separa un poco ese estilo de vida y ese estigma que se tenía del rock and roll.
1: Completamente.
0: Pero antes era el estilo de vida y ella lo encarna totalmente y abre la puerta para gente como Eli Guerra, como Julieta Venegas, al demostrar que el rock podía tener este enfoque femenino sin perder la esencia, ¿no?
1: Exactamente.
0: Esta audacia, esta rebeldía, etcétera, etcétera. Y creo que otra de las mujeres que lo llevó al siguiente nivel en cuanto al discurso,
1: ajá,
0: porque ella ya...
1: poetisa, letrista, increíble.
0: Y abanderaba otro tipo de movimientos.
1: Sí,
0: también creo,
1: exacto,
0: que es un ícono del rock con, uh-huh, con mensaje político, con concepto de protesta totalmente en la música y con una voz extraordinaria. Está hablando, por supuesto, de André Echeverría al frente de Aterciopelados con el álbum.

0: manera de mezclar el rock, el folclore colombiano y el activismo político, porque lo hacía como pocas lo han logrado.
1: Como pocas, y lo sigue haciendo además.
0: Sí, lo sigue haciendo
1: en su proyecto en solitario. Una maravilla.
0: Tiene una voz con tantas cosas que decir.
1: Una voz con tantas que decir, una mente con tantas cosas que decir, sí. Y una sensibilidad y una poesía extraordinaria para comunicarlo a través de la música. Entonces,
0: y suena tan simple, pero hay poesía, güey.
1: Exactamente, o sea, suena tan simple. Es esa situación que ocurre cuando hay gente tan genial que te hace sentir lo extraordinario accesible.
0: Claro.
1: Es tanto su intelecto, tan genuino su discurso, viene de un lugar tan honesto que te lo sueltan de esa forma tan real y que es tan fácil absorberlo, pero es una genialidad total.
0: Sí, sí, sí. Bueno, antes de seguir, Denise nos está escuchando. Hola, Denise.
1: Te extrañamos, Denise.
0: Te extrañamos, pero seguro le está pasando muy bien.
1: Seguro le estás pasando muy bien en tierras lejanas donde andas por allá.
0: A propósito de André Echeverry y Aterciopelados. Ajá,
1: exactamente.
0: Saludos a Adriana y a todos quienes están escuchando Orígenes a través de RadioNopal.com. Geraldine MDZ en Instagram, también por si quieren pasar a decir hola.
1: @ Donny Evans, si quieren pasar ahí a seguirme, síganme, por favor. Tengo pocos
0: por
1: seguidores.
0: Por favor. No era la intención, le dije que no lo hiciera, pero bueno, no entiende.
1: Para nuestros tres radioescuchas.
0: Cállate ya. Ay, Dios mío. Ya no lo voy a traer. Oigan, y siguiendo este recorrido que han hecho las mujeres abriendo camino a otras, yo creo que justamente, que más o menos son contemporáneas, porque al final de cuentas, Andrea ya tenía carrera antes de Aterciopelados, ya venía como probando con varias agrupaciones, encuentra su sonido en Aterciopelados y encuentra su voz, pero también Rita desde inicios de los 90 venía haciendo lo suyo con otros proyectos, pero creo que sin duda cuando llega a Santa Sabina, la voz de Rita Guerrero explota totalmente.
1: Encuentra su lugar completamente.
0: Encuentra su lugar, creo que ahí es donde tenía que lucir y creo que es una voz muy particular en muchos sentidos. Y en términos literales también.
1: Uh-huh, también.
0: Pero un canto que no necesariamente podía hacerse masivo, podía hacerse mainstream, pero Santa Sabina lo logró. Y creo que justo ella es una de las artistas que abre caminos para gente como Denise Gutiérrez.
1: Totalmente, ¿no? Totalmente. Sí. Qué emoción. No lo había ligado, pero tienes toda la razón.
0: Y justo creo que esta es la canción para recordar a Santa Sabina, la voz poderosa de Rita Guerrero, El Ángel. En Orígenes.

0: Música de 1994 a cargo de Rita Guerrero al frente de Santa Sabina. ¿Qué manera de mezclar lo teatral que era ella? O sea, tenía como que un estilo muy teatral que creo que para el rock en ese momento era como tenía que entrar una mujer en el rock. O sea, haciendo ruido, exagerándolo todo, diciendo, aquí estoy, ¿no? Y mezclando además...
1: Y una voz muy operística además,
0: sí,
1: también.
0: Sí, tiene un... Que no a todos les encanta, ¿sabes? Porque creo que cuando nace rock en tu idioma, todo este movimiento, las bandas que quedaban, ya había poco del hard rock, ya había poco del glam, y era un rock más experimental, sí. Y las voces tan clásicas como con formación operística o bel canto, no eran las mejor recibidas.
1: No, para nada.
0: Entonces ella doblemente...
1: sí, o sea,
0: contracorriente.
1: Contracorriente completamente. Mujer operística, histriónica, única en un género. Además que venía abriéndose paso esta era del rock. Que justo esta reinterpretación del rock que conocíamos, del rock glam, de todo esto, viene a transformarse y dar entrada a la siguiente artista que, wow, Dios. Ella definitivamente creo que marca un antes y un después en la historia de la música en México completamente.
0: Totalmente.
1: Y justo es quien viene a redefinir en muchas formas el género, a experimentar, a romper reglas, pero aún así a hacer rock.
0: Ajá.
1: Y justo, o sea, desde un talento hipernato, desde una pretensión de nivel cero.
0: Ajá,
1: es como...
0: eso es.
1: Ella viene a simplemente ser ella, a comunicar y a compartir su música sin ninguna expectativa, porque ella misma lo dice. Y que cuenta ella que llegaba al punto en el que ella tenía que llegar a la disquera y decir, oigan, hagamos un disco, ¿no? Porque
0: no,
1: tal vez a nadie le interesaba, pero eran discos que tenían una influencia tremenda. Tanto en la música, nominada a grandes premios desde el inicio de su carrera y inspirando a muchas otras mujeres que después se van a hacer presentes en esta lista, que están conectadas a ella también.
0: Y yo creo que es uno de los personajes fundamentales en esta hacer, en el legitimar el papel de la mujer en el rock. En el sentido de que tenía todo el respeto de sus colegas masculinos.
1: Exactamente.
0: Todo el respeto, toda la el reconocimiento de tal. Porque hay un documental en Netflix sobre el rock latinoamericano, de que, que justo es sobre el movimiento de rock en tu idioma, porque empieza en los 80s. Y me molesta, güey, porque las únicas personas que están entrevistadas son Kenny y Echeverry.
1: Ajá.
0: Julieta Venegas, por supuesto que está, se hace una mención a ella y párale de contar, güey. Solo tres mujeres se mencionan en este documental. Pero hay algo bien interesante que me gustó mucho del documental, porque entrevistan a Andrea y dice que ella empezó a ver a Julieta, pues festivaleando, empezaron a cruzarse y que le dijo, no permites que te sexualicen,
1: sí,
0: porque estamos luchando por algo y este género no nos permite irse para allá. Y en ese momento tiene todo el sentido, pero es triste pensarlo, porque hoy en día las mujeres pueden expresarse como se les dé su gana con su cuerpo, con su lenguaje, por mujeres como ellas que tuvieron que reprimir un poco eso para ganarse primero el espacio.
1: Sí, exactamente.
0: Y bueno, que hoy se pueda hacer cualquier cosa. Y entonces, es que se comunicaban mucho ellas porque decía Andrea que ella veía, por supuesto, en Julieta lo que después se convirtió, ¿no?
1: Sí.
0: Que es un total ícono, ya no necesariamente del rock, porque Julieta ha tenido todas
1: de
0: las
1: la
0: facetas
1: música,
0: posibles, sino de la música, pero siempre con una forma tan única de componer y de expresar lo que ella quiere. Esta es justamente la canción que da nombre a su álbum. A su álbum completamente rockero. Yo creo que aquí...
1: Es el más rockero completamente. Más rockero. Este álbum es hiper rockero.
0: Porque de hecho después de este empieza su transformación y su experimentación a todos lados.
1: A todos los que sí, a todos lados, en todas direcciones.
0: Estamos por supuesto hablando de Buen Invento, en Orígenes, por Radio Nopal.

0: de las voces más poderosas del rock latinoamericano, de las más influyentes del pop rock latinoamericano, diría yo, y que inspiró a muchas mujeres a hacer una carrera en la música.
1: Completamente.
0: Lo han dicho totalmente que fue Julieta, porque hoy no, o sea, en ese momento no era como que hubiese muchos referentes dentro del rock para decir, esta es mi referente mujer. En español, para dedicarme, esa es mi inspiración para dedicarme a la música. Si no hubiera sido por mujeres como ellas que se atrevieron, realmente, ¿en quién podrías pensar?
1: Ella, la verdad, ajá, es que es Julieta. Y justo, o sea, muchísimas de las que hoy son las grandes exponentes vienen de inspirarse en ella, vienen de sentir lo posible por verla a ella en el escenario. Entonces, fue una labor increíble la que hizo Julieta Venegas. Y no solo Julieta, también nuestra siguiente artista.
0: Sí, y hablamos particularmente de ella porque Kenny viene del rock totalmente, ¿no? Pero Julieta creo que lo lleva al indie, otras narrativas muy distintas, muy cotidianas, pero que las vuelve potentes por su discurso.
1: Creo que es gran parte de esta oleada que llamaron rock alternativo.
0: Ajá, exactamente.
1: O sea, que ya se separa de esta línea del rock convencional que conocemos, por ejemplo, con Kenny. Uh-huh. Julieta viene a transformarlo y justo viene a abrir esta línea del rock alternativo, muy alternativo.
0: En México,
1: porque, claro.
0: Porque sí, alguna, por ejemplo, como Andrea, pero Andrea sí tenía su sonido y estaba muy comprometida con el folclore.
1: Justo, ella suena a sus orígenes.
0: Sí.
1: Julieta, no sabes dónde encasillarla, más bien, no hay forma ya
0: de encasillar a Julieta.
1: Y nunca va a haber forma de encasillarla porque es tan ecléctica.
0: Si revisas su discografía, dices, güey,
1: ¿en dónde la pongo? O sea, no hay forma, ha hecho lo que ha querido.
0: Y otra que ha hecho lo que ha querido y una voz que también creo que viene de esta herencia de Rita Guerrero, de esas mujeres con voces potentes y que se permitían mostrarlas como eran, güey.
1: Exactamente.
0: Pero con una experimentación sonora tan suya. Desde inicios de los 90s trabajando, pero siento que sí hubo un momento en el que la gente volteó a ver a Eli Guerra. Creo que había estado trabajando casi una década y el 2000 fue su momento.
1: Justo ahora ella viene cumpliendo 20 años celebrando su carrera y justo llamándola, como que dice que para muchos ella su carrera puede ser un fracaso, pero ella no lo ve de esta forma porque se ha mantenido fiel a esto, igual siempre experimentando, nunca coqueteando con ningún género ni ligera.
0: No.
1: Mente
0: no.
1: Mainstream, o sea, ella se mantiene fiel a lo que su mente y su inspiración la lleva a crear, lo cual también me parece increíble. Y además, ella tiene esa particularidad de ser una extraordinaria cantante también.
0: Sí.
1: Ella, además de ser música, de ser escritora, es una gran, gran cantante, tiene una voz poderosa, ha hecho colaboraciones y también música para bandas sonoras de películas hiper exitosas como Amores Perros, al igual que Julieta.
0: Claro.
1: Además de que justo a finales de los 90, tanto ella como Julieta estuvieron en la portada de la revista Times, hablando de las mujeres en el rock, de estas mujeres que venían abriendo paso con fuerza. Ellas
0: dos
1: en la portada.
0: Lo cual en ese
1: momento era... Fue un momento histórico para el rock en México, tener a ellas dos en la portada. Y justo ella habla de lo mismo que me dice André Echeverry. Dice, cuando yo llegué a tocar puertas, todo el mundo me dijo, con tu imagen te vas a abrir todas las puertas que quieras, estás hermosa, es un disco de pop. ¿Qué hice? Me rapé la cabeza e hice lo que quise.
0: Ese es el
1: Guerra.
0: Y aquí está con Peligro en Orígenes.

0: Hola, hola, buenas noches a todos, ¿cómo están? Bienvenidos a Iridiscencia Programada número 14. Yo soy Horacio Guarpola y como siempre estoy transmitiendo desde el Centro Histórico de la Ciudad de Querétaro. Ha sido un día bastante extraño para mí. Vengo de manejar 9 horas en carretera y pues bastante agotador. Puente, parece que no hay pandemia en algunos lugares, por supuesto, pero sabemos que la pandemia continúa. Yo desde que empecé el programa, pues arrancó con pandemia y pues no se ha terminado. Las carreteras están a tope, por lo menos las carreteras del Bajío, que son las que yo surqué esta vez. Y pues otro lunes de noviembre, noviembre sigue avanzando, otro lunes que se acaba. Hoy ha sido para los mexicanos un lunes extraño porque hoy no se trabajó, porque se recorre el aniversario de la revolución y pues eso, la gente descansó, salió de fin de semana y la realidad sigue siendo cada vez más absurda, más ambigua, más extraña y en fin, creo que también vengo un poco como en trance después de esas 9 horas de conducción. Pero uno en la carretera piensa muchas cosas también y eso es bueno. Se van aterrizando algunas otras y bueno, alcanzan a funcionar algunos pensamientos, ¿no? Gracias por estar escuchando. Abrí con una canción de Amnesia Scanner de su disco Lexicast, que pues es para mí una de sus grandes obras maestras. Es un disco del año pasado. Hoy también tengo bastante música que les quiero poner. Como les decía, pues la playlist de hoy o la música que tengo preparada para hoy, pues la voy a seleccionar directamente de todos los álbumes que he guardado en Bandcamp o en Spotify. Y también voy a aprovechar para hablar el día de hoy de los entes escerales de Gurdjieff. Los voy a recordar sobre todo a los 5 esfuerzos escerales de Gurdjieff, porque además de que para muchos eran muy obvios o muy es que bueno, lo malo general de Gurdjieff, el pensador, es que mucha gente lo ha tomado ya como una estafa o se ha convertido en una especie de New Age. Siempre ha sido un poco New Age, pero bueno. Voy a hablar de los entes escerales para después partir hacia las antologías poéticas. Porque, bueno, quiero hablar de una antología que salió esta semana de New York Poetry Review. New York Poetry Review es una revista que coordinan dos poetas desde la ciudad de Nueva York, dos poetas latinoamericanos. Y acaban de publicar una antología de poetas mexicanos nacidos en los 80. Y también coincide con que, pues a raíz de eso he encontrado comentarios sobre las antologías, cuando las amas, cuando las odias, cuando está bien antologar, cuando no, cuando está bien invitar a tus amigos a las antologías, cuando está bien escribirle a los extraños que admiras para que salgan en tu antología. En fin, es todo un tema las antologías de poesía. Voy a hablar solo de las antologías de poesía, de las antologías de cuento y de, o de ensayo se hablará en otro momento, pero también me encantan. Y voy a poner también algunos audios de poetas. Vamos a escuchar a Vizcaya, Manuel Vizcaya, porque también quiero hablar del nuevo canal de YouTube de Herring Publishers. Y pues, en fin, gracias por estar escuchando. Este lunes ya menos se termina, tengan paciencia. Yo les voy a ayudar a invocar algunas cosas o vamos a intentar invocarlas a partir de varios proyectos musicales que este año o el año pasado me han estado volando la cabeza muy fuerte. Y pues ahorita regreso, voy a ponerles más música. Estoy en Twitter como hguarpola, por si quieren platicar o si quieren comentar algo sobre lo que voy a estar platicando esta noche. Y bueno, ahorita voy a continuar con esto. Para que ahorita que vuelva, pues hablemos un poco de Gurdjieff, de las antologías, etcétera. Gracias por estar escuchando. Y les voy a poner esto de Ox Ponto, que se llama Straight to the Tropics. Y ahorita regreso.
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Bueno, eso fue Expunto. La verdad es que acaba de sacar un discazazazo. Expunto es. Bueno, el disco se llama Neka Neka. Es Iván Masic. Es un DJ australiano, de hecho, de la escena rave de los mediados de los 90. Y fue evolucionando mucho con la electrónica y empezó a experimentar desde hace ya algunos años con varios sonidos. Y ahorita, con este nombre de Expunto, acaba de sacar este disco que es de los que más me han gustado este año. Se los recomiendo muchísimo por si quieren entrar en trance. Me dice Moni que a los gatos les gustó y creo que sí, es muy gatuno algunas canciones de Expunto, entonces pues vale la pena que lo topen. Y pues bienvenidos, gracias por seguir escuchando. Les contaba al principio que les quiero hablar de los cinco esfuerzos esserales obligolnianos de Gurdjieff para empezar el programa. Gurdjieff le narra estos, bueno, más bien en su libro Relatos de Belcebú a su nieto, Belcebú le narra a su nieto algunas, bueno, toda una épica gigante sobre la vida en el universo y sobre todo se concentra en los humanos, ¿no? Inclusive en el libro Belcebú se desconcierta de por qué su nieto siente tanta curiosidad por estos.

0: seres tan insignificantes para el universo, y le empieza a contar sobre ellos, y le cuenta sobre estos esfuerzos viscerales que tienen que hacer, ¿no? Dice, el primer esfuerzo de ver, adquirir en la vida visceral ordinaria todo lo realmente necesario para la satisfacción del cuerpo planetario. Ese es el primer esfuerzo de ver visceral. El segundo deber visceral es adquirir una constante e irrenunciable necesidad instintiva de autoperfeccionamiento en el sentido del ser. Tercer deber es el esfuerzo consciente por conocer cada vez más cerca de las leyes de la creación del mundo y de su mantenimiento. El cuarto deber, contraído desde el principio mismo de la existencia, de pagar por el nacimiento y por la propia individualidad lo antes posible, a fin de estar ya libres para aliviar todo lo posible el dolor de nuestro padre común. Y quinto, el deber de ayudar siempre a los demás seres en el rápido perfeccionamiento de sus presencias, tanto a los semejantes a uno mismo como a los pertenecientes a otras formas, en el grado del sagrado Marfotai, esto es, hasta el grado de la autoindividualización. Y bueno, Gurdjieff creo que se puede leer e interpretar de muchas formas, sobre todo este libro, el de Relatos de Belcebú a su nieto, porque tiene muchas, pues mucha retórica y muchas palabras más bien creadas por Gurdjieff para referirse o intentar explicar muchos motivos sobre el cosmos. Y él crea todo un vocabulario complejísimo para referirse a un montón de cosas que están para él en el universo y que forman parte de todo el universo desde su creación misma. Yo la verdad disfruté más leer de Gurdjieff Encuentros con hombres notables, porque pues bueno, es un libro más autobiográfico y te habla un poco sobre su vida. Algunos consideran a Gurdjieff un farsante también. Yo también leí a su alumno Ouspensky, de hecho me gusta un poco más Ouspensky que Gurdjieff, pero bueno, Gurdjieff tiene más este lado poético y el lado del maestro. Entonces, ¿valdrá la pena hacer o seguir estos cinco esfuerzos viscerales? La verdad es que son de los cinco esfuerzos viscerales que dice Gurdjieff aquí, sobre todo la parte de la autoindividualización y el esfuerzo consciente por conocer cada vez más las leyes de la creación del mundo. Creo que está sucediendo, creo que es un siglo muy gurdjieffiano este, así como que también los siglos van teniendo sus fuerzas a través, ¿no? Por ejemplo, el siglo de Darwin, el siglo de Marx, el siglo de Freud, el siglo de la marihuana, etc. Y bueno, con estos esfuerzos viscerales o con estas intenciones de Gurdjieff, pues también quería poner este audio de Cielo de Radares, de un poema de Manuel Vizcaya. Porque Herring Publishers, esta pequeña editorial que sobrevive acá en Querétaro, que bueno, que en la que yo también colaboro como editor, colaboro como autor, publiqué con ellos hace muchos años en la colección negra que editaba Gerardo Arana. Al editor Oliver le tengo mucho cariño. Y siempre Oliver, y más bien siempre Gerardo le insistía a Oliver que se digitalizara un poquito más. Me da gusto saber que ya tienen un YouTube. Los pueden seguir como Herring Publishers. Y bueno, sé que están subiendo videos poco a poco también. Ahorita llevan apenas dos, uno de Manuel Vizcaya y otro de María Cristina Hall. Y pues creo que este salto de Herring Publishers, que además publica plaquetas pequeñas, pues de bajo costo, pero muy bellas, me parece importante que se vaya justo hasta la médula del video. El otro día estuve hablando como de videopoesía y de las posibilidades del videopoema y pues creo que este canal de Herring Publishers puede hacer un montón de cosas. Síganlos, yo ahora obviamente les voy a poner el video de Vizcaya en la parte en la que él recita su poema, pero pues es el audio nada más. Sin embargo, me gusta como redimensionar también eso, ¿no? Ya si lo quieren ver el video y quieren ver a mi querido Vizcaya con un filtro infrarrojo, pues pasen a verlo al canal de YouTube. Y pues nada, esto es del libro de Vizcaya que se llama Cielo de Radares. Es un libro obvio que publica Herring Publishers, de los últimos que publicó. Es un libro muy, muy bonito que les recomiendo. Son los sueños de Vizcaya. Y me gusta pensar en estos poetas que también están todo el tiempo viendo hacia arriba buscando cosas, ¿no? También yo creo que eso es uno de los motivos viscerales esta noche que quiero invocar. Y pues bueno. Les voy a poner el audio de Vizcaya y ahora vuelvo.
1: Estoy en esos pensamientos cuando el sueño vuelve. Esta es la matrioshka del sueño. Estoy en un sueño que no es un sueño, que es un sueño dentro de un sueño, que soy yo mirando la oscuridad del techo de la habitación desde la cama. Sueño que estoy despierto, no sueño que estoy soñando. Sueño que no puedo dormir, aunque estoy profundamente dormido. Sueño los bordes de la realidad, sueño los bordes de las cobijas, sueño la sombra, sueño la incomodidad de mi calor corporal. Sueño que tengo los ojos abiertos en el centro de la habitación. Sueño las leves filtraciones de luz por la ventana. Sueño la respiración de quien está a mi lado esta noche. Sueño sobre sueño, la matrioshka del sueño. Sueño que estoy lleno de insomnio y que aún no es demasiado tarde, que aún es temprano. Sueño que falta mucho para que amanezca, aunque quizá ya está amaneciendo. Así funciona la matrioshka del sueño. Sueño sobre sueño. Sueño que estoy en un laberinto de cuatro paredes. Sueño que cierro los ojos y creo que en realidad los abro, pero todo está nublado afuera o adentro, no lo sé. La matrioshka reproduce mi sueño adentro de otros sueños idénticos. La nombro así, matrioshka, aún soñando. De pronto, creo quedarme dormido, o más bien, soñar que me quedo dormido, y entonces comienzo a emerger del verdadero sueño, del más breve y profundo al final de todos. Abro los ojos y percibo mi tacto. La habitación sigue a oscuras. La respiración de al lado vibra tenuemente. Por la ventana se filtran las primeras sombras blancas. Es la conciencia de mi sueño la que realmente me hace despertar. En medio de la noche me intercepta este pensamiento. Si yo pudiera convertirme en lo que fuera, me convertiría en una montaña porque siempre me ha atraído el misterio de las piedras. Su fuerza contenida, su energía tremenda para mantenerse sólidas, para no estallar como si fueran bombas minerales. Su magnetismo es la herramienta para enlazarse con el mundo, para intervenirlo y habitarlo. Una piedra puede ser paciente y esperar el fin de los tiempos, o ser violenta y valerosa cuando es arrojada a un objetivo. Una piedra es una montaña diminuta. Una montaña es una piedra enorme, el dios de las piedras. Si las piedras rezaran, quizá le rezarían a una montaña. Estaría bien ser una montaña. Estoy en esos pensamientos cuando el sueño vuelve.

Bueno, eso fue Ixuol, es este músico persa que, llamado Arasto Darkashan. Vive en Los Ángeles, pero bueno, lleva bastante tiempo experimentando con instrumentos persas y bases electrónicas y bueno, sobre todo abstracciones y sonidos concretos. Se quedó sonando al fondo ahorita otra de sus canciones. Y pues bueno, este disco que sacó es una chingonería total. Yo lo disfruté muchísimo. Se llama Abstraction in High Fidelity. Y también tiene otras cosas. Ha tenido otras cosas como Ixual, pero creo que este es así como su obra maestra. Porque, bueno, hasta ahora, ¿no? Porque saca instrumentos persas. Logra combinaciones, logra atmósferas y texturas y sonidos maravillosos y te hace sentir pues una nostalgia muy profunda, creo, cuando estás escuchando las computadoras y esos instrumentos intervenidos por máquinas, en fin, ¿no? Es una chulada de Ixual. Gracias por estar escuchando, mis amigos, al oscuro, que sí, sí tripea la rolita esta de Ixual. Sí que te hace pues clavarte bastante. Y a ver, déjenme ver aquí una cosita con la música de fondo. Y bueno, les platicaba de justo de las antologías y de este trip como de antologar, lo que significa antologar bandas, poetas, narradores. Es como un rollo bien complejo porque pues requiere de un montón de cosas de entrada que tienen que ver con la edición y los procesos de editar. Entonces, bueno, empecé con esto porque hace tiempo, o bueno, antes de ese tiempo yo he antologado algunas cosas y he aparecido como pues varias antologías, todas bien hermosas. La verdad es que se siente muy chido que te abra, que te inviten a una antología, sobre todo también una antología donde hay gente que admiras y que quieres un montón. Acaba de salir esta antología de Nueva York Poetry Review, que es una antología de poetas mexicanos nacidos en los 80. La coordinaron Nali Calderón, Iván Cruz Osorio y Diana del Ángel. La verdad es que la lista cuando la vi me pareció maravillosa porque pues combina, creo que a muchos de los poetas que nacimos en esa década. Están para mí también los poetas pues más significativos y más importantes nacidos en esa década. Está llena de grandes amigos y de poetas que admiro mucho. Está también muy diversa en que muchos de los poetas escribimos de formas distintas, ¿no? Cada quien tenemos caminos diferentes, algunos son del norte, otros del sur, también es otra cosa, geográficamente y demográficamente está bastante bien distribuida. En fin, me gustó mucho verla. Son bastantes poetas los que aparecen, creo que son 60 poetas. Entonces eso también ayuda a que haya bastante variedad. Y hablando de eso y de las antologías, y también comentaban que qué pasa cuando el antologador se mete en la antología que está antologando, ¿no? Se ve muy que sí está muy mal hecho, que sí está muy mal visto. Creo que eso tiene que ver mucho también como cuando decían que estaba mal autopublicarse y que no se debía de autopublicar uno porque se veía mal, tenía que llegar a una editorial para publicarte, porque autopublicarse era como algo feo, algo cutre, ¿no? Y ahorita es absolutamente indispensable saber autopublicarse y autopublicarse. Y creo que cuando alguien se convierte en antologador de sus propias antologías y también se quiere involucrar en ellas, pues yo no le veo nada de malo, sinceramente. Es como querer seguir de nuevo cierto orden y ciertas reglas sobre cómo deben de funcionar las antologías, cómo debe ser el antologador. No lo sé, o sea, como que creo que también hay espacios y momentos para no aparecer y otros donde no importa si apareces. Hay antologías también pues muy bellas y emblemáticas y significativas a lo largo de la historia.
Yo tengo mis antologías favoritas de poesía, por supuesto. Creo que todos tenemos nuestra gran antología. Yo, por ejemplo, soy muy fan de la antología de poesía surrealista que hizo Mario Pellegrini. Me parece una de las. De hecho, es una de mis grandes joyas en mi librero. También, una antología, esta antología de poetas chilenos, que también es una genialidad. En fin, creo que lo bonito de antologar y de juntar a escritores en un libro es, pues, justo coordinar a las voces para que en un solo objeto y en un solo espacio puedan disolverse y pertenecer al mismo mundo, en donde no existe un poeta y no hay un poeta individual, todos son poetas distintos y todos piensan cosas diferentes y todos escriben diferente. Entonces, es eso, poder unir a un montón de voces en un espacio, en un lugar donde alguien pueda después acercarse y dialogar con todos. Entonces, sigamos antologando, sigan antologando a sus amigos. Creo que también es muy válido cuando tienes tu propia editorial, yo no entiendo por qué la gente se queja de que alguien abra su editorial y publique a sus amigos. Pues, ¿cuál es el pedo con eso? Yo no voy a abrir un editorial para publicar a mis enemigos, ¿no? O a gente que no conozco. O sea, que no conozco en el sentido de que no la he leído, no que no la conozca en persona. Y también en algún momento, si esa misma editorial podrá sacar una antología de los poetas que más admiras en Lima, ¿no? Entonces, no sé por qué sigue habiendo este rollo de sacó su editorial, publica su banda, quiere hacer una antología y publica a sus amigos, amigas. Pues claro, pues hay que publicarnos entre nosotros, si no, ¿quién más nos va a publicar? Por eso somos independientes, por eso no tenemos editoriales para que nos publiquen. Entonces, yo creo eso, también en la narrativa y también en el ensayo y en la filosofía y en todas las posibilidades de la escritura y el arte textual. En fin, bueno, pues eso quería contarles. Voy a poner más música. Como les decía hace rato, pues llevaba 9 horas de carretera. Entonces, pues sí, todo ha sido como un éter eseral. Por eso también hablaba de Gurdjieff. Y pues sigo aquí en Radio Nopal. No me quería perder hacer el programa de esta noche. Estoy en Twitter como hwarpola, por si quieren comentarme algo. Marlene Wave dice que casi casi se le abre el tercer ojo con la música, que de Ixuol, yo creo. Es que si le escuchan ese disco, está como muy chingón también para. Bueno, no sé si para meditar, porque luego empieza a evolucionar y te empieza a sacar como momentos bastante oscuros, pero igual a algunos les sirven, pero sí, definitivamente sí ayudaría para abrir el tercer ojo. Y bueno, pues ahorita regreso. Les voy a poner algo de Ben Lucas Boysen, que se llama Kenotap, y ahora vuelvo.

Perdón, creo que no sonó la rola. Entonces la voy a volver a poner. Hubo como un errorcito aquí. Aguanten. Creo que ya está.

Bueno, eso que escucharon fue My My My My My My My, perdón. My My My es un ensamble italiano que hacen audio y video y hacen noise y involucran muchas cosas del sur de Italia, como música folclórica y muy oscuro, así como al pasado de las tradiciones del sur de Italia medieval. Entonces involucran cosas pues de brujería, de inquisición. Es también un viaje como mediterráneo. De fantasmas al pasado. Es un gran proyecto, My My My, y fue Pisci Espada, que significa pez espada. Y pues gracias por seguir escuchando. Estamos acá en Radio Nopal. Yo soy Horacio Guarpola. Les platicaba sobre antologías, sobre los 5 estados viscerales de Gurdjieff. Estaba poniendo algo de poesía. Escuchamos a Manuel Vizcaya. Voy a cerrar, de hecho, con un mashup el programa de hoy que traigo preparado, y también igual un par de rolitas más. Pues nada, para seguir cerrando con ese tema de las antologías y de las posibilidades que se tiene antologar, creo que la antología más valiosa es la que se mueve por espacios independientes, la que se autopublica. Hay muchos proyectos en México que autopublican antologías y han logrado reunir y juntar a maravillosos poetas de distintas generaciones que no habían tenido espacios antes para publicarse, para leerse, para difundirse. También hay otras que visualmente son hermosísimas, como la del joven Club Werther, o lo que hace Prisma Ediciones, también tipo fanzine, tipo plaquette. No importa el papel, no importa el color, hay que saber autopublicarse, hay que saber, pues, entendernos en todas las posibilidades de estar todos involucrados en un proyecto de antología. Y bueno, perdón, me distraigo porque Mónica me está diciendo que la música del fondo está muy fuerte o muy atrás, y entonces le tengo que subir o bajar. Todavía no termino de dominar en plenitud el programa con el que transmito, pero bueno, supongo que me escuchaba bien y me estaba haciendo entender. Y pues, entonces, bueno, creo que es importante autopublicarse, estar en antologías, involucrar a tus amigos, a la gente que admiras, a la gente que lees, porque en este mundo de industrias editoriales devoradoras y que se encargan nada más de absorber todo lo que se pueda producir en cuestiones literarias, pues es importante reunir a las distintas generaciones, o no importa, siempre hay distintas formas de antologar. También pienso en Gris Tormenta también, que es una editorial aquí de Querétaro, que la verdad, sus editores, Jacobo Zanella, Mau, también están haciendo cosas maravillosas, porque no son antologías convencionales, son antologías que parten de una pregunta, de un oficio. O sea, no es ya tanto como reunir poetas o narradores por cuestiones generacionales o cuestiones geográficas, sino reunirlos, reunir escritores por otro tipo de cosas un poco más complejas o más conceptuales, y han logrado antologías muy bellas. Está esta de Regreso a la Tierra, que es una antología de astronautas que volvieron a la Tierra y cuentan cómo fue su vuelta. Y también tienen una sobre George Perec, y también invitan a autores a hablar sobre otros autores. Tienen una sobre Ibargüengoitia también, en donde invitaron a muchos escritores a que hicieran una réplica de La Vida, Instrucciones, no, perdón, de, sí, Instrucciones para Vivir en México. Me estaba confundiendo con Perec. Y bueno, en fin, vale la pena antologarse. Hay que reunir a todos los escritores cada vez que se pueda. Y pues ya me voy a empezar a despedir. Se termina el lunes, se acerca la medianoche. Gracias por haber escuchado acá en Radio Nopal y la iridiscencia programada. Me voy a despedir con dos cosas ya para terminar. Y pues también el noviembre ya se está terminando. Hoy fue puente en México. Al parecer mañana todos vuelven a sus trabajos y a esta supuesta nueva normalidad, en donde pues cada vez es más extraño moverse y entenderse en todos estos espacios. En fin, pues
Los voy a dejar y me voy a despedir con esto de Magda Drost, de su disco Songs for Plants, Canciones para Plantas. Magda Drost es una grandísima artista sonora y este disco es muy bello, con una canción que se llama Finger Touching a Stone. Es una sensación que también a mí me fascina y cada vez que puedo me gusta tocar una piedra o tocarlas, pero con un solo dedo, ¿no? Ya después uno las aprieta en la mano, pero con un solo dedo. Y después les voy a poner un mashup de un poema de Carmen Alardín con Worried About Satan. Pues gracias por haber escuchado, que espero que su lunes termine con dignidad y con placer. Nos vemos la próxima semana acá desde Radio Nopal. Estén al pendiente de las cosas que vienen. Cuídense mucho, la pandemia continúa. Sigan siguiendo las medidas. Aquí en Querétaro cada vez la gente más cercana se está enfermando, entonces pues estamos. Ah, también les voy a platicar la próxima semana nuevas noticias sobre espacios acá en Querétaro. Y bueno, pues gracias por haber escuchado. Seguiremos acá la próxima semana. Disfruten esto antes de que se acabe el lunes, antes de que llegue la medianoche. Y hasta pronto.

Noche múltiple. Un jueves de noviembre nacimos a la noche, después de haber dormido tantas veces en la diurna matriz de los presagios. Nos quedamos desnudos en la calle y escudados tras las rosas del Pekín imperial, resistimos a ciegas los lamentos del baúl. Un jueves de noviembre desligamos del tiempo los frutos y los árboles de la renovación y salimos de aquel paradisiaco montón de rupestres ilusiones para entrar en la cueva nuclear de la esperanza. Fue una noche que pudo celebrarse a sí misma y obtuvo sin embargo las huellas y vestigios de nuestros pies enamorados. Noche para la noche, y apenas la testiga de todas las canciones que nunca cantaremos. Rubia noche de pétalos repasando el aire, que alumbras el camino para que el barco llegue y que lloras el luto todavía del viejo cepelín bajo tu cielo. Junto con Casiopea partimos el cordero que transpira en las calles de la Quinta Avenida. Y al detener los sueños de la calle Segunda, decidiste perderte con las siete cabritas. Aquel jueves reímos en mitad de la noche, como si no existieran otras noches de júbilo. Y a las 12 rompimos el cesto de la muerte y ofrecimos manzanas a cambio de otras vidas. Con Pegaso quisimos olvidar nuestros nombres para hacer un quinteto de dolores alegres. Y con Argos lanzamos a volar los tormentos como cuervos heridos sobre la Vía Láctea. Éramos cinco rostros apacentando el aire, transformando en espejo los destellos perdidos. Aquel jueves insólito logramos redimir a la noche de todos sus pronombres malignos y calzando los viejos zapatos de ceniza, la maldición rompimos prolongando el hechizo. El taller del pintor exhibía una lágrima con la firma borrosa del nombre del ausente. Esa noche reunidos, sin querer separamos a las penas que vuelan de las penas que marcan. Y sin prisa empacamos el pasado y futuro con los ásperos mitos de la calle primera. San Silvestre pedía sin rezar una noche que pudiera librarlo del suplicio del tiempo y de los cabos sueltos de los buques fantasmas. Aprisionaste el grito sobre el surco de un disco para que no subieran al Empire las condenas, para que no cayeran maldiciones obtusas sobre el íntimo oleaje del muelle de Manhattan. Esa noche, no tuya, de las cinco vertientes, supo entrar como nunca, con triunfantes carruajes a las osas mayores, a las osas menores, hasta inundar la historia más secreta del subway, que nos devuelve el humo de crímenes mayores sobre los cinco rostros que ayer fuimos y hoy somos, clavados sobre un blanco giratorio que se aleja y que vuelve a comenzar. 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

0: Hola, hola, buenas noches a todos. ¿Cómo están? Bienvenidos a Iridiscencia Programada número 19. Yo soy Horacio Guarpola y como todos los lunes estoy acá desde Radio Nopal. Hoy particularmente es un programa especial y muy chido. Tengo a varios invitados aquí y estoy transmitiendo en vivo desde la CCC, desde la Central de Cultura Compartida en Querétaro. Nuestro segundo hogar, desde el búnker de la Central de Cultura Compartida. Y bueno, es el penúltimo programa del año, es el otro lunes que se acaba. Hoy hubo solsticio de invierno, hoy hubo conjunción de planetas, hoy las redes estuvieron voraces y bastante agobiantes también, de cierta manera. Y pues, por eso está chido hoy estar acompañado aquí. Y pues les voy a presentar a mis invitados. Voy a empezar con Salvador Herrera, que está aquí, porque él es el que escogió ahorita la rola con la que abrimos el programa. Así que, ¿qué onda, Salva? ¿Cómo estás?
1: Hola, hola a todos. Buenas noches. Ojalá se le estén pasando chido y tengan un porro en la mano y chela, pasándosela chido como nosotros.
0: A huevo, viejo. Muchas gracias. Y pues también está Mónica Garrido.
2: Hola.
0: Y Ruth Child.
3: Hola.
0: Allá abajo con Nola. Y host, Raúl Vallejo.
4: Hola, bandita.
0: La verdad es que es un cuarteto de personajes interesantes. Si no los conocen, pues dos músicos, dos artistas visuales. Así que esto se va a poner chido. Y bueno, la rola con la que empezamos la escogió Salva. No sé si nos quieras platicar, Salva, qué pedo con eso.
1: No, bueno, pues esta es una rola de dos carnalitos de la Ciudad de México que se llama NUMB. N-U-M-B, NUMB. Y bueno, estos dos son Rodrigo Barquera y mi carnal el Robot. Y bueno, es música como para el movimiento de los astros. Justo cuando Guarpola me dijo, güey, vamos a empezar a transmitir, fue como, hay que buscar algo con lo que puedan bailar los astros a gusto mientras estamos hablando. Pues nada, un saludo para allá, mis carnales de NUMB.
0: Pues sí, de hecho, sí, muy astral, muy solsticio, ¿eh? Y ellos están, no, ahorita no están tocando en vivo esos güeyes de NUMB.
1: No, han estado haciendo streamings y studio sessions, pero acaban de sacar nuevo material. Chequen el Bandcamp, que es NUMB Sounds, y está súper bueno. Es como dark ambient, que a mí me pone la verdad como en un trance. Siempre me permite como concentrarme y entrar en ese estado de concentración máximo para imaginar y para crear. Se los recomiendo mucho que lo escuchen. Y justo están trabajando en nuevo material, que también va a salir pronto, un nuevo EP. Echen el ojo a NUMB Sounds, que la neta están muy chingones.
0: Bueno, para los que no ubiquen el trabajo de Salva, de Salvador Herrera, Salvador Herrera Art en Instagram, ¿verdad?
1: Salvador-Herrera-Art.
0: Pues bueno, Salva es un psiconauta, artista visual, animador, yo creo que interdisciplinario y multidisciplinario en un montón de cosas. También gestiona proyectos culturales acá en Querétaro y en el Bajío y en otros países. Y pues, no mamen, si no han visto nada de Salva, les recomiendo mucho su trabajo. Colaboramos hace poco, Salva y yo, fue este año, el Cánticos de las Criaturas, ¿no?
1: Sí, este año sacamos el libro de los Cánticos de las Criaturas, que por estarnos esperando por el momento especial nos cayó la pandemia y no lo hemos podido estrenar, pero bueno, también pronto vienen estas cosas bellas. También empezamos a trabajar este año con Sequence, creo, fue finales del año pasado.
0: Fue el pasado, con Sequence en el Cutout Festival.
1: Ajá, armamos este colectivo multidisciplinario de músicos, poetas y visualeros. Y hemos estado presentando bastante, salvo ahora que es más difícil juntarnos, pero también estamos preparando cositas nuevas para 2021.
0: Sí, entonces Salva y yo también colaboramos en proyectos muy chingones. La verdad es que Sequence, de hecho, existe gracias a Salva, porque en el Cota Otto te habían invitado, ¿no?, a hacer pues, ¿qué ibas a hacer en un principio antes de Sequence ahí?
1: Pues nada, faltaba campaña audiovisual. Y igual no salía esa campaña y yo les propuse a Bianca y Miguel, los directores, productora, que les hacíamos algo, que nada más me dejaran experimentar como de costumbre. Y fue cuando se me ocurrió que había que invitar a varios de los artistas visuales y sonoros que estaban por aquí. Justo con Guarpola dije, bueno, no puede faltar la parte de la poesía, que en realidad...

0: Que llegué a Querétaro me di cuenta que poesía solo hay una, y de ese manantial emanan las artes, según yo. Y bueno, así surgió Sequence. Se improvisó una primera presentación, logramos una gran presentación sin haber ensayado ni nada, simplemente un chorro de músicos, un chorro de visualeros, un chorro de gente con ganas de hacer cosas e intentar y explorar y experimentar. Y con un foro para presentar, entonces presentamos y nos dimos cuenta que había ahí una gema escondida, ¿no?
1: Sí, y a partir de ahí han salido cosas muy chidas con la Sequence. Este año nada más hicimos el Kerouac, ¿no? Ah, bueno, y el High Festival
0: High
1: de
0: Festival estuvo
1: virtual.
0: bien cabrón.
1: Esa la pasamos muy chingón. Y bueno, si quieres saber más sobre Sequence, es SQNX en Instagram.mx, y si no, en Obelisco Records en Facebook. Y pues bueno, gracias por estar escuchando. Les recuerdo que estoy en Twitter como hwarpola, por si quieren preguntarle algo a Salva, si quieren conocer más de sus proyectos. Les digo que hoy tengo además a varios invitados. Y de hecho, si quiere pasar con la siguiente invitada, ya que voy a aprovechar para poner una de las canciones que escogió esta noche. Y bueno, ella es Mónica Garrido. Para los que no la conozcan, pues es una fotógrafa, pues así, demencial, enorme, muy buena. Es una artista visual, también hace música, ha tocado con grupos, el banjo, y ha hecho varias cosas. Y además, yo la amo. No, bueno, Moni, es que estamos hoy en el búnker, les recuerdo, desde la Central de Cultura Compartida. Y pues coincidió que estamos todos juntos. Y qué mejor para estar a punto de cerrar el año, qué mejor porque fue solsticio, qué mejor porque es la conjunción de estos pinches planetas que se devoran unos a otros. Entonces, bueno, qué chido que Moni está aquí. Desde hace tiempo quería invitarla al programa, pero bueno, está bien que hoy estemos juntos. Y bueno, Moni, ¿qué nos cuentas de esta rola que escogiste para ponerla?
2: Es una rola de un trío de Islandia que se llama Samaris, esta banda, que empezaron en el 2011 porque ganaron un concurso y en el 2013 sacaron un EP, un álbum. Y bueno, esta banda me gusta mucho porque, pues no sé si es una coincidencia, no lo creo, pero suena Björk. Yo soy súper fan de Björk y cuando conocí esta banda me impresioné porque al principio estuve un poco confundida por el timbre de voz tan parecido a Björk. Y bueno, en esta banda mezclan el clarinete, tecno y sintetizador. A ver qué les parece estos sonidos.
1: Bueno, clarinete, tecno, sintetizador, siempre eso va a sonar, yo creo que interesante. Bueno, vamos a escuchar esta rola que escogió Moni de Samaris, se llama Tibra, perdón. Ahorita que regrese vamos a seguir platicando con los otros invitados que tengo acá, otros dos músicos que además hoy nos trajeron, o bueno, me trajeron, rolas como inéditas que estaban en sus archivos, en sus computadoras, que hicieron ahorita durante la pandemia. Entonces vamos a tener unas exclusivas bien chingonas hoy aquí en Iridiscencia Programada. Gracias por estar
2: Se llama
1: escuchando.
2: Tibra.
1: Tibra, dices Moni, sí tienes razón, Tibra de Samaris, y ahorita regreso.

0: Bueno, estamos de vuelta acá en Iridiscencia Programada desde la Central de Cultura Compartida con invitados. Esta noche tengo varios invitados de lujo por acá. Coincidimos todos aquí en la central, en el búnker de la Central de Cultura Compartida. Y pues escogieron las rolas de esta noche. También traigo dos canciones inéditas. Pero bueno, antes que nada, antes de continuar a hablar con mi siguiente invitado express, quiero leer un fragmento de un poema, de probablemente de mis poemas favoritos sobre solsticios de invierno. Es curiosamente de Octavio Paz. Casi, creo que nunca he leído nada de Octavio Paz en el programa, ni me gusta la verdad mucho leerlo, pero bueno, creo que este es uno de sus poemas más bellos. Voy a leer solo un fragmento. Se llama Solo a dos voces. Si decir no al mundo presente, hoy, solsticio de invierno, no es decir sí. Decir es solsticio de invierno, hoy en el mundo, no es decir sí. Decir mundo presente no es decir qué es mundo solsticio invierno, qué es decir. Desde hace horas oigo caer en el patio negro una gota de agua. Ella cae y yo escribo. Solsticio de invierno, sol parado, mundo errante. Sol desterrado, fijeza al rojo blanco. La tierra blanca negra, dormida, sobre sí misma echada, es una piedra caída. Anima en pena el mundo, peña de pena, el alma, peña, entrañas de piedra. Cae la gota invisible sobre el cemento húmedo, cae también en mi cuarto. A la mitad del pensamiento me quedo como el sol parado en la mitad de mí, separado. Mundo mondo, sonaja de semillas semánticas, vírgenes mendigas, múndicas, las que llevan el mundum el día de la procesión. Muchachas cereales, ofrendan a seres panes y ceras. Muchachas trigueñas, entre el pecho y los ojos, alzan la monda. Pascua de resurrección, señora del prado, sobre tu cabeza, como una corona cándida, la canasta del pan. Y bueno, si lo quieren terminar de leer o de escuchar, pues búsquenlo, se llama Solo a dos voces de Paz. Lo quise leer, por lo menos este fragmento, pensando en que entramos al fin, al solsticio de invierno. Ya empieza el invierno. Saludos a Leonel, que dice que sí se parece un montón la canción que escogió Moni a Björk. Y sí, ¿quieres agregar algo más, Moni, sobre la rola?
1: Sí, o sea, esta rola es de un álbum del 2014.
0: Ah, bueno, es un álbum del 2014. De hecho, para ser del 2014 suena... También decíamos que se parece a Camila Fuchs, ¿no? Bastante.
1: Sí, que cuando yo escuché a Camila por primera vez...
0: Sí, Camila también se parece un montón a lo que hace Björk. De hecho, esa vez...
1: En el Mutec.
0: La vimos en un Mutec y ahí compraste el vinil, ¿no? Si me acuerdo. Y bueno, pues también esta noche se apareció acá en el búnker House, Raúl. Ven, viejo, acércate. Y bueno, para los que no... Bueno, los que no conozcan a House, pues es un músico muy cabrón, saxofonista, colabora en un montón de proyectos. Bueno, sí, actor, diseñador de muebles,
2: recientemente.
0: Un tipo que ha vivido, ¿no? Cosas, cosas interesantes. Y bueno, no, House, la verdad, yo lo admiro mucho, es un músico bien cabrón y estuvo muy chido que hoy se improvisara esto porque trae una rolita, pues, inédita que hizo durante ahorita la pandemia. Entonces, no sé qué nos quieres decir al respecto de la rola y de lo que haces y qué cuentas.
2: Pues primero, bien chido, muy agradecido de estar aquí con ustedes y también de estar en tu programa. Está chingón que en este contexto también podamos hacer contacto con gente de otro lado y que sea a partir del pedo creativo, que es creo que lo que nos mueve a todos. Y de esta rolita te platico nada más el contexto en el que la hice. Para mí se modificó muy cabrón el esquema de vida que llevaba... con todo lo que implicó esta contingencia, ¿no? En concreto, el que me vi privado del acto escénico, ¿no? Ya de pronto no puedo tocar, y pues tengo que seguir generando y creando, o sea, y chido, eso también me llevó como a una introspección así de, pues, ¿cómo hago para nutrir esa parte, ¿no? Y pues llegué a la necesidad de componer y esta rolita... La hice buscando sonidos que no fueran de instrumentos orgánicos. Me está latiendo un chorro la onda de los sintetizadores y eso. Y ya, la hice en el contexto pandémico de...
1: Tienen que saber que es un gran saxofonista.
2: Muchas gracias, amiga.
3: Sí, ahorita sí toca, cabrón.
2: Muchas gracias, banda, muchas gracias. Y pues ya, o sea, creo que me interesa un chingo conocer cada vez más timbres, ¿no? Como platicábamos hace ratito antes del programa que me decías de la música que a ti te late. Yo cuando platico con gente como tú me nutre mucho porque pues entiendo una cara más de la figura esta que es la música, ¿no? Y ya, pues es un ejercicio de búsqueda de creación en casa con sonidos que para mí son recientes.
0: Oye, Josi, pues ya aprovechando, cuéntanos de tus otros proyectos. ¿Solo Vino? ¿Qué más? ¿En qué más andas?
2: Pues Solo Vino es mi banda base, es el proyecto que tengo de música original con mis carnales aquí en Querétaro. Y empezó siendo un proyecto de cumbia y cumbia fusión y ha estado mutando y ahorita estamos buscándole por el lado del afrobeat y el funk. Nos está llevando para allá. Es un proyecto que valoro mucho porque siento que ahí podemos imprimir un discurso propio, ¿sabes? Que me parece pues, una de las partes medulares de la búsqueda artística, ¿no? De que tengas un proyecto donde puedas tú poner tu discurso. Entonces, pues ahí va, es una banda que quiero mucho y que tenemos ya varios años y estamos haciendo música original. Y colaboro con diferentes bandas y pues me meto donde puedo a tocarme, mama, crear y me la paso casi siempre muy bien.
0: No, qué chido. Pues sí, como dicen aquí, House es un gran músico, un gran saxofonista. Busquen a Solo Vino, está en todas las redes, Solo Vino.
2: Solo Vino Music.
0: Está en Solo Vino Music, en Spotify, en Band, o sea, en todos lados los topan. Y bueno, vamos a escuchar la rola que trajo House esta noche para la Agredicencia Programada, una exclusiva, inédita, pandemial, ¿no? Una canción. Y pues ahorita regresamos, estoy en Twitter como hguarpola, si quieren preguntarle a House, a Moni, a Salva. Ahorita de regreso viene Ruth, viene Child, que también trae una rolotota exclusiva para esta noche. Y pues los dejo con la rola de House y ahorita regreso.

0: Bueno, eso fue el proyecto de Host. ¿Tiene nombre ya este proyecto o qué?
1: No, no tiene, carnal.
0: Bueno, pues decíamos que suena chido Daft Punketo, ¿no? Este Daft Punkero. Un poco retro, esas voces están también chidas.
1: A
0: Está
1: huevo.
0: como también de para ir manejando, Lauren, por Miami, ¿no? En un atardecer.
2: Ay, no, ¿quién quiere ir a Estados Unidos
1: Pues,
2: ahorita?
0: bueno,
3: se me pone la
0: sí.
3: luna.
0: Más bien por la Toscana.
1: Vámonos, vámonos, gracias.
0: Por la Toscana electrónica. No, está muy chingón. Qué gracias por estrenar la rola acá.
1: Gracias, sí, estoy contento porque justo es estreno mundial. O sea, no, no lo había compartido. Y está chido sacarla a la luz
0: A huevo.
1: en este contexto de mis carnales. Gracias.
0: Pues qué chido, pues. Gracias, Host. Pues les decía que somos cuatro. Bueno, somos cinco esta noche,
2: Seis
0: con
2: con
0: cuatro
2: Nola, perdón.
0: invitados. Seis con Nola, que es la perrita de Ruth y Salva. Y está muy chido porque también hoy se va a armar un estreno del proyecto de Ruth, que está aquí hoy. Este proyecto que se llama Child, sí, es una nueva rola de Child. Ruth, bueno, es productora, hace cosas de música, sí, ella es inglesa y colabora con labels muy elevados y ha hecho cosas muy chidas a lo largo de un montón de ciudades y países. Y pues es un gustazo que estés aquí, Ruth. Qué buena onda que por fin te apareciste.
2: Ay, sí, qué chido estar aquí con ustedes en el CCC.
0: Oye, ¿qué nos puedes platicar sobre la rolita que vamos a escuchar?
2: No me gusta hacer ejercicio, entonces habla del sentimiento que tengo cuando hago ejercicio.
0: Suena excelente, pero entonces si no te gusta hacer ejercicio, entonces es un sentimiento culero, o sea,
2: Ajá, justo. Pues van a ver.
0: de desesperación.
3: Oye, ¿te daba culpa que no te gustara el ejercicio?
2: Sí, me da culpa, pero
3: le
2: me
3: hiciste una rola.
2: Sí, voy a celebrar mi odio por el ejercicio.
0: Pues me encanta celebrar el odio por el ejercicio, pero haciéndolo, además, haciendo ejercicio.
2: Pues creí
4: ahora
2: que
4: vamos a trocar
2: haciendo
4: todos, ¿eh? Mientras escuchemos.
2: Que hacemos como unos.
3: Sí, nos aventamos unos burpees, ¿no?
2: Ah, sí.
3: Burpees.
2: Jalo, jalo.
0: No, pues la verdad es que es un lujazo que esté aquí, Child. No sé si quieres contarnos un poco, Ruth, sobre pues, tus otros proyectos, sobre el label con el que colaboras en Inglaterra y más o menos las cosas que has hecho.
2: Sí, pues yo produzco con un colectivo que se llama Avon Terra Corps, que viene de Bristol y tiene muchos productores
0: Productos.
2: muy, muy padres, entonces chéquenlo en Bandcamp. Y tengo otro proyecto con Relapse que se llama Olivia Newton-John and Ron Travolta, que acabamos de sacar un disco y está como medieval techno. Digo.
4: Si tienen dudas, manden un Twitter.
2: Sí.
3: Si alguien además de yo no entiende un carajo.
0: No, bueno, en este programa ya sonó Olivia Newton-John
2: Ay,
0: y
2: sí,
0: Ron
2: claro.
0: Travolta. Creo que fue de hecho el programa 3 o 4.
2: Ay, sí,
0: Y
2: gracias.
0: lo recomendé por ahí porque estaba espectacular para que lo busquen en Bandcamp. Y bueno, Ruth, pues qué chido, gracias por traernos esta canción. La vamos a escuchar, una celebración al odio por el ejercicio de Child en exclusiva en Iridescencia Programada, también es un estreno. Y pues le voy a dar play y ahorita regresamos. Ya saben cómo estoy en Twitter, si quieren comentarle algo a los invitados, Moni, Host, Child, Salva, pues aquí estamos desde la CCC, desde el búnker de la CCC. El lunes ya mero se termina, le quedan 20 minutos, nos acercamos a la medianoche y ahorita regresamos.

0: Bueno, ya estábamos pues ya bailando aquí en el búnker con esa destrucción de Child,
1: De músculos.
0: de músculos, este homenaje al odio por el ejercicio. Jungle, me estabas diciendo que son baterías, que son batacas orgánicas.
1: Ajá, como grabado en vivo.
0: Grabadas en vivo. Bueno, pues qué joya, qué final también, ¿no? Destructivo. Y para romper todos tus aparatos de gimnasio, justo. Para aventar la caminadora por la ventana. No, qué chingón. Pues gracias, Ruth, por traer hoy acá esta canción. Busquen a Child en las redes sociales, a Terror Avon Terror Cops y Olivia Mutant John y Grom Travolta.
1: Ajá, Olivia Mutant, John and Grom Travolta.
0: Bueno, busquen esos proyectos en el Bandcamp, están todos. Child está en Facebook y escuche todo lo que ha hecho. Has tenido sesiones en NTS también, ¿no? Últimamente.
1: Ay, sí, hice un set por Bokeh Versions, Check in Bokeh Versions. Es un sello muy chido que salió de Bristol también. Y de hecho, una productora mexicana salió ahí hace un mes o unas semanas con un disco increíble. Se llama DJ Smurfy y hizo un disco increíble. No hay palabras por describir qué tan chido está este disco. Entonces, escúchenlo, está muy chido.
0: Qué chido, pues hay que toparlo. Esas sesiones de NTS estuvieron buenas. Yo pude escuchar como un par desde el trabajo porque era horario inglés, ¿no? Y bueno, pues ya mero nos quedan 15 minutillos. Seguimos aquí desde el búnker en la central. Tengo aquí a cuatro invitados. De hecho, solo había tenido en este programa un invitado y después cuatro, ¿no? Pero bueno, estamos
2: Se
0: muy
2: respira el
0: contentos.
2: progreso.
0: Y pues quisiera preguntarles, aprovechando que están acá, ¿ustedes qué piensan o sintieron, o si sí les vibró, o si sí sintieron algo respecto a esta conjunción planetaria, o les pareció mucho mame, o creen que de verdad algo va a cambiar? ¿Sí creen en la era de Acuario? ¿Sí es posible que entremos de verdad a una nueva era y una nueva etapa en cuestiones astronómicas, galácticas, cósmicas, energéticas? La verdad es que aquí en Querétaro no se vio muy cutre porque estaba nublado, un poco nublado y se vio mal. Además, pues para que se viera chingón, estás bueno, un buen telescopio, etcétera, ¿no? Pero pues creo que después, la última vez que se vio fue hace 800 años en la Edad Media, y la siguiente vez que se vio fue en streaming en vivo en internet. Entonces eso me encanta pensar, ¿no? Que esa madre, la última vez que la vieron los humanos fue en la Edad Media. Me imagino esta aldea de medievales presenciando eso, y a los monjes franciscanos registrando el evento, y ahora todos lo pudimos ver, todos, toda la humanidad lo pudo ver en Facebook y en vivo, ¿no? Entonces, no sé, ¿qué piensan? ¿Les vibró? ¿Les viajó? ¿Si creen que en general, qué pedo? Solsticio de invierno, se acaba el año. No sé, son como, creo que es la noche más larga del año también esta.
2: Está chingona, ¿no? Yo siento como con respecto al solsticio y también del fin de año, siempre como un gradillo de nostalgia, ¿no? Como de algo que se acaba, como que se está cerrando un ciclo. Sabes que viene otro, pero siempre hay como un dejo ahí nostálgico que yo disfruto mucho, más solísticamente.
0: Sí, la nostalgia de diciembre, ¿no? Que la odias y la amas, o no sé, es extraño.
3: Sí, como que aparte urge iniciar un nuevo ciclo, ¿no?
2: Puta
3: Urge
2: madre.
3: inventar una realidad
2: Ahora
3: a la
2: más
3: que
2: que
3: no
2: nunca.
3: estamos acostumbrados. Puede que no esté tan chida como esperamos, pero puede también que traiga cosas chingonas. Entonces es simplemente inventar y creer en lo que realmente estamos haciendo, ¿no?
0: Sí, a huevo. Acá.
1: Pues yo empecé a gustar ejercicio.
0: A huevo, sí, ese tipo de cambios trascendentales, güey. Pues bueno, no sabemos qué vaya a suceder el próximo año. También creo que hay mucho mame alrededor de este tipo de sucesos, pero
2: Sí.
0: astronómicamente son muy bellos e importantes estas alineaciones, porque sí marcan unas, sí marcan eras, ¿no? O sea, sí es un pre y un post. Y me gusta también pensar eso como en el tiempo humano. Registrando estos eventos como si el universo realmente le importara, ¿no? O sea, como
2: Claro.
0: en nuestro pequeño tiempo y nuestra pequeña vida que llevamos en este sistema solar y en este planeta, de verdad ese tipo de cosas las registramos como para nosotros, pero como si al resto del universo de verdad le importara un carajo, ¿no?
3: Sí, bueno, pero también habrá que pensar que nosotros somos el universo experimentándonos a sí mismo. Entonces cada uno de nosotros somos un canal para que el universo diga, ay, güey, a ver, ¿qué pedo? ¿Qué estoy aprendiendo de este cabrón? ¿Qué está haciendo este güey? Nada más está desperdiciando el tiempo pagando impuestos, pagando la pinche renta, contaminando, güey. Nada más vino este güey a esto, o vino a hacer lo que chingado se le ocurre de esa imaginación.
2: Para plantear una pregunta o algo, ¿no?
3: Sí, o poner interrogantes o inventar cosas, no mames, ya hay que creérnosla, porque siempre estamos esperando que alguien nos diga que ya es válido.
2: Que ya está chido.
3: O sea, si tal cabrón de tal cultura hace cuántos años dijo esto es, entonces es posible, y si no lo dijo, eres un pendejo, y es como, güey, no mames, ya. O sea, es hora de inventar, es hora de librarnos de esas ataduras, ¿no?
2: A huevo, está chido. También volviendo al tema del cierre de año, siempre implica cierta nostalgia, pero siento que este año es muy particular, ¿no? Por todo el contexto que estamos viviendo. Creo que todos tenemos ya también ganas de que un poco cierre el año para ver qué podemos hacer de nuevo en el que viene, ¿no? Y hace rato platicábamos de esta situación en la que nos ha orillado este contexto pandémico, que ha sido difícil en general y también pues productivo en el sentido de que a partir de estar en una situación de límite, de riesgo, pues hemos tenido que reinventarnos y generar nuevas estrategias y todo. Y al final lo que yo rescato es esa reafirmación. A lo mejor yo no puedo reproducir mi vida como la reproduje hace un chingo de años durante un buen rato, pero me reafirmo como artista porque finalmente voy a buscar la manera de hacerlo por medio del arte. Y me imagino que así ha de pasar en muchas otras profesiones. En ese sentido celebro también esta experiencia de vida.
0: Sí, definitivamente ha sido un año de reinventarse, regenerarse, reconstruirse, todo ese prefijo una y otra vez, ¿no? Y sí, porque también creo que es parte de este cambio de era. Ahí es donde sí me pongo yo un poco ya astrológico, en donde yo sí creo en las eras acuarianas. Sí creo que estas alineaciones nos afectan energéticamente. Y ya no me quiero poner muy New Age, pero yo sí puse a cargar mi cuarzo hoy
4: en los gatos estaban poseídos.
0: Los gatos estaban poseídos.
2: Ah, es real, sí lo cargó.
0: Yo sí dejé mi cuarzo cargándose en la ventana, ¿no? Y ya, no sé, ya les regalaré un pedacito a cada uno y me dirán cómo nos va durante los próximos 800 años. Bueno, pues nos da tiempo de poner. Salva nos trajo otras dos rolas más, de su selección personal. Una que con la que vamos a cerrar el programa, porque es como larga y como ya saben, siempre me puedo extender un poco más. Y ¿qué otra cosa? Ah, ya me acordé. El próximo lunes yo sí tengo programa y es mi programa de lo que más disfruté este año, de los discos que más me gustaron este año. De esos discos escogeré una canción y pues va a estar interesante. Quise no hacer ranking este año, pero pues no pude evitarlo. O sea, ¿sabes? Como que algo por ahí me dijo que tenía que hacerlo. Voy a escoger nada más como 15 rolas, entonces igual hasta me extiendo un poco el próximo lunes. Entonces, bueno, pues voy a poner esta rola que nos preparó Salva. ¿Qué nos dices de esta rola, Salva? Creo que es la de... Esta es la última, ¿verdad? Es sí, esta, sí, la de Rory Porter, uf.
3: Rory Porter, justo me estaba acordando como de esos momentos chidos en los que hay cambios y te replanteas la vida y dices, bueno, ¿ahora para dónde voy? Y como quería empezar con una rola de no, me acordé mucho de esos tiempos cuando vivía con el Rorro, mi carnal Rorro, Rodrigo Barquera de NOM. Que siempre ha sido como mi dealer de música, siempre me ha enfrentado a cosas como que me hacen encontrarme con mi alma o con el espíritu de los ácidos, o no sé con qué chingados, pero me catapultan una experiencia fuerte, ¿no? Y resulta que también es una, hablando de cambio de ciclos, es una rola con la que Rudy y yo tenemos muy presentes, con la que decidí que con ella iba a pasar la vida, ¿no? Entonces, escúchenla y ojalá, fúmenle primero antes de escucharla. Ojalá lo conozcan, ojalá conozcan a Rolly Porter. Si no lo conocen, por favor, pónganle atención. Es uno de mis top-tops. Y pues venga de ahí, ¿no?
0: Sí, va, la ponemos y ahorita regresamos. Nos queda un ratito más, pero regreso para despedirme, para que mis invitados especiales de esta noche nos den ya como sus últimos deseos de cierre de año, ¿no? Y como para terminar este lunes. Los dejo con esto entonces de Rolly Porter, que se llama In Flight, seleccionado por Salvador Herrera. Estamos en vivo desde la Central de Cultura Compartida en Radio Nopal y ahorita regresamos.

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Buenos días, queridas criaturas selváticas. Buenos días, queridas criaturas salvajes. Ya estamos aquí, ya llegamos de nuevo, nuevamente, una mañana más. La mañana es la del viernes 10 de octubre. Buenos días. Les doy la bienvenida a las 9 y 2 de la mañana con 59 segundos. Estamos comenzando una mañana más, pero estamos acabando una semana más. Y con esta mañana y con la música que va a sonar a continuación, vamos a intentar irnos con el mejor ánimo hacia el horizonte del fin de semana. Nos vamos con esta canción de 4.52. Ayer este personaje se presentaba en el Anahuacalli Only Good Vibes desde Detroit, Michigan, el señor Jeff Mills. La canción es Interstellar Feelings.

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1: Ahí tuvimos al grandioso, al magnífico, al maravilloso, al mítico, al ya veterano, el mago, The Wizard, Jeff Mills, el nacido en Detroit, Michigan, oriundo de todas esas tierras gélidas en el año del 63. Bueno, pues nos trae toda la buena onda para amanecer el día de hoy. Y bueno, qué sabrosura. El día de ayer estuvo en el MUTEC, allá tocando en el Museo Anahuacalli. Se ve que estuvo. Cuéntenos, queridas criaturas selváticas. Cuéntenos qué onda. Cuéntenos cómo les fue. Cuéntenos si fueron allá. Cuéntenos si asistieron a la noche del día de ayer. Arroba MMMike o háganos saber qué onda con ustedes. Y cuéntenos ahí en Instagram, arroba MMMaiko. A los gatitos y a mí nos interesa recibir sus mensajes telepáticos. Nos interesa saber qué onda con ustedes, en dónde están, a dónde van, a dónde anduvieron el día de ayer, ya jueves. Y hay mucha música electrónica de aquí el domingo con el MUTEC. Cuéntenos, ayer estuvimos escuchando un montón de música deliciosa y esta mañana no va a ser la excepción. Y bueno, pues ahorita nos vamos a ir con algo del Loveful Plastic de Shinichi Atobe. Esto es una canción cortita, loop 6. De ida y vuelta, es algo de 2.17, para que vayamos arrancando motores. La fotografía de la portada es desde una terraza hacia un lugar con muchos, muchos árboles, probablemente en una ciudad que no conocemos, algún paraje del continente asiático. Vamos pues, con más música, aquí en Mowgli, en vivo, desde el cerro, esculpido a mano para Radio Nopal.

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1: Tracks veloces que se pasan de manera veloz. Ahí tuvimos a Shinichi y a Tobe ahí sonando a este productor japonés que tiene su sonido envolvente, abstracto, que suena a dub, que suena a minimal, que suena a techno, que suena brilloso y melódico. Ahí lo tuvimos a este veterano que comienza en el año de 2001 desde las latitudes del antiguo Japón. Bueno, pues ahí estuvo sonando con esto cortito que se llama Loop 6. Y vamos a continuar con la mañana del día de hoy. Por favor, comuníquense, queridas criaturas selváticas, @mmmaiko, y ahí andamos despachando los gatitos y yo. Vamos con más música. Amanecí con una canción de New Order en la cabeza. Es rarísimo. Bueno, normalmente ustedes no están para saberlo ni yo para contarlo, pero normalmente amanezco con canciones en la cabeza. Y bueno, pues a ver, veamos si nos vamos con esta canción. Si sí, si no, si mejor qué, si mejor a dónde. Bueno, pues resulta que lo que escuchaba era directo del Power, Corruption and Lies, que ha estado en mi vida itinerantemente en este momento. Y es de las rolas más raras. De las rolas más raras. No, no es esa. Era algo como esto. Pero entonces, estos son experimentaciones de New Order de 7 minutos y 30 segundos. Esto se llama 586 y solo son ruiditos, imagínense. Amanecí con eso en la cabeza. Y bueno, pues no estoy seguro que lo vayamos a sonar. Y ya hemos sonado música directo de el Power, Corruption and Lies estos días. Y yo creo que nos vamos a ir con este track, que es precioso, que es bonito, que me pone muy de buenas, que yo creo que a ustedes también les puede gustar. Si lo conocen, si lo han escuchado, y si no, les digo directamente que viene de un álbum de 1982, del A Broken Frame, directamente de ahí. Ellos son Depeche Mode, ese Depeche Mode innovador, rabioso.

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1: En los coros, Martin Lee Gore, ahí diciendo, lo único que busco en la vida, lo único que quiero es verte, verte, verte, verte, y que quede como testimonio esta canción, ahí desde esa época en donde estos muchachos eran juveniles, donde todo era feliz, ya Vince Clarke había salido de la banda, había dejado esa chispa creativa para buscar este sonido, para buscar este tipo de diversión, para buscar este tipo de composiciones. Bueno, pues eso ya fue historia y es parte del soundtrack de nuestras vidas. Son las 9:20 de la mañana y vamos a seguir avanzando con más música. Quiero contarles que Sting, que es amigo de Charly García, sacó junto a él un track llamado In the City. El día de ayer fue lanzado hace casi 15 horas, más o menos a las 7 de la noche del día de

ayer. Es una canción de tan solo... ahorita les digo. Es una canción de tan solo... Es una cancioncita de 3 minutos y 51 segundos. Y para que lo tengan claro, les tengo un dato ahí bastante interesante. No le importa absolutamente a nadie, pero resulta ser que el señor Gordon Matthew Thomas Summer, mejor conocido como Sting, bueno, pues él es también del año 51, al igual que Charlie García. Y... bueno, pues supongo que más cosas además de la música. Aparte, ambos son de octubre. Sting es del 2 de octubre, Charlie García del 23. Uno ya cumplió años, el otro está por cumplirlos. Y bueno, vamos a escuchar este track que es nuevecito, que es lustroso, que acaba de salir. Veámoslo, escúchenlo, a ver qué les parece. Un Charlie García... ya veterano, y Sting, por ahí escuchaba, hace yoga tántrico, una cosa por el estilo. Él se ve mucho, mucho más resplandeciente, mucho más juvenil, aunque Charlie, bueno, la vida dura de las duras, de las drogas duras, bueno, ha hecho estragos. Es la clase de personaje donde su mente, su alma, su espíritu siguen para arriba y para adelante, y el cuerpo dice, no estoy del todo seguro, ya no te puedo seguir el trote. Lo corrió el señor Carlos Alberto García Moreno. Vámonos con esta rola.

¿Qué les parece esta colaboración de estos dos veteranazos, de estas dos leyendas, cada uno por su parte, el señor Charly García y Sting? Muy bello el video que acompaña a esta producción discográfica, ambos vagando por las calles de Manhattan, mayormente por las calles de ahí del Lower East Side, hacia Canal Street, hacia el barrio chino, hacia esa frontera donde muchas cosas pasan y dejan de pasar para arriba y para abajo de la ciudad de Manhattan, ahí donde Charly García en Walker Street y Cortland Alley tiene su Charly García Corner, sobre todo esa mítica, mítica, mítica, mitiquísima, mitiquísima esquina, justo que es donde le hicieron el retrato para hacer la portada de El Clics Modernos de 1983. Es increíble. Y bueno, yo creo que ya que somos tan fans de Charly García, podemos irnos con algo de este señor. No estoy seguro si esto que viene del año 2024, del año pasado, o si mejor escuchamos algo de cuando estaba en Sui Generis. Estoy imaginando acá junto con los gatitos en la producción. Vámonos con esto que se llama Te Recuerdo Invierno, con la voz rasposa de Charly García. Esto es algo cortito de 2.24 y con esto nos vamos al corte de medio programa. Vamos y regresamos. Están escuchando Mowgli y la selva musical, queridas criaturas salvajes, la selva musical de Radio Nopal.

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Directo del año 1976, una banda que ya ha sonado por acá. Somos re fans, turbo mega astro archi hiper mega fans, La Máquina de Ser Pájaros, de su disco homónimo, esta canción que se llama Rock and Roll. Y así regresamos contundente y estruendosamente del corte de medio programa, y vamos a continuar con más música del sur. ¿Cuál es la relación de una banda argentina con el house de Jeff Mills? Bueno, pues los sintetizadores, las máquinas. Por ahí sonaba Charlie García, directo de su álbum del año pasado, pues con esta canción Te Recuerdo Invierno, directo de un momento en donde fue parte de Sui Generis, y reedita esta canción en la lógica del Escorpión del año pasado. Y luego nos vamos con una de sus bandas primigenias, La Máquina de Hacer Pájaros. Esta canción extiende lo que sonaba hace un momento, extiende el tiempo, es algo cortito de 4:07, pero las orquestaciones son una maravilla. Y por ahí todos y cada uno de los integrantes de esta banda, pues son una leyenda por sí mismos. Ahí José Luis Fernández, que llegó a tocar en Crucis, bueno, pues en el bajo hizo unas cosas contundentes, acompañado por el enorme Gustavo Basterrica y el grandísimo, grandísimo percusionista, el más experimentado, el más experimental, el más propositivo. ¿Qué hubiera pasado si siguiera entre nosotros los vivos? Oscar Moro, que fue parte de Los Gatos, de Color Humano, que fue parte también de esta banda, también Serú Girán, fue parte de Riff, en donde tocaba con Papo, ¿no? Hizo estruendo, hizo música experimental, hizo un montón de cosas. Y bueno, claro, Carlos García Lanch. Vamos a avanzar con más música de esas latitudes. Nos vamos a ir con algo de este personaje ninja, de este personaje que definió mucho de lo que pasó en la música argentina, al menos en la producción, ahí en la electrónica y las cosas que pasaban en vivo. Nos vamos con algo del señor Flavio Lucio Máximo Fernández Echeto, que nació en Buenos Aires en el año del 65 y recientemente, a recientes fechas, nos abandonó para existir en otro plano del universo. En el año 2022 se desvanece allá en Mar de Plata. Bueno, pues él fue una de las piezas clave para el Bocanada de Gustavo Cerati. Él fue parte fundamental, hizo samplers en todas las canciones, excepto en Raíz y Verbo Carne. Y bueno, pues él fue muy, muy conocido porque fue músico también en vivo de Soda Stereo y ha colaborado también con Daniel Melero. Nos vamos a ir a escuchar algo de lo último, de lo poco último que grabó, porque también tuvo una carrera independiente, autónoma, como autor. Nos vamos con esto de 432 del año 2019, se llama Diversidad, él es Flavio Echeto, sonando aquí en las mañanas electrotropicales de Radio Nopal.

Cosa linda, cosa bonita, música que expande los sentidos. Ahí tuvimos a Flavio Cheto, esta pieza fundamental, este actor, este catalizador de la música allá en la Argentina de los años 2000, también de los 90, la segunda década también, ya por ahí de los 2010, de los años 10 de este siglo, de este milenio. Y vamos a seguir avanzando, que todavía queda mañana, todavía queda un montón por escuchar el día de hoy. Nos vamos a ir con algo de el señor Juan Atkins para regresar a este mood de electrónica del maravilloso techno de Detroit. Él fue conocido como Modelo 500, Model 500, y fue conocido también como Infinity allá en las pistas de baile. Él formó parte de esta escena de techno de Detroit junto con todas las leyendas como Jeff Mills, que abríamos la mañana con esto. Y bueno, pues vamos a avanzar con una cancioncita. Esto esperamos que no sea tan largo, porque esta gente se queda pegada de los cables. Vamos a ver si encontramos por aquí algo bonito, algo rico, algo chévere, algo bailable, pero sobre todo algo corto, que esté abajo de los 7 minutos. Vamos con esto que se llama Cóncave 1. Es Juan Atkins con Morris Von Oswald y Borderland. Es algo de 5 minutos y 10 segundos. A ver cómo nos va. Y ya estamos con esto entrando a la frontera final del cierre de la semana, del cierre del día de hoy en esta mañana musical. Vamos pues con más música. Manden sus mensajes telepáticos @mmmaico.com.

Bitsito, melodías que en la repetición y el loop nos hacen recordar, meditar y nos hacen regresar a donde comenzamos el día de hoy. Y bueno, yo creo que ya nos vamos a ir con algo que también tiene que ver con todo lo que ha sucedido el día de hoy. Inconexiones directas, por supuesto que sí. Nos vamos a ir con algo que forma parte de los anales de la historia. Mike Banks, Michael Anthony Banks, mejor conocido como el Mad Banks, fue parte de la colectiva que le dio forma al techno de Detroit, junto con Jeff Mills, y junto con él formó el Underground Resistance, este sello discográfico y proyecto musical que producía hacia los años 90 pues una estética muy muy de esas latitudes, con las máquinas que ellos conseguían. Y bueno, él, Mike Banks, formó parte de Parliament Funkadelic en alguna de sus encarnaciones. Y si tocó en este disco o no, eso no importa. Nos vamos a despedir con una de las canciones largas, largas, largas, largas, largas, así parece. Nah, nos vamos a ir con esto que se llama Super Stupid. Es algo de 357. Ellos son Parliament y seguramente todavía llegamos a despedirnos y a desearles buen fin de semana.

Y ya con esto, al parecer, nos estamos despidiendo, se diluye. Nos vamos con You Got Me Smiling. Esto es de Sly and the Family Stone. Y nos vamos y nos estamos escuchando y viendo la próxima semana. Tengan un excelente fin de semana. Les mandamos la mejor de las buenas vibras. Chao.

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Buenos días, hermosas criaturas matinales. Buenos días, criaturas salvajes. Buenos días, criaturas solares que resplandecen justo con los brazos de la señora Sol. 7:36 de la mañana en este miércoles 11 de noviembre. El año se nos acaba, ya se nos está diluyendo, se desbasta y se va junto con los días y el correr del aire. Estos ventarrones que empiezan a existir con aire gélido, nada más nos hacen pensar que es buena idea mantenernos resguardadas en casa. Y bueno, pues con ganas de, obviamente, no salir de la cama. Vamos a comenzar la mañana, el día de hoy, con mucha música. Nos vamos a ir con unos de los muy favoritos de los macacos, los mininos y el resto de criaturas salvajes que se encuentran aquí conmigo. Everything But The Girl. Estos chicos, este dueto, esta institución musical que se forma en el año del 92, Ben Watts y Tracy Thorn, a los 19 años crean, a principios de los 80, uno todavía no había nacido, crean este dúo que poco a poco se va volviendo en un pilar de la música independiente, sobre todo la electrónica, ahí en el Reino Unido y por consiguiente en el mundo entero. Nos vamos a ir con algo de su álbum EP single de 1982, Night and Day, todavía cuando tocaban con música e instrumentos acústicos. Escuchen esto, es la canción que le da nombre al EP y bueno, un fresco, un muy muy inicial Everything But The Girl. Y bueno, comenzamos. Ya saben que conmigo se comunican al @mmmaiko antes de comenzar la música y bueno, aquí vamos.

Ahí tuvimos a una Tracy Thorn que estaba todavía desarrollando sus capacidades vocales, descubriéndolas, explorándolas, antes de definir su estilo propio. Y bueno, mucha exploración, una voz muy juvenil, algo similar a la bossa nova, es lo que acaba de sonar. En manos de Everything But the Girl, una primera encarnación que se encargaría de trabajar mucho con instrumentaciones acústicas para después darle paso a la música electrónica en su vida, los sintetizadores y demás cosas, colaborando ya después con Massive Attack, haciendo remixes, pegando hits noventeros a todo lo que da. En fin, el resto es historia, ¿para qué se las cuento si podemos sonar más música? Y ahora vamos a ir con Alexander Bering y su proyecto The Mill High Club. The Mill High Club. Ellos están en Los Ángeles y es una banda de pop psicodélico que originalmente comienza en Chicago. Y bueno, hay mucho detalle. Sin ser indulgentes en su sonido, por supuesto. Y todo esto comienza en 2012. Lo que vamos a escuchar será algo del Skip Tracing de 2016. Una portada bastante extraña, parece muy vintage. Hay unas perspectivas extrañas, una escena policíaca, qué sé yo, qué les digo, qué les cuento. Escúchenle este álbum editado en la Stone Throw Records. Ahí les dejo 11 tracks en 30 minutos. Y lo que sonará a continuación es la canción que le da apertura y título a este álbum, Skip Tracing. Lo van a escuchar aquí mismo en Mowgli, en la selva musical de Radio Nopal.

Y eso que sonaba en este momento era el señor Baxter Dury con algo llamado Leak at the Disco de su álbum de 2011 Happy Soup. Él, siendo contextualmente hijo de un ícono pop de la New Wave, Ian Dury, en 2012 se encarga de darle vida a un proyecto musical, el oriundo de Buckinghamshire, ahí en Inglaterra, en Wingrave, es que con su voz profunda nos trajo esta melodía bastante ligerita y luego muy movida, mucha cosa en esos casi 5 minutos. Y a continuación nos vamos a ir con algo de Noches de Morbo, un single del 2016, apenas 3 tracks, con una bonita portada de Alien Punk con una chamarra ilustrada ahí, toda rayonada. Los autores de este track son Morbo y Mambo, que buscan hacer mucho groove, mucha psicodelia y mucha música dance floor. Es algo como si fuera una improvisación entre LCD Sound System, Can y un poco de Fela Kuti. Ellos se encargan desenfrenadamente de ser introspectivos, urgentes, y todo esto viene directo desde Argentina. Es un track single autoeditado y lo que sonará será el tercero de este EP. Todas sus portadas son ilustradas, échenles un vistazo. Y bueno, el track se llama Camille y a las 7:53 que suene vamos a seguir avanzando aquí en la mañana musical de Radio Nopal. No estoy del todo seguro si esto nos llevará al corte de medio programa. ¿Qué importa? No estamos aquí por el tiempo, estamos aquí por la cheveritud. Sea pues, no dejen de comunicarse al arroba mmmaiko, que suene Camila, a cargo de Morbo y Mambo desde Argentina, en Mowgli, la selva musical de Radio Nopal.

Ahí tuvimos al chileno Nicolás Jar bajo su seudónimo de Against All Logic. Perdón, ya se me escrachó todo. Tuvimos a Morbo y Mambo con Camille, qué cosa más maravillosa. Y nos vamos a ir con Nicolás Jar a las casi 8 en punto de la mañana con su seudónimo de Against All Logic, de su álbum de 2018 llamado 2012-2017. El chileno hace esta producción de 11 tracks en 66 minutos, casi diabólico, editado en la Other People. Y bueno, nada como un proyecto alterno para explorar otro tipo de sonidos. La canción de este álbum se llama This Is Old House Is All I Have. This Old House Is All I Have. Esta vieja casa es todo lo que tengo. Y bueno, pues ahora sí, a las 8 en punto con 20 y algunos segunditos, es que nos vamos a avanzar con esta canción. Vamos y regresamos. Están escuchando Mowgli en Radio Nopal.

Y ahora resulta que vamos con algo más festivo a cargo de Dear Hope, algo directo del Dear Hope vs. The Evil de 2011, con ahí unas letras góticas, la canción Super Duper Rescue Heads, y que la mañana resplandezca con nosotros y todas nuestras células.

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4: Rápida y velozmente es que escuchamos música y sobre todo que nos plagamos de pura buena onda, ruiditos extraños de repente, pero siempre con la finalidad de estar muy, muy, muy alegres y dispuestas al día y lo que nos depara. Así que sigamos avanzando con más música. Ahora nos vamos a ir con Grover Washington, Washington Jr., que es uno de los saxofonistas más populares del rhythm and blues y del soul jazz, que genera varios combos poco frecuentes y ha influenciado muchísimo la escena desde los años 60. Imagínense, nos vamos a ir con algo de su antología, un álbum que fue lanzado en el 85 y que recolectaba de sus mejores canciones 10 de ellas en 53 minutos. Y lo que sonará a continuación es Just the Two of Us con Bill Withers, y seguro la conocen, espero la vayan a disfrutar, nada más para que inyectemos mucha buena vibra mientras hacen ejercicio, se encuentran en el desayuno, se trasladan a algún lugar, ojalá y lo hagan de manera segura, si es en auto, caminando, en bicicleta, en patines, si los lleva alguien, si comparten la mañana, si se encuentran en cama, si van por propia cuenta, qué sé yo, háganmelo saber, @mmmaiko a las 8 y 9 de la mañana, un pitazo de todos los tiempos, aquí en Mowgli por Radio Nopal.

Qué rápido se pasan 4 minutos cuando se trata de un hit como ese en los años 80. Y bueno, ahora nos vamos a ir con Gangstar, con algo de su álbum Mass Appeal, que es una compilación de sus mejores tracks, editada en el 2006. Gangstar, este dúo noventero conformado por MC y DJ Duos, pues bueno, pues vamos a escucharlos, ellos que son los padrinos de gente como Nas, Jay-Z, Notorious B.I.G., qué sé yo. Escuchemos este track, Ex-Girl to Next Girl, aquí en la selva musical de Radio Nopal. Hay bastante hip hop instrumental aquí en la producción de esta canción. Disfrútala.

ahí tuvimos, tenemos uno de los pilares del hip hop del East Coast en los años 90, y eso nos va a permitir irnos ahora a otra latitud con la señorita Stella Rose Bennett. Ella comienza a ser conocida en 2017 a sus apenas 17 añitos, nacida en enero del año 2000. Esta señorita se ha encargado de, en TikTok, al menos el año pasado, haber alcanzado los 10.3 millones de usuarios, videos, vistas y demás. Y ella se hace llamar Beanie, directo de Auckland, en Nueva Zelanda. Y lo que va a sonar a continuación es algo de su más reciente producción llamada Stella and Steve, un EP de 5 canciones en apenas 17 minutitos, en donde la portada, ella está subida en el techo de un automóvil, no sé qué modelo sea, un poco irreconocible para mí, tampoco es que sepa mucho, pero tampoco creo que sea cualquier carro, a lo mejor es uno neozelandés, qué sé yo, y muchas bestias salvajes acompañándola ahí en la fotografía con un fondo enteramente nuboso. Y bueno, la canción que vamos a escuchar ahorita es la que se llama Super Lonely. Les va a gustar, le van a disfrutar. Esto es algo de la música que se hace por estos días, que son criaturas pues 2000eras, ellas no conocieron los 90, así es que cálenle, hínquenle el diente, disfrútenla.

ya existen musicalmente en otras plataformas que no sea el formato conocido como disco. Y bueno, pues ahí tuvimos a la señorita Beanie en coproducción con Gus Dapperton. Y a continuación nos vamos a ir con algo que es un poco reggae, es un poco dub, es bastante música entre trip hop, ensoñación y psicodelia, algo pop. Se forma en los años 80 esta agrupación con el cantautor Shinji Sato y sus vocales andróginas, junto con Kichi Moteji. Y les estoy hablando de el baterista y el sampler de The Fishmans. Ellos desde Japón tienen un álbum en 1996 editado en la Universal, en la USM Japan, que la verdad es que no sé cómo pronunciarlo, pero la canción con la que nos vamos a despedir es Baby Blue, que es el track número 2 de esta producción discográfica de apenas 8 tracks. Yo creo, sé que les va a gustar, música de otras latitudes, de otras eras, pero sobre todo de otras culturas que aún nos parecen frescas. Esto fue Mowgli y a las 8:25 me despido. Muchas gracias por haber estado aquí. Ahí nos vemos, ahí nos olemos. Chao.

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Muy buenas noches. Esta es la bienvenida al capítulo 15 de Músicas de Acá. Como cada martes, quincenalmente, nos reunimos a descubrir la música de América Latina aquí en la frecuencia de Radio Nopal. El capítulo de hoy es un capítulo especial. Músicas de Acá se complace en presentarle a ustedes al grupo Las Mujeres Cardencheras.

Y hay un concierto este fin de semana, dos conciertos este fin de semana, donde podremos escucharlas en la Ciudad de México. El concierto de este viernes es parte de la fiesta de clausura de la campaña de recolección de fondos de esta Radio Nopal. 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Volvemos a la música. Vamos a escuchar entonces a Alma Leticia Montenegro, quien es una de las tres mujeres cardencheras junto a Catalina Bañuelos y María Guadalupe Ríos, con una primera descripción de lo que significan las mujeres cardencheras. A continuación vamos a escuchar la canción Yo ya me voy a morir a los desiertos, que es parte de las sesiones silvestres. Son las mujeres cardencheras en las músicas de acá por Radio Nopal.

0: Nosotras como grupo tenemos más de 20 años. Bueno, éramos cuatro voces del Cardenche Serrano, ahorita solo somos tres, porque pues ya nos falleció una de nuestras compañeras que sea la cuarta voz. Entonces, nosotras somos originarias de la Sierra de Durango. Y este canto que nosotros cantamos es también original de esa región. Entonces, nosotras siempre escuchamos no solo a los hombres cantar el canto, sino también a nuestras abuelas, las bisabuelas, a nuestras familiares, pero también a la gente que lo interpretaba, que también eran mujeres. Y pues se canta también a capela porque pues así es la tradición. La tradición no era que se formaran grupos como para estar cantando con instrumentos y cosas así, sino que iba surgiendo según la, pues fueron grupos de una necesidad, ¿no? Que tenía la gente de manifestarse y se manifestaban mucho por el lado del canto.
1: ¿No?

Estás escuchando Músicas de Acá, un programa sobre la música de América Latina que se transmite quincenalmente los martes aquí en Radio Nopal desde la Ciudad de México. En este capítulo estamos escuchando a las mujeres cardencheras a propósito de los conciertos de este fin de semana en Ciudad de México. Quisiera invitarles a escuchar una segunda voz de Alma Leticia Montenegro, quien explica en un audio más extenso las raíces del canto cardenche, las características del entorno y de la vida que dan origen a esta música sin instrumentos, a este canto a capela, y desde ahí profundizar sobre la cultura detrás de esta música que en las mujeres cardencheras y en Guadalupe Salazar tienen a sus últimos exponentes. Escuchamos por favor este audio de casi 8 minutos. Pongan atención primero a la voz de Alma Leticia Montenegro, que quise acompañar con el sonido de fondo de la Biblioteca del Sonido de las Aves de México, del coordinador Fernando González García. Sonidos de ambiente para escuchar en profundidad las características del canto cardenche en la voz de Alma Leticia Montenegro aquí en Radio Nopal.

Mira, nosotras, desafortunadamente ya somos ya pues de las últimas intérpretes que quedamos, porque el canto ya cayó en desuso, porque los jóvenes que lo pudieran continuar recibían, ya recibieron otro tipo de propuestas, ¿no? De propuestas tradicionales, ya hay muchas tradiciones que se nos están terminando, inclusive también las tradiciones gastronómicas están en decaimiento. Ya estamos ante un crepúsculo ya del canto, o sea que desafortunadamente, pero te voy a platicar más o menos cómo era en el tiempo en el que pues estaba vigente el canto y en el que nosotros lo pudimos aprender. El canto se divide en dos, son dos vertientes de un solo tipo. Por ejemplo, el canto cardenche también era llamado tasajo. Tasajo cardenche era de lo más humilde que tú puedas entender. Esa palabra es algo que designa algo muy humilde, muy, pues muy de sierra, muy, muy humilde. Entonces, nuestra gente lo cantaba cuando sembraba, cuando araban la tierra, cuando recogían la cosecha, cuando venían, y por ejemplo, los hombres cuando partían la leña, cuando ordeñaban. El canto era, pues era algo que acompañó muchísimo a esas comunidades, esas generaciones. La generación todavía de mi tatarabuela, de mi bisabuela. Y las mujeres hacían pues su ropa, ¿verdad? Ellas la cosían, la diseñaban. Y también cantaban, y a veces también se juntaban las mujeres a cantar en la tarde. Y también, por ejemplo, cuando cosían su ropa, cuando hacían, era hacer allá muchas servilletas como para la cocina, para los muebles. Se tejía mucho, se cosía mucho con hilaza. Y todo eso, el canto era parte de esa actividad. Era el canto, por ejemplo, del que eran dos vertientes, es el canto de la calle y el canto religioso. Me estoy refiriendo ahorita al canto también, que era más el de la calle, por ejemplo, que oías, pasabas tú por alguna labor donde estaban pues recogiendo o sembrando o barbechando la tierra. Y se oía que estaban cantando y las personas pues los continuaban los cantos y se cantaban y se contestaban muy bonito. Entonces ya no se escucha cantar, ya casi no hay quien labre la tierra. Pero en ese tiempo así fue. Y también, por ejemplo, las mujeres lo usaban mucho para los niños. Tenemos algo de vestigios de canto cardenche infantil, o sea, cosa que nadie tiene. Nosotras tenemos algo, unas canciones que son precisamente para los niños y unas canciones también muy graciosas que venían del tiempo de la revolución. Y las mujeres, por ejemplo, como te digo, lo cantaban pues cuando estaban haciendo la comida, porque ahí todo tenías que preservar, como la sierra pues te da alimento, pero hay un tiempo en que la sierra y la tierra se cierra, entonces ya no hay nada y tenías que aprender a preservar lo que era, por ejemplo, la fruta, la preservabas en almíbar, los chiles secos, la carne la secabas, hacías el chorizo con la carne, tenías que aprovechar y pues como eran labores muy difíciles, muy duras, muy arduas, muy pesadas, que también realizaban las mujeres y hombres, pero más las mujeres en la elaboración de queso, elaboración de galleta, de todo eso, de pan, de tortillas, todo eso lo elaboraban a mano, lo tenían que moler y el maíz, y era muy duro. Entonces las personas se apoyaron mucho en lo que era el canto. Existe el canto que te digo, pero también lo usaban en las labores, el canto religioso, no nada más se utilizaba en la capilla o en las celebraciones que había religiosas, que tenemos una,
de veras unos tesoros grandísimos en cuanto al canto religioso. Nosotras tenemos unas alabanzas muy antiguas, y que fue las que, pues, con las que evangelizaron allá en nuestras tierras los primeros evangelizadores que vinieron aquí adorando. Entonces, ellos, por ejemplo, a los difuntos se les cantaba desde que los ponían ahí, los tendían, se llamaba tender al difunto para que lo velaran, y era de estar los cantores cantando, pues, días enteros, ¿no? Y se acompañaban con la copa con ingesta de mezcal de la sierra, que también se elabora por allá, para poder aguantar todo el trayecto de acompañamiento al difunto. Por ejemplo, era puro canto religioso, y si se podía, o que le gustaba a la persona, también eso lo usaban. Entonces, el canto siempre acompañó a nuestra gente. Igual en el cortejo, el canto acompañaba de lejos, porque no podían acercarse con la mujer, porque no podían estar cerca de su vivienda, porque no era bien visto. Entonces se ponían cerca de un árbol que estuviera por ahí, alguna barda, y le llevaban pues unas canciones para que ella las escuchara. Y también en las bodas, pues, cantaban los cantores. Ya si había un instrumento, era, haz de cuenta, como un gran lujo, ¿verdad? Había quienes podían mandar traer algún instrumento de algún lado, que algún músico que cantara o tocara, pues era lo nunca visto, lo máximo, porque nuestra tierra en ese tiempo era de muy difícil acceso. Y pues eso es lo que más o menos a grandes rasgos te pudiera decir de la pregunta que me haces. Y pues ya quedó fuera de lo que era la espontaneidad y el corazón derramándose en una frase, porque eso es una característica que tiene el canto, que se canta con el corazón. Por eso es ardente, porque duele, porque es el corazón el que está cantando, el que está hablando, el que está exponiéndose. Es ahí, a corazón abierto. Yo siempre digo, el canto cardenche es a corazón abierto.

Esto es Radio Nopal, Músicas de Acá, capítulo 15, entrevista a las mujeres cardencheras. Escuchábamos recién la explicación de este canto cardenche. Su nombre viene del cardo, que es un cactus cuyas espinas provocan mayor dolor cuando son retiradas luego de causar una herida. A esa alusión es que trae este canto una idea de lavar las heridas a través de la música, de cantar para sanar el dolor. Es un blues mexicano de la Sierra de Durango y bueno, este viernes las mujeres cardencheras se presentan en la fiesta de Radio Nopal. Pueden comprar las entradas en la plataforma Boletia y hay entrada liberada para todas las personas que apoyan a la Radio Nopal en su campaña de Patreon. A continuación vamos a escuchar la última parte de esta entrevista a las mujeres cardencheras, donde Alma Leticia Montenegro va a explicar la importancia de contar con Guadalupe Salazar. Este invitado es un miembro de los cardencheros de Sapioris y es considerado como el último cantechero. De ahí el valor y la riqueza que tiene ver a las mujeres cardencheras junto a Guadalupe Salazar, los últimos exponentes vivos del canto cardenche, esta música que emerge desde la Sierra de Durango. Luego de las voces sonará la canción No sé por qué, por los cardencheros de Sapioris.

Mira, nosotras, yo por ejemplo, pues me jacto de tener una gran amistad con don Lupito, que lo conozco desde hace más de 20 años. Y yo lo admiro al señor porque es un señor del canto. Yo le digo que es el último dios del canto cardense, le da así como que risa, ¿no? Entonces, yo lo quiero mucho a este señor y pues como él ya no tiene grupo, él está solito, él ya se le fueron sus compañeros y pues a nosotros nos gusta invitarlo siempre que él tenga la disposición, pues sí, ¿verdad?, de ir y todo eso. Porque a mí me gusta mostrarle a la gente pues lo que él vale. Hay gente que, por ejemplo, no lo conoce o lo quisiera conocer o ha escuchado hablar de él. Y se me hace a mí pues una muy buena idea también apoyarlo y apoyarnos, o sea, también con él, porque él nos apoya y nosotros lo apoyamos. Entonces, sí me gusta que él tenga esas oportunidades de estar en un grupo, como pues ya no va a ser nunca lo mismo, ¿verdad? Pero el llevar todavía que puedan conocer a don Lupe y que nos puedan conocer a nosotras, a mí se me hace que es algo muy bueno para la gente que lo pueda ver y que lo quiera ver, ¿verdad? Entonces es por eso nada más, porque a mí se me hace algo desperdiciado dejar a don Lupe ahí solo.

Vamos a invitarles ahora a un viaje musical. Damos cierre a la entrevista a las mujeres cardencheras, a la presentación de esta música que podremos escuchar este fin de semana en la Ciudad de México y dejarles la invitación para el viernes 15 de agosto, las mujeres cardencheras, como parte de la fiesta de clausura de la campaña de fondos de Rayo Nopal en el Club Pasagüero, en el Centro Histórico de la Ciudad de México. 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Hay un DJ set final que es sorpresa y muy recomendable para la fiesta del viernes 15 de agosto en el Club Pasagüero. 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Y el sábado, las mujeres cardencheras se presentan a las 18 horas en el Club Yazatlán, el club que está ubicado en la calle Guanajuato, ahí en la colonia Roma, el epicentro del jazz en la Ciudad de México, donde el sábado podrán ver también a las mujeres cardencheras junto a Guadalupe Salazar. A continuación, entonces, vamos a escuchar un registro extenso de las mujeres cardencheras con el concierto titulado Alientos Cardenches, que también lo pueden encontrar completo en YouTube. Vamos a escuchar aquí un extracto hasta las 10 de la noche para cerrar este capítulo 15 de las músicas de acá. Muchas gracias por su sintonía. Muy buenas noches y hasta pronto. 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

0: Mi nombre es Evangelina Núñez Soto y soy de San Pedro de Azafranes, municipio de Otáez, Durango.
1: Catalina Bañuelos, yo soy de Los Ojitos, municipio de Santiago Pascual, Durango.
2: Hermano Teredro García, orgullosamente de Tepehuanes, Durango.
3: Mi nombre es María Guadalupe Ríos Herrera y soy de, orgullosamente, de Tepehuanes, Durango.
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canción que acabamos de escuchar es totalmente de San Pedro de Azafranes, municipio de Otáez. A pesar de que esa cancioncilla la escribió Marciano Silva, que era acordista de Emiliano Zapata. Bueno, y ahora vamos a aconsejar al amor. Un joven que quiere enamorar a la dama le pide a sus amigos que lo instruyan en cuestiones del amor. Y vamos a ver el resultado. Estas son las historias carrenches hermosas que se cuentan en la sierra.

Nos vamos a trasladar a un ranchito que se llama, pues ahora La Purísima, pero antes era el Venado, La Purísima, donde María Luisa Blanco, mi tatarabuelita, está con sus palitas blancas y su chal, escuchando pasar los cantores y la música, y se levanta ella de su cama en la noche para bailar esta versión hermosa que nos deja ese recuerdo tan hermoso que viene de la Purísima, la bisabuelita de mi madre, y que por medio de mi madre nos llevó esta versión, ya que María Luisa Blanco murió a los 115 años.

0: Pues antes la gente cantaba todo de memoria, pues tenían mejor memoria que nosotras. Somos de la generación, de la última generación que usaba las libretas, los apuntes. Mi abuela era cantora, también de aquí de nuestras compañeras, sus parientes, su gente, también cantores. Pero hay una particularidad de que mi abuelita aprendió a escribir para que no se le olvidaran sus cantos, porque luego se olvidan los cantos y tenían que, gracias, tenían que las personas, pues de algún modo preservar el legado y era ese, aprendiendo a escribir. Para esta interpretación me gustaría que encendieran las luces de sus celulares, para que se quede bien bonito en el video.
1: Bueno, esta canción para mí es un recuerdo de mi mamá, es una cosa muy especial.

Se tiene la idea de que el canto Cardenche pone los cabellos de punta. Luego dice, no, es un canto muy triste, muy doloroso y da miedo. Pues con estos cantos que siguen, la verdad, a muchos niños se llegan de los velorios, ¿verdad? Porque ¿qué andaba haciendo un niño en un velorio? Entonces, tenemos nuestro legado también religioso, el que le hemos cantado es Canto de la Calle, y vamos a hacer un paréntesis para cantar algo religioso y luego continuamos con De la Calle. Nuestro canto religioso. Nuestro canto religioso se acostumbraba en los velorios, pues en los rosarios de pésame, en la Semana Santa. Y esta alabanza la hemos hecho en un pequeño resumen, ya que tiene más de 20 versos, porque eran alabanzas que se cantaban precisamente toda la noche o todo para acompañar a los difuntos.

Bueno, vamos a seguir con un experimento de un angelito. Es un experimento muy pequeño que solo tiene tres versos. Y esperemos que se recojan en su corazón, porque esto es parte de nuestras tradiciones, la muerte, de nuestro canto cardenche. Y vamos a tratar de interpretar a la manera de la sierra el experimento de angelito.

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Buenos días, queridas criaturas selváticas. Buenos días, queridas criaturas salvajes. Ya estamos aquí, ya llegamos de nuevo, nuevamente. Una mañana más. La mañana es la del viernes 10 de octubre. Buenos días. Les doy la bienvenida a las 9 y 2 de la mañana con 59 segundos. Estamos comenzando una mañana más, pero estamos acabando una semana más. Y con esta mañana y con la música que va a sonar a continuación, vamos a intentar irnos con el mejor ánimo hacia el horizonte del fin de semana. Nos vamos con esta canción de 4.52. Ayer este personaje se presentaba en el Anahuacalli Only Good Vibes desde Detroit, Michigan, el señor Jeff Mills. La canción es Interstellar Feelings.

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1: Ahí tuvimos al grandioso, al magnífico, al maravilloso, al mítico, al ya veterano, el mago, The Wizard, Jeff Mills, el nacido en Detroit, Michigan, oriundo de todas esas tierras gélidas en el año del 63. Bueno, pues nos trae toda la buena onda para amanecer el día de hoy. Y bueno, qué sabrosura. El día de ayer estuvo en el MUTEC, allá tocando en el Museo Anahuacalli. Se ve que estuvo... Cuéntenos, queridas criaturas selváticas, cuéntenos qué onda, cuéntenos cómo les fue, cuéntenos si fueron allá, cuéntenos si asistieron a la noche del día de ayer, @mmmike o háganos

ver qué onda con ustedes. Y cuéntenos ahí en Instagram, @mmmaiko. A los gatitos y a mí nos interesa recibir sus mensajes telepáticos. Nos interesa saber qué onda con ustedes, en dónde están, a dónde van, a dónde anduvieron el día de ayer, ya jueves. Y hay mucha música electrónica de aquí el domingo con el Mutec. Cuéntenos, ayer estuvimos escuchando un montón de música deliciosa y esta mañana no va a ser la excepción. Y bueno, pues ahorita nos vamos a ir con algo del Loveful Plastic de Shinichi Atobe. Esto es una canción cortita, loop 6, de ida y vuelta, es algo de 2.17, para que vayamos arrancando motores. La fotografía de la portada es desde una terraza hacia un lugar con muchos, muchos árboles, probablemente en una ciudad que no conocemos, algún paraje del continente asiático. Vamos pues con más música, aquí en Mowgli, en vivo, desde el cerro, esculpido a mano para Radio Nopal.

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1: Tracks veloces que se pasan de manera veloz. Ahí tuvimos a Shinichi y a Tobe ahí sonando a este productor japonés que tiene su sonido envolvente, abstracto, que suena a dub, que suena a minimal, que suena a techno, que suena brilloso y melódico. Ahí lo tuvimos a este veterano que comienza en el año de 2001 desde las latitudes del antiguo Japón. Bueno, pues ahí estuvo sonando con esto cortito que se llama Loop 6. Y vamos a continuar con la mañana del día de hoy. Por favor, comuníquense, queridas criaturas selváticas, arroba mmmaiko, y ahí andamos despachando los gatitos y yo. Vamos con más música. Amanecí con una canción de New Order en la cabeza. Es rarísimo. Bueno, normalmente ustedes no están para saberlo ni yo para contarlo, pero normalmente amanezco con canciones en la cabeza. Y bueno, pues a ver, veamos si nos vamos con esta canción. Si sí, si no, si mejor qué, si mejor a dónde. Bueno, pues resulta que lo que escuchaba era directo del Power, Corruption and Lies, que ha estado en mi vida itinerantemente en este momento. Y es de las rolas más raras. De las rolas más raras. No, no es esa. Era algo como esto. Pero entonces, estos son experimentaciones de New Order de 7 minutos y 30 segundos. Esto se llama 586 y solo son ruiditos, imagínense. Amanecí con eso en la cabeza. Y bueno, pues no estoy seguro que lo vayamos a sonar. Y ya hemos sonado música directo de el Power, Corruption and Lies estos días. Y yo creo que nos vamos a ir con este track, que es precioso, que es bonito, que me pone muy de buenas, que yo creo que a ustedes también les puede gustar. Si lo conocen, si lo han escuchado, y si no, les digo directamente que viene de un álbum de 1982, del A Broken Frame, directamente de ahí. Ellos son Depeche Mode, ese Depeche Mode innovador, rabioso, joven, fresco, loco, despeinado, directo de la Broken Frame de 1982. Este track, que es el número 5, la canción se llama See You. 4:35, tengan el favor de ser felices.

En los coros, Martin Lee Gore, ahí diciendo, lo único que busco en la vida, lo único que quiero es verte, verte, verte, verte, y que quede como testimonio esta canción, ahí desde esa época en donde estos muchachos eran juveniles, donde todo era feliz, ya Vince Clarke había salido de la banda, había dejado esa chispa creativa para buscar este sonido, para buscar este tipo de diversión, para buscar este tipo de composiciones. Bueno, pues eso ya fue historia y es parte del soundtrack de nuestras vidas. Son las 9:20 de la mañana y vamos a seguir avanzando con más música. Quiero contarles que Sting, que es amigo de Charlie García, sacó junto a él un track llamado In the City. El día de ayer fue lanzado hace casi 15 horas, más o menos a las 7 de la noche del día de ayer. Es una canción de tan solo, ahorita les digo, es una canción de tan solo, es una cancioncita de 3 minutos y 51 segundos. Y para que lo tengan claro, les tengo un dato ahí bastante interesante. No le importa absolutamente a nadie, pero resulta ser que el señor Gordon Matthew Thomas Summer, mejor conocido como Sting, bueno, pues él es también del año 51, al igual que Charlie García. Y bueno, pues supongo que más cosas además de la música. Aparte, ambos son de octubre. Sting es del 2 de octubre, Charlie García del 23. Uno ya cumplió años, el otro está por cumplirlos. Y bueno, vamos a escuchar este track que es nuevecito, que es lustroso, que acaba de salir. Veámoslo, escúchenlo, a ver qué les parece. Un Charlie García ya veterano. Y Sting, por ahí escuchaba, hace yoga tántrico, una cosa por el estilo. Él se ve mucho, mucho más resplandeciente, mucho más juvenil. Aunque Charlie, bueno, la vida dura de las duras, de las drogas duras, bueno, ha hecho estragos. Es la clase de personaje donde su mente, su alma, su espíritu siguen para arriba y para adelante. Y el cuerpo dice, no estoy del todo seguro, ya no te puedo seguir el trote. Lo corrió el señor Carlos Alberto García Moreno. Vámonos con esta rola.

¿Qué les parece esta colaboración de estos dos veteranazos, de estas dos leyendas, cada uno por su parte, el señor Charly García y Sting? Muy bello el video que acompaña a esta producción discográfica, ambos vagando por las calles de Manhattan, mayormente por las calles de ahí del Lower East Side, hacia Canal Street, hacia el barrio chino, hacia esa frontera donde muchas cosas pasan y dejan de pasar para arriba y para abajo de la ciudad de Manhattan, ahí donde Charly García en Walker Street y Cortland Alley tiene su Charly García Corner, sobre todo esa mítica, mítica, mítica, mitiquísima, mitiquísima esquina, justo que es donde le hicieron el retrato para hacer la portada de El Clics Modernos de 1983. Es increíble. Y bueno, yo creo que ya que somos tan fans de Charly García, podemos irnos con algo de este señor. No estoy seguro si esto que viene del año 2024, del año pasado, o si mejor escuchamos algo de cuando estaba en Sui Generis. Estoy imaginando acá junto con los gatitos en la producción. Vámonos con esto que se llama Te Recuerdo Invierno, con la voz rasposa de Charly García. Esto es algo cortito de 2.24 y con esto nos vamos al corte de medio programa. Vamos y regresamos. Están escuchando Mowgli y la selva musical, queridas criaturas salvajes, la selva musical de Radio Nopal.

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1: Y directo del año 1976, una banda que ya ha sonado por acá, somos re fans, turbo mega astro archi hiper mega fans, La Máquina de Ser Pájaros, de su disco homónimo, esta canción que se llama Rock and Roll, y así regresamos contundente y estruendosamente del corte de medio programa, y vamos a continuar con más música del sur. ¿Cuál es la relación de una banda argentina con el house de Jeff Mills? Bueno, pues los sintetizadores, las máquinas, por ahí sonaba Charlie García, directo de su álbum del año pasado, pues con esta canción Te Recuerdo Invierno, directo de un momento en donde fue parte de Sui Generis, y reedita esta canción en la lógica del escorpión del año pasado. Y luego nos vamos con una de sus bandas primigenias, La Máquina de Hacer Pájaros. Esta canción extiende lo que sonaba hace un momento, extiende el tiempo, es algo cortito de 4:07, pero las orquestaciones son una maravilla, y por ahí todos y cada uno de los integrantes de esta banda, pues son una leyenda por sí mismos. Ahí José Luis Fernández, que llegó a tocar en Crucis, bueno, pues en el bajo hizo unas cosas contundentes, acompañado por el enorme Gustavo Basterrica y el grandísimo percusionista, el más experimental, el más propositivo. ¿Qué hubiera pasado si siguiera entre nosotros los vivos? Oscar Moro, que fue parte de Los Gatos, de Color Humano, que fue parte también de esta banda, también Serú Girán, fue parte de Riff, en donde tocaba con Papo, ¿no? Hizo estruendo, hizo música experimental, hizo un montón de cosas, y bueno, claro, Carlos García Lanch. Vamos a avanzar con más música de esas latitudes. Nos vamos a ir con algo de este personaje ninja, de este personaje que definió mucho de lo que pasó en la música argentina, al menos en la producción, ahí en la electrónica y las cosas que pasaban en vivo. Nos vamos con algo del señor Flavio Lucio Máximo Fernández Echeto, que nació en Buenos Aires en el año del 65 y recientemente, a recientes fechas, nos abandonó para existir en otro plano del universo. En el año 2022 se desvanece allá en Mar de Plata. Bueno, pues él fue una de las piezas clave para el Bocanada de Gustavo Cerati. Él fue parte fundamental, hizo samplers en todas las canciones, excepto en Raíz y Verbo Carne. Y bueno, pues él fue muy, muy conocido porque fue músico también en vivo de Soda Stereo y ha colaborado también con Daniel Melero. Nos vamos a ir a escuchar algo de lo último, de lo poco último que grabó, porque también tuvo una carrera independiente, autónoma, como autor. Nos vamos con esto de 4:32 del año 2019, se llama Diversidad, él es Flavio Echeto, sonando aquí en las mañanas electrotropicales de Radio Nopal.

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1: Cosa linda, cosa bonita, música que expande los sentidos. Ahí tuvimos a Flavio Cheto, esta pieza fundamental, este actor, este catalizador de la música allá en la Argentina de los años 2000, también de los 90, de la segunda década también, ya en, por ahí de los 2010, de los años 10 de este siglo, de este milenio. Y vamos a seguir avanzando, que todavía queda mañana, todavía queda un montón por escuchar el día de hoy. Nos vamos a ir con algo de el señor Juan Atkins para regresar a este mood de electrónica del maravilloso techno de Detroit. Él fue conocido como Modelo 500, Model 500, y fue conocido también como Infinity allá en las pistas de baile. Él formó parte de esta escena de techno de Detroit junto con todas las leyendas como Jeff Mills, que abríamos la mañana con eso. Y bueno, pues vamos a avanzar con una cancioncita. Esto esperamos que no sea tan largo, porque esta gente se queda pegada de los cables. Vamos a ver si encontramos por aquí algo bonito, algo rico, algo chévere, algo bailable, pero sobre todo algo corto, que esté abajo de los 7 minutos. Vamos con esto que se llama Cóncave 1. Es Juan Atkins con Morris Von Oswald y Borderland. Es algo de 5 minutos y 10 segundos. A ver cómo nos va. Y ya estamos con esto entrando a la frontera final del cierre de la semana, del cierre del día de hoy en esta mañana musical. Vamos pues con más música. Manden sus mensajes telepáticos @mmmaiko.

melodías que en la repetición y el loop nos hacen recordar, meditar y nos hacen regresar a donde comenzamos el día de hoy. Y bueno, yo creo que ya nos vamos a ir con algo que también tiene que ver con todo lo que ha sucedido el día de hoy. Inconexiones directas, por supuesto que sí. Nos vamos a ir con algo que forma parte de los anales de la historia. Michael Anthony Banks, mejor conocido como el Mad Banks, fue parte de la colectiva que le dio forma al techno de Detroit, junto con Jeff Mills, y junto con él formó el Underground Resistance, este sello discográfico y proyecto musical que producía hacia los años 90 pues una estética muy muy de esas latitudes, con las máquinas que ellos conseguían. Y bueno, él, Mike Banks, formó parte de Parliament Funkadelic en alguna de sus encarnaciones. Y si tocó en este disco o no, eso no importa. Nos vamos a despedir con una de las canciones largas, así parece. Nos vamos a ir con esto que se llama Super Stupid. Es algo de 3.57. Ellos son Parliament y seguramente todavía llegamos a despedirnos y a desearles buen fin de semana.

Y ya con esto, al parecer, nos estamos despidiendo, se diluye. Nos vamos con You Got Me Smiling. Esto es de Sly and the Family Stone. Nos vamos y nos estamos escuchando y viendo la próxima semana. Tengan un excelente fin de semana. Les mandamos la mejor de las buenas vibras. Chao.

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Buenos días, queridas criaturas salvajes. Muy buenos días tengan todas ustedes. Ya comenzamos esta mañana acá en el Mowgli, en su emisión número 400. En esta mañana de martes 4 de agosto cruzamos la frontera, andábamos chambeando, dejábamos recalentados y repeticiones de programas. Anduvimos allá atoradísimos, encantada y maravillosamente, trabajando allá en Ciudad Colapso. Fue la Feria de Arte Impreso, Hardcore Art Book Fair. Un equipazo desde las transmisiones remotas allá en Lago Algo, la que tuvimos allá en Radio Nopal. Saludos a mis queridos Arturo, Hugo y Anita y al resto de colegas y complicidades de la Radio Nopal. Muchos programas, muchas entrevistas, muchas conversaciones. Muchas gracias a Gabino y a Jackie que nos recibieron junto con todo su equipo. Muchas gracias a mi amada Nati, arroba mi helado de vainilla, que es parte de las fuerzas especiales de los gatitos, las fuerzas especiales Mowgli. Por aquí anda acompañándonos Laila. Ya estamos listos para esta emisión, les digo, número 400. Les doy la bienvenida en este martes 4 de agosto a las 9 y 5 de la mañana con 21 segundos. Ya estamos completamente listos para comenzar a sonar la música, para comenzar a sonar muchas cosas de las que van a andar pasando. Hay un montón de artistas que van a estar visitando la Ciudad de México. Ya hay una agenda para este mes de agosto. Se siente que se empieza a acabar el año, no lo puedo creer. Y bueno, el otro día andábamos escuchando un track del Special Sound Selection de 2018 de Shigeo Sekito. Vamos a comenzar con eso porque es bien bonito, muy sabroso. Esta es una canción de 3 minutos y 1 segundo. Se llama The World 2. Es el track que abre esta producción discográfica de la Nippon Columbia, lanzada en 2018, la primera de 16 tracks. Y bueno, con esto vamos a comenzar nuestra emisión, transmisión, programa mañana número 400 aquí en el Mowgli. Por favor, manden saludos. Se nos aparece de este lado Mr. Caníbal, Chikubi y Monstrueno. Aquí los andamos saludando. Estamos haciendo un live, no como conmemoración, lo estamos haciendo más porque nos gusta transmitir. Y pues si ya estamos aquí, abramos las cámaras, andamos ahí en el Instagram. Se comunican con nosotros en @mmmaiko con Q. Andamos transmitiendo en vivo desde el Ser Esculpido al Mano, aquí en Cholula de Rivadavia, con vista al Tlachihualtépetl. Y bueno, nos vamos con esto que se llama The World 2. Esto es, les decía, del Special Sound Selection, The World. Y bueno, esto es lo que suena para comenzar la mañana del día de hoy.

bienvenidos a este artista venido desde el Japón, este artistazo, esta maravilla musical llamada Sekito Shigeo, músico que se encargó de definir mucho del sonido y la exploración sonora allá en Japón de los años 70. Tiene por ahí un disco impresionante que se llama el Special Sound Series, editado por la Nippon Columbia. Y bueno, pues la canción de Mac DeMarco, Chamber of Reflection, está inspirada en ese track que acabamos de sonar en la mañana del día de hoy, esto que se llama The Word 2. Y bueno, pues ahí tuvimos a este gran autor, que bueno, todos son referencias y de repente todo busca ser la cosa más. Saludos a Flores en el Desierto, que anda acá saludándonos en el Instagram. Estamos haciendo un live por nuestras 400 emisiones. Por acá Chikubi nos pregunta, ¿por qué se llama Mowgli? Ahí les va, esta es una buena pregunta. Hola Mafer Simons, bienvenida. Les lanzamos una pregunta. Nos lanzan esta pregunta, ¿por qué se llama Mowgli? Y Mowgli con doble G, también lo estamos platicando allá en la Feria de Libros, porque yo tuve varios turnos y varias entrevistas en vivo allá en Lago Algo. Es divertidísimo conversar con gente. Mi amada Marinita, buenos días, se anda atravesando por acá, buenos días. También por acá me parece que nos manda saludos nuestra amadísima Rose, que se aparece todas las mañanas. Cuando cerraste los ojos, acaba de ingresar. Bienvenidos, bienvenidas, bienvenides. Bueno, Mowgli se llama porque en una forma personal de considerarnos seres sintientes, humanos, personas, ciudadanos, yo creo que todos somos criaturas salvajes. Y entonces, a partir de eso, creo que nos hemos desconectado mucho de la naturaleza, creo que nos hemos desconectado un montón de la idea de la vida sencilla, para lo que venimos de algún modo aquí en la tierra de fábrica. Y bueno, pues el programa se llama Mowgli, justo para compartirnos un espacio, un ratito, una hora al menos, cada hora que compartimos. Entre criaturas salvajes, el mundo está tan rudo, tan difícil, tan impresionantemente vuelto un caos. Por ayer estaba leyendo teorías políticas sobre el actuar y la postura de Steve Bannon, un congresista norteamericano, y literalmente habla de hagan mierda este mundo para que la gente se exaspere y la derecha que se aproveche de todo eso. Por acá Mafer Simons nos comparte, hola a todas criaturas salvajes, expectante por la programación de hoy, querido MM Maiko. Qué divertido. Bueno, vamos a continuar con más música. Nos vamos a ir con algo de Son Ra, que amamos a Son Ra, que nos encanta Son Ra, su magia y su transporte musical y todo lo que ha inventado, todo lo que inventó y todo lo que seguirá existiendo como parte de su legado. Nos vamos con Rhapsody in Blue del Hartford College. Esto fue un en vivo en 1980. Se echaba un solo de piano en un Rhodes de aquel momento, que era todo una innovación. Esto es editado en 2023 como archivo en la Modern Harmonic. La canción que va a sonar a continuación es Rhapsody en Azul, Rhapsody in Blue. Esto es algo de 4 minutos y 45 segundos. Vamos y volvemos. Echen sus mensajitos en @mmmaiko, por favor.

fondo escuchamos este track impresionante de los High Greats, el Rock Rider, que ya se volvió parte icónica de el Mowgli. Es el fondo musical. Aquí lo tenemos, escúchenlo, es una maravilla. Ya lo hemos sonado un par de veces completo. ¡Qué chulo! Bueno, pues estamos transmitiendo la emisión número 400 y estamos a dos micrófonos porque tenemos abierto aquí la el live, el streaming del Mowgli número 400. Saludos a mi querido Chapopote Visions. ¿Cómo estás, Dance? Y bueno, andábamos escuchando por aquí a Sun Ra, Rhapsody in Blue, un solito magnético, como un embrujo, que parecía esta pequeña rapsodia al piano. Y bueno, nos vamos a ir con otro personaje también mítico, también mágico, Yusef Abdul Latif, que naciera William Emanuel Holmstone allá en Chattanooga, Tennessee, en el año de 1920. Bueno, dejó el plano terrenal a sus 93 años, sí, si mal no recuerdo, este multiinstrumentalista del jazz, compositor y prominente figura de esta comunidad del mundo árabe islámica allá en Estados Unidos, prominente figura del Amidaya Community in the States. Bueno, este personaje era saxofonista, tocaba la flauta, tocaba el oboe, tocaba también un instrumento que se conoce como el bazón, ambos bastante, bastante raros para el jazz. Y bueno, el plagado, digamos, del imaginario del mundo árabe, de la idiosincrasia y la cosmogonía persa, bueno, se encargaba de hacer unas melodías impresionantes, y es lo que vamos a sonar a continuación como tercer track para esta emisión número 400. Lo que vamos a escuchar a continuación es de su disco, donde se encuentra en un espejo y simple y sencillamente tiene un marquito dorado. Se llama Suite 16, al parecer es una fotografía en un elevador. Este disco fue lanzado en 1970 en la Atlantic Records y la canción que va a sonar es esta que se llama Symphonic Blues Suite. Es un tercer movimiento, es una variación como interludio, es algo de 6 minutos y 53 segundos.

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1: 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Ya volvimos, queridas criaturas salvajes, ya volvimos, estamos conversando aquí con todo mundo. Saludos a nuestro querido Ale Erizo, buenos días, ya escuchando, nos escuchan en transmisiones en vivo, ahí en el canal número uno en radionopal.com. Bienvenidas todas al Patreon de la Radio Nopal. Y andábamos conversando aquí con todas. Saludos hasta Suecia, María Elena. Bienvenida, bienvenida a todas queridas criaturas salvajes. Estamos conversando en la transmisión en vivo aquí en el Instagram por los 400 mañanas, los 400 soles, las 400 emisiones, los 400 programas de Mowgli. Pues esta estampida musical, esta marabunta sonora que todas las mañanas transmitimos de lunes a viernes aquí por la Nopal. Y bueno, pues únanse también ahí al Patreon de la Radio Nopal, siempre la invitación está abierta. Les contaba, para quienes no andaban escuchando la transmisión en este momento, bueno, pues la semana pasada anduvimos ausentes, este fue un programa postergado, justo como lo hablaba con nuestra querida Rose. Sí, es cierto, el tan esperado programa número 400. Anduvimos ocupadísimos la semana pasada en esta feria de publicaciones independientes llamada Hardcore Art Book Fair, que es un proyecto que lanza este proyecto editorial llamado Cancan Press, con Gabino y Jackie a la cabeza. Y bueno, fue una feria gigantesca, fueron 4 días. Saludos por acá, anda Leo Aranda, que nos hemos visto mucho en esta semana. Nos encontramos allá en su espacio de trabajo, en el Media Lab, que se encuentra en La Merced, allá en este espacio de arte llamado Atea. Nos encontramos en la feria y ahora anda pasando a saludar en esta transmisión en vivo, este chiqui live que tenemos por acá. Bueno, pues les estaba contando. Entonces, por fin, tenemos la transmisión número 400. Estamos transmitiendo desde Cholula de Rivadavia. Y bueno, lo que nos compete, andábamos preguntando si estaría bueno que hiciéramos una transmisión de TikTok. Todavía estaremos decidiéndolo. Veamos qué nos parece. Yo creo que podemos ir con más música. Y bueno, lo que va a sonar a continuación, ya les digo, acá la lista, el playlist que buscamos y procuramos siempre compartir, pero las redes de repente se nos retrasan las cuestiones de la chamba y tenemos que atenderlas cerrando el changarro del Mowgli. Y bueno, pues ahí es donde a veces se nos cuatrapea. Vámonos con la amada, con la enorme, con la mística, con la mágica Alice Coltrane, directo del Huntington Ashram Monastery. Nos vamos a ir a escuchar esta canción que se llama Paramahansa Lake. Esto es algo de 4 minutos y 31 segundos. Esto fue editado en la UMG Recordings en 1969. Es una diosa, es una mística, es una enorme bruja. Este es el track número 3 de los 6 que conforman esta producción discográfica de tan solo 35 minutos. Esto es algo de 4 minutos y 31 segundos y yo creo que lo van a disfrutar un montón. Manden mensajes. Por acá anda Sebastián Rojas. ¿Cómo estás? Qué chido tenerte por acá ahora como escucha y no como invitado. Escuchen su disco, es impresionante. Anda haciendo unas cosas tremendas. Lo que veíamos es que andaba recientemente por Nueva York y trae músicos invitados, tuvo músicos invitados por allá, pero ahora los trajo a Ciudad de México. Qué increíble lo que está haciendo Sebastián Rojas. Escuchen su disco En la Orilla y por ahí, no sé si todavía tenga copias en acetato, pero de verdad que es una cosa tremenda. Y también contarles que pues, él anda muy activo en la escena de las artes vivas. Y también fue el productor del más reciente disco de Diles que no me maten. Entonces síganlo porque es un artistazo. Y bueno, pues él como Alice Coltrane, que va a sonar a continuación, está forjando el momento histórico de su tiempo, del tiempo que le tocó vivir, justo como Alice Coltrane. Vámonos con Paramansa Lake y volvemos.

esto que escuchábamos era Paramasa Lake, a cargo de la mística, la mágica, la hipnótica Alice Coltrane. Y vamos a continuar con más música, queridas criaturas salvajes. Por acá andábamos conversando un poquito cómo anduvo la feria de libros, Hardcore Art Book Fair, y todos los pormenores de cómo lo vivimos. Normalmente me cuesta mucho trabajo de repente separar todo lo que hago. Yo tengo un estudio de diseño con mi marida, con arroba mi helado de vainilla, y ella es una de las más grandes cómplices. Qué fortuna habernos encontrado. Y entre los dos también tenemos este proyecto editorial que se llama Hechiza. Nos encuentran como Hechiza ahí en Instagram. Y esa es la razón por la cual nos fuimos a Ciudad Colapso, a la feria Hardcore. Nos fuimos a media semana, la semana pasada. Y bueno, pues anduvimos ahí en esta feria. Ya llevamos varios años publicando y editando, y más que nunca desde el año pasado andamos fortaleciendo nuestro catálogo editorial. Nos encontramos con un montón de amigos. Había gente de Portland, había gente de China, había gente de Japón. Había proyectos noveles, proyectos que dejan de transitar la idea del formato impreso, como la idea del formato del libro tradicional, más bien llamémosle. Por ahí nos encontrábamos. Tuvimos la oportunidad de cotorrear mucho con... Saludos a René Tapia. Me parece que él anda en Guadalajara, un gran artista. Sintonicen todas quienes están acá en el Instagram. Sintonicen también radionopal.com. Y bueno, pues andábamos conversando aquí fuera del aire mientras escuchábamos a Alice Coltrane. Pues andábamos también conversando cómo anduvo la feria Hardcore Art Book Fair. Ah, ya puedo decirlo más fácil, de repente parece un trabalenguas. Hardcore Art Book Fair, y cuesta un montón de trabajo. Yo creo que es por la RT, ahí el fonema. Bueno, vamos a continuar con más música, porque de eso se tratan los Mowglis, de compartir cheveritud, de compartir buena onda. Y bueno, pues nos vamos a ir con un disco que se llama Linger Lane. Él es Bobby Hutcherson, ya ha sonado también bastante por aquí. Este disco fue producido en la Blue Note, la legendaria, la enorme Blue Note Records. En 1975 se conforma por tan solo 6 pistas, se recorre en 31 minutos y 28 segundos cualquiera de sus formatos, pero imagínense ese viaje en disco físico, en acetato. Ahora le queremos y adoptamos el anglicismo del vinyl, del vinilo. Está bien. Hola Dan, ¿cómo estás? ¿Cómo te va? Qué alegría verte por aquí. Sintonícenos ahí en Radio Nopal. 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Bueno, pues nos vamos a ir con esto de Linger Lane de Bobby Hutcherson. Esta canción se llama Manzanita. Son 4 minutos cerrados. Es la pista número 4 de esta producción discográfica. Quisiera imaginar, pensando en el tiempo, pensando en cómo se reparten, sería la primera canción del lado B de Linger Lane. Y

volvimos al aire, tuvimos este bloque doble musical, escuchábamos a Bobby Hutchinson con Manzanita y en este momento escuchábamos a esta monja, Emma Hoitzege Mariam Gebrug, con Song of Abayi, que forma parte de esta compilación, ya el volumen número 21 de Ethiopix. Este es un monográfico de Emma Hoy, como se le conoce mayormente. Esto fue editado originalmente en la Buda Music y fue editado en 1963. Saludos hasta Chiapas, por aquí se anda asomando Tamizuka. Muchas gracias por sus comentarios ahí en @mmmaiko. Andamos transmitiendo un pequeñito live del programa completo, esta emisión número 400. Y sí, yo digo que la resistencia sonora nos acompañe. Bueno, les decía, estábamos escuchando a Emma Hoitzege Mariam Gebrug. Ella nació allá en esta Etiopía de principios del siglo XX, vivió 100 años, o bueno, 99 para ser más exactos, nació en diciembre de 1923 y en marzo del 2023 recientemente nos dejaba en este plano existencial. Esta compositora, pianista y, les contaba, monja. Ella pues nacía en esta ciudad capital, allá en Addis Ababa. Y bueno, se encargó de estudiar música, piano, violín, allá en Suiza. Ella nació en una familia enteramente favorecida de este pueblo semítico indígena oriundo de esta zona de la África. Y bueno, su carrera en el convento le permitió en los años 60 y 70 generar grabaciones y música de órgano, piano y violín, sobre todo con la ayuda de el ya Rastafari primero, Haile Selassie, y bueno, justo su segundo disco tuvo esa proyección internacional, que fue escuchado y producido también allá en Alemania en aquel momento, en el año 67. Pues este mundo de posguerra. Vamos a continuar con más música. Ya estamos a punto de cerrar el programa. Ya son las 9:54. Se pasó rapidísimo. Hola, Liebre Lab. Bienvenida. Bueno, ya se pasó rapidísimo el programa. Yo creí que teníamos otra posibilidad de dos cancioncitas, pero no, ya se nos fue completamente. Nos vamos a ir con algo que amamos. Este disco lo amamos, es coloridísimo. Y ya esto es para cerrar el programa del día de hoy. Nos vamos con Mulatu Atskake. Esto viene del New York Addis London, que es en esta recopilación de conciertos de 1965 a 1975. La canción que va a sonar a continuación es ya para cerrar el programa del día de hoy. Es la pista número 19 de esto que se grabó en la AMA Records en 1969. Es N. Alanchie Anlo Norem. Es algo de 4 minutos y 59. Apenas si nos alcanza. Se van a quedar con Radio Lumpen, transmisiones binacionales desde Chicago. Y bueno, muchas gracias por haberme acompañado, a todas las queridas criaturas quienes se asomaron a radionopal.com en las emisiones de streaming de nuestra radio independiente desde Mensajito, o a quienes se asomaron aquí a la transmisión en vivo desde el Instagram. Estamos pensando en abrir un TikTok para todas las emisiones matinales. Bueno, nos estamos escuchando el día de mañana. Disfruten su mañana, disfruten su día, que traiga gloria y que traiga mucho resplandor en su vida. Chao.

0: o en su sitio web albertoaguilar.org. Muchas gracias, Alberto, por estar con nosotros.
1: Gracias, Espe.
0: Mi nombre es Esmeralda Morales Guerrero. Gracias.

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Muy buenas noches. Esta es la bienvenida al capítulo 15 de Músicas de Acá. Como cada martes, quincenalmente, nos reunimos a descubrir la música de América Latina aquí en la frecuencia de Radio Nopal. El capítulo de hoy es un capítulo especial. Músicas de Acá se complace en presentarle a ustedes al grupo Las Mujeres Cardencheras. Músicas de Acá es un programa dedicado al sonido de América Latina. En los capítulos anteriores nos hemos enfocado en los discos que han salido de este año 2025 con distintos artistas de la vanguardia de América Latina. Hoy vamos a escuchar y conocer a las Mujeres Cardencheras, un grupo de mujeres que cultiva el canto cardenche en la Sierra de Durango. El canto cardenche es un canto muy particular, es una música sin instrumentos, que se canta a capela y que tiene en las Mujeres Cardencheras a una de sus últimas exponentes. El canto cardenche es un canto a punto de desaparecer y hay un concierto este fin de semana, dos conciertos este fin de semana, donde podremos escucharlas en la Ciudad de México. El concierto de este viernes es parte de la fiesta de clausura de la campaña de recolección de fondos de esta Radio Nopal. 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Volvemos a la música. Vamos a escuchar entonces a Alma Leticia Montenegro, quien es una de las tres mujeres cardencheras junto a Catalina Bañuelos y María Guadalupe Ríos, con una primera descripción de lo que significan las mujeres cardencheras. A continuación vamos a escuchar la canción Yo ya me voy a morir a los desiertos, que es parte de las sesiones silvestres. Son las Mujeres Cardencheras en las músicas de acá por Radio Nopal.

0: Nosotras como grupo tenemos más de 20 años. Bueno, éramos cuatro voces del Cardenche Serrano, ahorita solo somos tres, porque pues ya nos falleció una de nuestras compañeras que sea la cuarta voz. Entonces, nosotras somos originarias de la Sierra de Durango. Y este canto que nosotros cantamos es también original de esa región. Entonces, nosotras siempre escuchamos no solo a los hombres cantar el canto, sino también a nuestras abuelas, las bisabuelas, o sea, nuestras familiares, pero también a la gente que lo interpretaba, que también eran mujeres. Y pues se canta también a capela porque pues así es la tradición. La tradición no es que no era que se formaran grupos como para estar cantando con instrumentos y cosas así, sino que iba surgiendo según la, pues eran, era un, fueron grupos de, pues de una necesidad, ¿no? Que tenía la gente de, pues de manifestarse, y se manifestaban mucho por el lado del canto.
1: ¿No?

Estás escuchando Músicas de Acá, un programa sobre la música de América Latina que se transmite quincenalmente los martes aquí en Radio Nopal desde la Ciudad de México. En este capítulo estamos escuchando a las mujeres cardencheras a propósito de los conciertos de este fin de semana en Ciudad de México. Quisiera invitarles a escuchar una segunda voz de Alma Leticia Montenegro, quien explica en un audio más extenso las raíces del canto cardenche, las características del entorno y de la vida que dan origen a esta música sin instrumentos, a este canto a capela, y desde ahí profundizar sobre la cultura detrás de esta música que en las mujeres cardencheras y en Guadalupe Salazar tienen a sus últimos exponentes. Escuchamos por favor este audio de casi 8 minutos. Pongan atención primero a la voz de Alma Leticia Montenegro, que quise acompañar con el sonido de fondo de la Biblioteca del Sonido de las Aves de México, del coordinador Fernando González García. Sonidos de ambiente para escuchar en profundidad las características del canto cardenche en la voz de Alma Leticia Montenegro aquí en Radio Nopal.

Mira, nosotras, desafortunadamente ya somos ya pues de las últimas intérpretes que quedamos, porque el canto ya cayó en desuso, porque los jóvenes que lo pudieran continuar recibían, ya recibieron otro tipo de propuestas, ¿no? De propuestas tradicionales, ya hay muchas tradiciones que se nos están terminando, inclusive también las tradiciones gastronómicas están en decaimiento. Ya estamos ante un crepúsculo ya del canto, o sea que desafortunadamente, pero te voy a platicar más o menos cómo era en el tiempo en el que pues estaba vigente el canto y en el que nosotros lo pudimos aprender. El canto se divide en dos, son dos vertientes de una sola, de un solo tipo. Por ejemplo, el canto cardenche también era llamado tasajo. Tasajo cardenche era de lo más humilde que tú puedas entender. Esa palabra es algo que designa algo muy humilde, muy, pues muy de sierra, muy, muy humilde. Entonces, nuestra gente lo cantaba cuando sembraba, cuando araban la tierra, cuando recogían la cosecha, cuando venían y por ejemplo, los hombres cuando partían la leña, cuando ordeñaban. El canto era algo que acompañó muchísimo a esas comunidades, esas generaciones. La generación todavía de mi tatarabuela, de mi bisabuela. Y las mujeres hacían pues su ropa, ¿verdad? Ellas la cosían, la diseñaban. Y también cantaban y a veces también se juntaban las mujeres a cantar en la tarde. Y también, por ejemplo, cuando cosían su ropa, cuando hacían, era hacer allá muchas servilletas como para la cocina, para los muebles. Se tejía mucho, se cosía mucho con hilaza. Y todo eso, el canto era parte de esa actividad. Era el canto, por ejemplo, del que eran dos vertientes, es el canto de la calle y el canto religioso. Me estoy refiriendo ahorita al canto también, que era más el de la calle, por ejemplo, que oías, pasabas tú por alguna labor donde estaban pues recogiendo o sembrando o barbechando la tierra. Y se oía que estaban cantando y las personas pues los continuaban los cantos y se cantaban y se contestaban muy bonito. Entonces ya no se escucha cantar, ya casi no hay quien labre la tierra. Pero en ese tiempo así fue. Y también, por ejemplo, las mujeres lo usaban mucho para los niños. Tenemos algo de vestigios de canto cardenche infantil, o sea, cosa que nadie tiene. Nosotras tenemos algo, unas canciones que son precisamente para los niños y unas canciones también muy graciosas que venían del tiempo de la Revolución. Y las mujeres, por ejemplo, como te digo, lo cantaban pues cuando estaban haciendo la comida, porque ahí todo tenías que preservar, como la sierra pues te da alimento, pero hay un tiempo en que la sierra y la tierra se cierra, entonces ya no hay nada y tenías que aprender a preservar lo que era, por ejemplo, la fruta, la preservabas en almíbar, los chiles secos, la carne la secabas, hacías el chorizo con la carne, tenías que aprovechar y pues como eran labores muy difíciles, muy duras, muy arduas, muy pesadas, que también realizaban las mujeres y hombres, pero más las mujeres en la elaboración de queso, elaboración de galleta, de todo eso, de pan, de tortillas, todo eso lo elaboraban a mano, lo tenían que moler y el maíz, y era muy duro. Entonces las personas se apoyaron mucho en lo que era el canto. Existe el canto que te digo, pero también lo usaban en las labores del canto religioso, no nada más se utilizaba en la capilla o en las celebraciones que había religiosas, que tenemos una,
de veras unos tesoros grandísimos en cuanto al canto religioso. Nosotras tenemos unas alabanzas muy antiguas, y que fue las que evangelizaron allá en nuestras tierras los primeros evangelizadores que vinieron aquí a Durango. Entonces, ellos, por ejemplo, a los difuntos se les cantaba desde que los ponían ahí, los tendían, se llamaba tender al difunto para que lo velaran, y era de estar los cantores cantando, pues, días enteros, ¿no? Y se acompañaban con la copa con ingesta de mezcal de la sierra, que también se elabora por allá, para poder aguantar todo el trayecto de acompañamiento al difunto. Por ejemplo, era puro canto religioso, y si se podía o que le gustaba a la persona, también eso lo usaban. Entonces, el canto siempre acompañó a nuestra gente. Igual en el cortejo, el canto acompañaba de lejos porque no podían acercarse con la mujer, porque no podían estar cerca de su vivienda, porque no era bien visto. Entonces se ponían cerca de un árbol que estuviera por ahí, alguna barda, y le llevaban pues unas canciones para que ella las escuchara. Y también en las bodas pues cantaban los cantores. Ya si había un instrumento, era, haz de cuenta, como un gran lujo, ¿verdad? Había quienes podían mandar traer algún instrumento de algún lado, que algún músico que cantara o tocara, pues era lo nunca visto, lo máximo, porque nuestra sierra en ese tiempo era de muy difícil acceso, y pues eso es lo que más o menos a grandes rasgos te pudiera decir de la pregunta final. Y pues ya quedó fuera de lo que era la espontaneidad y el corazón derramándose en una frase. Porque eso es una característica que tiene el canto, que se canta con el corazón. Por eso es cardente, porque duele, porque es el corazón el que está cantando, el que está hablando, el que está exponiéndose. Es ahí a corazón abierto. Yo siempre digo, el canto cardente es a corazón abierto.

Esto es Radio Nopal, Músicas de Acá, capítulo 15, entrevista a las mujeres cardencheras. Escuchábamos recién la explicación de este canto cardenche. Su nombre viene del cardo, que es un cactus cuyas espinas provocan mayor dolor cuando son retiradas luego de causar una herida. A esa alusión es que trae este canto una idea de lavar las heridas a través de la música, de cantar para sanar el dolor. Es un blues mexicano de la Sierra de Durango y bueno, este viernes las mujeres cardencheras se presentan en la fiesta de Radio Nopal. Pueden comprar las entradas en la plataforma Boletia y hay entrada liberada para todas las personas que apoyan a la Radio Nopal en su campaña de Patreon. A continuación vamos a escuchar la última parte de esta entrevista a las mujeres cardencheras, donde Alma Leticia Montenegro va a explicar la importancia de contar con Guadalupe Salazar. Este invitado es un miembro de los cardencheros de Sapioris y es considerado como el último cantarchero. De ahí el valor y la riqueza que tiene ver a las mujeres cardencheras junto a Guadalupe Salazar, los últimos exponentes vivos del canto cardenche, esta música que emerge desde la Sierra de Durango. Luego de las voces sonará la canción No sé por qué, por los cardencheros de Sapioris.

Mira, nosotras, yo por ejemplo, pues me jacto de tener una gran amistad con don Lupito, que lo conozco desde hace más de 20 años. Y yo lo admiro al señor porque es un señor del canto. Yo le digo que es el último dios del canto cardense, le da así como que risa, ¿no? Entonces, yo lo quiero mucho a este señor y pues.

Vamos a invitarles ahora a un viaje musical. Damos cierre a la entrevista a las mujeres cardencheras, a la presentación de esta música que podremos escuchar este fin de semana en la Ciudad de México y dejarles la invitación para el viernes 15 de agosto, las mujeres cardencheras, como parte de la fiesta de clausura de la campaña de fondos de Rayo Nopal, en el Club Pasagüero, en el Centro Histórico de la Ciudad de México. 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Hay un DJ set final que es sorpresa y muy recomendable.

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Y el sábado, las mujeres cardencheras se presentan a las 18 horas en el Club Yazatlán, el club que está ubicado en la calle Guanajuato, ahí en la colonia Roma, el epicentro del jazz en la Ciudad de México, donde el sábado podrán ver también a las mujeres cardencheras junto a Guadalupe Salazar. A continuación entonces vamos a escuchar un registro extenso de las mujeres cardencheras con el concierto titulado Alientos Cardenches, que también lo pueden encontrar completo en YouTube. Vamos a escuchar aquí un extracto hasta las 10 de la noche para cerrar este capítulo 15 de las músicas de acá. Muchas gracias por su sintonía. Muy buenas noches y hasta pronto. 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

Esta versión que acabamos de escuchar es totalmente de San Pedro de Azafranes, municipio de Otáez. A pesar de que esa cancioncilla la escribió Marciano Silva, que era acordista de Emiliano Zapata. Bueno, y ahora vamos a aconsejar al amor. Un joven que quiere enamorar a la dama le pide a sus amigos que lo instruyan.

Nos vamos a trasladar a un ranchito que se llama, pues ahora La Purísima, pero antes era el Venado, La Purísima, donde María Luisa Blanco, mi tatarabuelita, está con sus faldillitas blancas y su chal, escuchando pasar a los cantores y la música. Y se levanta ella de su cama en la noche para bailar esta versión hermosa que nos deja ese recuerdo tan hermoso que viene de la Purísima, la bisabuelita de mi madre, y que por medio de mi madre nos llevó esta versión, ya que María Luisa Blanco murió a los 115 años.

0: Pues antes la gente cantaba todo de memoria, pues tenían mejor memoria que nosotras. Somos de la generación, de la última generación que usaba las libretas, los apuntes. Mi abuela era cantora, también de aquí de nuestras compañeras, sus parientes, su gente, también cantores. Pero hay una particularidad de que mi abuelita aprendió a escribir para que no se le olvidaran sus cantos, porque luego se olvidan los cantos y tenían que, gracias, tenían que las personas, pues de algún modo preservar el legado, y era ese, aprendiendo a escribir. Para esta interpretación me gustaría que encendieran las luces de sus celulares, para que se quede bien bonito en el video.
1: Bueno, esta canción para mí es un recuerdo de mi mamá. Es una cosa muy especial.

¿Se tiene la idea de que el canto Cardenche pone los cabellos de punta? Luego dice, no, es un canto muy triste, muy doloroso y da miedo. Pues con estos cantos que siguen, la verdad, a muchos niños se llegan de los velorios, ¿verdad? Porque ¿qué andaba haciendo un niño en un velorio? Entonces, tenemos nuestro legado también religioso. El que hemos cantado es Canto de la Calle, y vamos a hacer un paréntesis para cantar algo religioso y luego continuamos con De la Calle. Nuestro canto religioso. Nuestro canto religioso se acostumbraba en los velorios, pues en los rosarios de pésame, en la Semana Santa. Y esta alabanza la hemos hecho en un pequeño resumen, ya que tiene más de 20 versos, porque eran alabanzas que se cantaban precisamente toda la noche o todo, para acompañar a los difuntos.

Bueno, vamos a seguir con un experimento de un angelito. Es un experimento muy pequeño que solo tiene tres versos. Y esperemos que se recojan en su corazón, porque esto es parte de nuestras tradiciones, la muerte, de nuestro canto cardenche. Y vamos a tratar de interpretar a la manera de la sierra el experimento de angelito.

nos llamamos silencio, es la respiración continua.

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El presidente dice que todo estará mejor. Y eso significa lo contrario. En Medio Oriente bombardean un estadio de fútbol y dos poblados. En Occidente, hombres y mujeres deslizan sus dedos sobre diminutas pantallas en busca de un alma o un cuerpo, un producto, un artículo, un bono, un descuento, un especial. Recorremos el internet y los pasillos de los malls esperando una señal. Los meteorólogos

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0: Ya llegó, ya está aquí, la cheveritud emerge de entre la lluvia de estos días ya de otoño. Buenos, muy buenos días tengan todos ustedes, queridas criaturas salvajes. Son las 7:32 de la mañana y les doy la bienvenida. Buenos días tengan todas ustedes. Buenos días a quienes se acercan a la selva lluviosa del día de hoy. Y a mí me encuentran en @mmmaiko ahí en redes. Por favor, comuníquense de manera telepática, echen un tweet, den señales de vida, cuéntenme en dónde se encuentran, qué andan haciendo, a dónde van, de dónde vienen, y ese largo etcétera de las combinaciones que pueden ser en la vida. Vamos a comenzar con música y les traigo algo de años lejanos. Esto viene del Hola Chicuelos del 2003, cuando Plastilina Mosh todavía tenía algo interesante que decirnos. Un discazo, una gran portada. El track que va a sonar a continuación es Celeste, para que nos vayamos estirando de la cama. Si van a la ducha, tápense que hace frío. Y bueno, aquí vamos. Mowgli, el primer track de este jueves 10 de septiembre, aquí en la mañana lluviosa y selvática de la Radio Nopal.
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Calmo, extraño y suavecito, así es como amanecemos con los señores de Plastilina Mosh, el Plastilina Mosh de, o la Plastilina Mosh del 2003. Uf, eso tendrá ya unos 17 años, ¿verdad? Bueno, pues hace 17 años todavía hacían música de este tipo, experimentaban mucho y estaban bastante abocados a, pues nada, divertirse de una manera y divertirnos de una manera mucho menos psicotrópica, llamémosle así. Vamos a avanzar. Ay, hoy traigo voz como de día lluvioso. Vamos a avanzar pues con Tursi desde Francia, y lo que viene a continuación es un remix de Polo y Pan que forma parte del Columb EP del 2015. Y bueno, una paloma de paz ahí para todas ustedes desde la portada de Tursi. Columb, este es el track que suena a continuación a las 7:38 de la mañana.

y con ritmos justo otoñales antes de que llegue la temporada completamente con su equinoccio. Ya estamos cerca, pues vamos amaneciendo en días lluviosos aquí en la selva sonora de la Radio Nopal, y lo que suena al fondo es Tursi con un remix de Polo y Pan que le da paso al señor Nicola Cruz. Esto que viene es la cumbia del olvido de la producción del 2015 Prender el Alma. Échenle una escuchada a este señor que tiene cosas muy muy bonitas. Y bueno, sigamos avanzando aquí en el Mowgli. Comuníquense @mmmaiko y yo les dejo mucha más música para que la mañana sea ligera. Mowgli.

vamos subiendo despacito, muy ligero. Ahí tuvimos al franco chileno Nicola Cruz para darnos paso con los argentinos del otro yo, que tuvieron un escandalazo hace unos cuantos años, un poco antes, en medio de la turba del Me Too. Vamos a ir con el Abre Caminos, cuando se daban paso, esforzándose desde la escena punk de la Argentina de finales del siglo XX. Este track viene de 1999, es una cosa bonita que se me ocurrió por este día lluvioso. La mañana desde hace rato está chipi que chipi. ¿De dónde vendrá esa expresión? Si alguien se la sabe, cuénteme. Resulta lógico por cada goteo de esa lluvia ligerita, más como de montaña, ¿verdad? Pero bueno, nos vamos con Mañana de Otoño. Estos muchachos son el otro yo, eran el otro yo o algo así. Y sigamos avanzando aquí en el Mowgli, la selva musical, en las transmisiones en vivo desde casa por Radio Nopal.

un poco de actitud post-adolescente para estas mañanas. Yo todavía las recuerdo de manera delicada, extraña, de cuando uno era juvenil, ya hace varios, muchos ayeres. Y bueno, sigamos avanzando ahora con el señor Manuel Oliver, que no estoy del todo seguro si nos vaya a mandar al corte de medio programa. Déjenme reviso. Quizá, es probable, no lo sé. Pero bueno, para quienes no lo conozcan, porque de repente las carreras artísticas en agrupación resultan ser de repente mucho más trascendentes que las de solista y viceversa, por supuesto.

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Y así, velozmente, vamos regresando los macacos, los meninos y el resto de criaturas salvajes y yo, ahora, al paso hacia las 8 de la mañana, en punto, señoras y señores, queridas criaturas salvajes. Y bueno, lo que tuvimos ahí fue a cargo de Manuel Jorviler, 19, historias trágicas, de verdad, de repente ahí... Nos creímos la historia del amor romántico. Qué difícil es encontrar canciones románticas que no hablen de tragedia y que no estén cimentadas sus historias, sus anécdotas detrás de la hegemonía heteronormativa. En fin, vámonos con un track del año 2006 a cargo de Les Mireilles Vertes, de un disco que se llama A La Fiche. Y bueno, pues podemos suponer que esta banda, este conjunto de 7 músicos y demás personas, ahí hacen como uso de mezclas, sincretismos de música punk, ritmos latinos, mucho folk. Y bueno, pues entre que son familia, muchos de sus miembros, habiendo surgido en el año 93, pues nos vamos a ir con esto que se llama... Face à la mer, cara a la mar, de cara a la mar. Y bueno, disfrutémosla, un poquito de energía, mucha más de la que habíamos traído para despegar el día de hoy.

Y bueno, a las 8 y 2 les doy la bienvenida a quienes se van incorporando. Ya saben que escuchan Radio Nopal. A mí échenme un tweet, un mensaje en redes al @mmmaiko con Q. Y sigamos avanzando.

de cara a la mar, de cara a la mar de la vida, del mundo, de todo lo que se venga, pues ahí tuvimos este traxito bastante gitanesco, ¿verdad? Que nos da paso más a esos ritmos con los cuales estamos mucho más familiarizadas. Ahora algo de lo que va a sonar es del año 69, del disco homónimo de Gilberto Gil, el Bossa Nova y la Rebelión en América Latina. En América, en este continente, nos trae este track que se llama Aquele Abraçao. Y bueno, pues escuchemos esto. ¿Qué otra cosa más que música carioca para ponernos de buenas?

Y con abrazos de Gilberto Gil es que le damos paso a un clasicazo de la música brasileña de también aquella época. Esto es del 68, porque nosotros en Latinoamérica y en este continente también se tuvo un verano del amor, la psicodelia cundía por todos lados, y lo que viene es el homónimo de Os Mutantes, la canción Amina Menina. Y bueno, aquí disfrutemos de la música carioca para amanecer lo más chévere posible. Sí, sí, sí.

celebración, vida y mucha locura. Ahí tuvimos con Os Mutantes. Ese disco es una verdadera joya. La verdad es que es uno de esos hitos que sí vale mucho el tenerlo ahí, al menos escuchado, si no es que en colección. Un disco que es un hito, una brecha en la historia musical. Está compuesto por 11 tracks, 36 minuticos, y con eso tenemos después de ahí. El resto ha sido un poco historia. Y bueno, a las 8 y 17 aún tenemos música para sonar. Ahora nos vamos a ir con otro poco de locura, ya que estamos en esta. Nos vamos a ir con los franceses, que hacen Down Tempo, un dúo de productores llamados Benjamin Sportes y Nicolas Kantorowicz. Es un disco que les va a gustar mucho. Ellos se llaman Sportocantes. Y bueno, el track que les voy a poner a continuación se llama Whistle. Viene de un disco del año 2008 llamado Three at Last, al menos tres. Sportocantes, pues. Está difícil el nombre, medio chistoso, medio raro fonéticamente ahí para nuestros oídos. La canción Whistle, Whistle. Y escuchen esta maravilla.

¿Qué onda con las canciones de Chiflitos? Siempre he querido hacer algún especial de música, pura música con Chiflitos. Algún día lo haré. De repente siento que hay suficiente, pero de repente entro en pánico. ¿Pero qué les pareció este track? Whistle a cargo de Sport Tocantes. Bastante chévere, ¿no? Ya estamos en la hora de la energía, a las 8 y 21 de la mañana, en donde ya nos estamos yendo, donde se está diluyendo la mañana por completo. Y bueno, ahora nos vamos a ir con algo de Alchemical Chords del 2008, este álbum efervescente, como casi todos los que forman parte de la discografía de Stereolab, estos franceses que siempre me han fascinado desde cuando era muy juvenil. Yo creo que los descubrí bastante ya tarde para el momento en el que me tocó escucharlos, a principios de los 2000. Pero bueno, nunca es tarde justo para nada, y menos cuando el gozo poderoso se manifiesta en forma de música. Y bueno, de este álbum nos vamos a ir con un track llamado Cellulose Sunshine de Alchemical Chords. Ellos son Stereolab, sin mayor presentación. Echémonos este track y dejémonos ir como gordos, como gordux en tobogán ante la vida.

Brillantina absoluta a cargo de Leticia Sadie y compañía. Pues ya estamos por cerrar eso que sonaba son Stereo Lab. Brillo celuloso. No sé si se basen en films antiguos de que documentaban lo que se producía en algún tipo de fábrica, enteramente cuál sea su inspiración, pero sí sé que con ellos no hay pierde para amanecer delicioso y para amanecer con mucha energía. Y bueno, ya que estamos en esto, nos vamos a ir ahora para cerrar el programa el día de hoy con un álbum que se llama Shadows Collide with People, las sombras colisionan con la gente. Imagínense, es algo bastante esotérico, de un disco del 2004, son 18 tracks, 1 hora y 4 minutos, el artista es John Frusciante, para quienes no la conozcan, ella es el guitarrista de los Red Hot Chili Peppers de manera intermitente a lo largo de casi 30 años. Ha estado más adentro de la banda que fuera, pero ha tenido sus periodos en donde su necesidad creativa y de involucrarse consigo mismo pues le ha exigido crear piezas cumbre, yo diría. Todos sus discos son una joya. Por ahí en el 2007 tuvo un arranque de hacer 11 discos en 8 meses, una cosa por el estilo. Al parecer son 80, 100 canciones, una cosa por ahí. En fin, sí tiene cosas demasiado raras en ocasiones, pero eso es cuando estaba en su etapa mucho más juvenil, de algún modo extraviado y sumergido en el mundo de las drogas. La experimentación forma parte de la experiencia. Y bueno, lo que vamos a escuchar es Song to Sing When I'm Lonely, canción para cantar cuando estoy sola. Y bueno, pues gracias por escuchar una mañana más. Aquí estaremos el día de mañana. Mañana toca Viernes de Poderosas. Justo uno hace este programa para el día de mañana, para lo que acontece al final de la semana. Pura música de morras. Y bueno, pues nos vamos con esta canción. Ahí nos vemos, ahí nos olemos. Chao.

Hola, ¿qué tal? Muy buena noche. Esta es la bienvenida al capítulo 14 de Músicas de Acá, un programa que se transmite quincenalmente los martes desde la Ciudad de México en la frecuencia de Radio Nopal. El primer mensaje de esta noche es recordar la campaña de recaudación de fondos que está activa en Radio Nopal. 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Y desde ahí entonces es que conectamos a través de la palabra y la música. Músicas de Acá es un programa dedicado a la música de América Latina, a la música de acá. Vamos a escuchar discos de este año 2025. De fondo suena el track Es Verdad, del grupo chileno A Full Cosmic Sound. Este grupo es un colectivo que va mutando a través del tiempo, pero que ya acumula una discografía no menor. Esta pieza es la primera del disco No Estamos Soñando, que fue editado por el sello ETCS, el terrible Cosmic Sound Records, un sello del cual hablamos en el capítulo 9 a propósito del último disco de Mugris, otro de los proyectos de Chile que hemos tocado en este programa. Es Músicas de Acá, es la Radio Nopal. Bienvenidos, bienvenidas, buena noche.

El segundo disco que vamos a escuchar hoy día en el programa Músicas de Acá es un disco titulado Llamas, Llamas, Llamas, que fue presentado hace poquitas semanas por el grupo Belafonte Sensacional. Es el regreso de esta banda de la Ciudad de México, Belafonte Sensacional, con un disco muy potente, muy intenso, con un rock galopante que bien recomiendo escuchar. Belafonte Sensacional va a ser parte de un festival que es este sábado 2 de agosto del 2025. El festival se llama Vandemia y se va a realizar en la Sala Urbana. Son diferentes bandas las que conforman el cartel de este festival de música mexicana. Por ejemplo, nombres como El Chirota, Diles Que No Me Maten, Mabe Frati, Macario Martínez, Minfield, Niño Viejo, No Somos Marineros, Saturnino, Sanger Pipers, Un Perro Andaluz, Balgur, Benny Mira, entre otras bandas. Está muy interesante este festival Vandemia como una compilación de sonido independiente. De Belafonte Sensacional y su disco Llamas, Llamas, Llamas, escuchamos de fondo el tema Omi, luego sonará el track titulado Todavía de F, y a continuación sonará una canción que se llama Suaves Son los Días, cantada a dúo entre Belafonte Sensacional y Julieta Venegas. 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

Muy bien. Estás escuchando Músicas de Acá, un programa sobre la música de América Latina que se transmite cada martes quincenalmente a las 10 de la noche por Radio Nopal. A propósito de la música de acá, a propósito de la música de ahora, es que se hace necesario e indispensable hablar de este disco. El disco se llama Güeyes y está firmado por la artista Luisa Almaguer. Luisa Almaguer es una cantante de synth pop, es una artista trans de la Ciudad de México y hoy día, o en estos días, ha estado muy en boga las canciones que hay en las que participa en el proyecto Baidora, este proyecto que tiene Damon Albarn con diferentes músicos de todo el mundo, que se titula Baidora justamente a propósito del festival que se hace aquí en México, donde confluyeron todas estas personas y derivaron en este proyecto donde Luisa Almaguer es la voz cantante. En internet, en sus redes, podrán ver la gira que se está realizando en estos momentos por Europa, donde Luisa Almaguer canta en este colectivo liderado musicalmente por Damon Albarn. No obstante lo anterior, quisiera destacar a Luisa Almaguer como persona, como artista y con su disco Güeyes, que también es un disco solista, es su larga duración, su primera larga duración, y es un disco que bien vale escuchar. De fondo escuchamos el track Adiós a los amigos, a continuación sonará Un día nos vamos a morir y en tercer lugar sonará la canción Güey. Es el disco Güeyes de Luisa Almaguer, artista de Ciudad de México. Ella también tuvo un programa aquí en la Radio Nopal, un programa que se llamaba La Hora Trans, por allá por el 2018-2019. Radio Nopal, una comunidad de radio independiente de la Ciudad de México que avanza en círculos.

Seguimos escuchando la música de acá. Ya vamos en la segunda mitad de este programa, el número 14. Si te gusta la música de acá, puedes escuchar los capítulos anteriores en la playlist que tiene Radio Nopal en su cuenta de Mixcloud. Puedes meter a mixcloud.com, ahí buscas la cuenta de Radio Nopal y hay una playlist que se llama Música de Acá con todos los capítulos de este programa. De fondo escuchamos el proyecto Atletas y su disco Reflexión Meteórica. Atletas es un proyecto de Mario Cascardo y es el adelanto de este disco Reflexión Meteórica, que será editado por el sello de Chile Transaméricas.

0: edición a medias entre Transaméricas, que en Santiago de Chile es un sello dedicado a los vinilos, y también editado por el sello municipal K7, que es un sello de cassette de Río de Janeiro. Vamos a escuchar de este disco Reflexión Meteórica del proyecto Atletas de Mario Cascardo una canción titulada Estación Camelias, que suena de fondo. Luego sonará Hemisferio Isolado y cerramos esta revisión con Bella Mirumi. Suena a Transaméricas, el proyecto Atletas y la música acá, aquí en Radio Nopal.
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Muy bien, vamos llegando al cierre de este programa, capítulo 14 de Músicas de Acá. Revisamos 5 discos de 2025. Empezamos con el disco No Estamos Soñando, de A Full Cosmic Sound, editado por el sello ETCS Records. A continuación sonaban los hits del disco Llamas, Llamas, Llamas, editado este año por Belafonte, sensacional. A propósito de la participación de esta banda en el Festival Bandemia, que es este sábado. En tercer lugar sonaba el disco Güeyes, de Luisa Almaguer. Y recién sonaba el disco Reflexión Meteórica, del proyecto Atletas, editado por el sello Transaméricas. De fondo suena el disco Night Before Est, editado por Memora, bajo el sello Non-Local Research. Non-Local Research es un sello vinculado a Chile, con integrantes chilenos, pero que han hecho también de la música un ejercicio itinerante. Este proyecto Memora está firmado por el músico Tarek González, junto a Nicolás Carcavilla y Tristán Sotomayor. De Nicolás Carcavilla hemos hablado en programas anteriores, con proyectos como Falsier Nicolás o Powerboat. Y de este disco Memora vamos a escuchar de fondo el track titulado Sedimentos, y cerramos la revisión de esta jornada con el corte Shasta Flood. Esto fue el capítulo 14 de Músicas de Acá, transmitido por Radio Nopal. Muy buenas noches, muchas gracias.

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4: Nos encontramos, como siempre, transmitiendo desde la ciudad Psicosis, el FPI, frecuencias psíquicas intervenidas para cada rincón y rinconciente.
5: ¿Cómo andamos?
6: Intervenidos.
5: Andamos intervenidos. No, estamos bien. Estamos muy contentos de abrir este nuevo espacio en Radio Nopal. Este es un espacio radiofónico titulado La Radio de Nadie.
6: Exacto.
5: ¿No? Un espacio dedicado a la ficción especulativa. Un espacio dedicado a...
7: Damas y caballeros, no nos dimos cuenta, pero el futuro ya llegó. Y llegó
8: hace rato.
7: Aquí detrás de mí podemos contemplar una carambola de 11 automóviles, todos de distintos tonos de verde. Tomen precauciones, pues se vienen tormentas torrenciales de magnitudes bíblicas. Pero no se emocionen, todavía no es el fin del mundo. Así es, estudio. Aquí la licenciada maniobra reportando desde la calle de la Amargura. Ya son 2 semanas desde que los obreros de la fábrica de certezas están en huelga y no se ve para cuándo se acabe esto. Los directivos no han querido dar palabras ni declaraciones al respecto. Seguiremos informando. Nos acercamos a la protesta del agua aquí en Ciudad Psicosis,
8: puesto que desde tiempo ya
7: nuestra agua está contaminada con metales pesados, como el plomo y el mercurio. Al parecer, nos quieren envenenar. Tenemos metales pesados en nuestros cuerpos y no nos hemos dado cuenta. Todavía no se manifiestan, pero poco a poco nos volveremos más pesados y más magnéticos nosotros también.
9: El nuevo lujo hoy en día es tener hijos.
7: Punto. Y le contaba a Fer que leyó un artículo en The Jacobin que se llama No bebés, echa la culpa al capitalismo. Y ponía de ejemplo a la Alemania dividida, en donde en Europa, en Alemania del Este, la Alemania comunista, había un índice de natalidad mucho más alto que en Alemania occidental, ¿no? De entrada, porque maternar o paternar o copaternar no era un problema económico y no era un problema de ningún tipo, ¿no? O sea, podías tener un hijo aunque fuera sola y sabías que tenías el apoyo no solo del Estado, sino de una comunidad, ¿no? O sea, como que estaba muy ensamblada la sociedad para sacar a los niños adelante. En cambio, hablaban unas mujeres ya como mayores, yo creo que la de mis papás, o sea, ya les tocó crecer en la época de la Alemania dividida, que en Alemania occidental un embarazo joven o adolescente era una tragedia, güey, ¿no? Entonces que sus mamás les decían así como, güey, sí ten sexo, pero no te vayas a embarazar, como una cosa así que fuera fatal. Y que en Alemania del Este no era un problema, o sea, había tan buena educación sexual además y el aborto estaba legalizado. Güey, o sea, back in the days, que nunca era un problema embarazarse, porque si no querías tener a tu chamaco, no lo tenías. Y de entrada, la tasa de embarazos adolescentes era muy bajo, ¿no? Pero luego, si querías tener a tu hijo, el Estado te iba a apoyar siempre. O sea, no se entendía como un problema ni como un lujo. Y algo que a mí me mueve desde hace tiempo es la idea de que esto, como la reproducción, era parte de la vida. Y lo que hace el capitalismo es como que fragmentar la vida. O sea, ya la reproducción es como una cosa a elegir, pero es una elección más bien económica, güey, ¿no? O sea, que influye mucho el factor económico. Así como el trabajo, que era parte de la vida, y ahora tiene un fin. O sea, es un medio, ¿no? Y un fin. No sé, güey, es muy loco, pero bueno. Durísimo.
10: Todo está bien.
0: Todo está bien. No, sí, está bien. ¿Sí? Está muy bien.
10: En los titulares de hoy, hombre esquizofrénico da su opinión.
11: Palcohabientes se unen a protestas del Mundial. Millonarios, la nueva clase media.
12: Demanda de temazcales a la baja provoca que los pueblos mágicos convoquen a una asamblea de emergencia.
13: Pelícano agrede nómadas digitales y es declarado nuevo héroe vecinal.
14: Víctima de terrorismo semiótico, la Secretaría de Seguridad Histórica afirma que no.
15: Niño grande entra a órbita. Nuevo satélite chino hace competencia a Starlink.
16: Incrementan avistamientos tras regreso de Caifanes.
0: ¿Caifanes sí regresó?
17: Ah, ¿Caifanes sí regresó?
0: No sé.
17: ¿A poco?
0: El otro día me salió un reel de Jim Carrey.
17: Uh-huh.
0: Y todos los comments eran de que RIP Jim Carrey...
17: Como... Sí, que tiene un sustituto.
0: Yo no sabía eso.
17: Pues sí, pero no es la primera vez, ¿no? Era primero con...
0: Con Paul McCartney.
17: Paul McCartney. Después fue... Avril Lavigne también.
0: Avril Lavigne también tiene
17: también
0: un clon.
17: Supone que fue sustituida.
0: Órale, los Replicants están fuertes.
17: Replicants. ¿Cómo sería ese? Replican agrede nómadas digitales.
0: ¡Oh! Increment. Es que Maná tocó en Guadalajara.
17: ¿Maná tocó en Guadalajara?
0: Güey, yo no sabía que...
17: En el partido.
0: En el partido también sí. Tocó, pero es que yo no sabía que tanta gente... O sea, no me funen. Pero, o sea, conozco dos rolas de Maná. Están padres, o sea...
17: Tiene lo suyo, ¿eh? Deberías darle...
0: Ya, eso me han dicho. O sea, y de hecho cuando dije como que no encuentro el chiste en Maná, como que todos me vieron bien feo.
17: Y es así como solo... Labios divididos.
0: Sí, o sea, mariposa de amor, labios divididos.
17: Tiene un sonido muy...
0: Oye, mi amor es de Maná, ¿no? ¿Verdad?
17: Sí, ¿no?
0: Oye, mi amor. Bueno, Maná se pelea con Liam Gallagher.
17: ¿Qué?
0: Eso sí pasó.
17: ¿Cómo?
0: ¿No te enteraste?
17: No.
0: Güey, Liam Gallagher como que puso un tweet. Y creo que Liam Gallagher fue en presencial a ver el partido.
17: Oh. Oasis. Sí, Oasis.

0: los vapes. ¿Qué opinamos de los vapes? Hace rato hablábamos de vapes. El gran tabaco. Exacto, esa es la teoría de conspiración. El gran tabaco. El gran tabaco fabricó una narrativa. Fabricó una narrativa, exacto. Por supervivencia mercantil. Que no sé si es por supervivencia. No, no creo que tengan que sobrevivir, la verdad. No, no. Pero bueno, se fabricó una narrativa a base de financiamiento de un estudio. Güey, siento que nos hace falta el sombrerito de aluminio. Ahorita ya me siento así.
1: Sí, yo también necesito un sombrero de aluminio.
0: ¿Tienes aluminio?
1: Sí.
0: Ah, creo que viene Nico.
2: ¿Sí viene?
0: Nico, ven.
3: Bueno, yo soy una persona que no pretende tener hijos, no pretende procrear en este universo, lo tengo muy claro. Y para nosotros, quienes somos así, pues puedes tener gatos, puedes tener plantas, puedes tener perros, puedes tener, no sé, lagartijas.
4: Discos.
3: Y puedes tener discos, puedes tener tus rolas, y tus rolas son como tus bebés. Entonces, realmente es como uno como quiera, pero ¿y las bendiciones? O sea, son mis bendiciones y yo no las puedo dejar desamparadas. Y bastante, esto es interesante, sí, por ejemplo, una amiga querida, me dijo sobre la primera rola que saqué, pobrecita, o sea, pobre rolita, la aventaste solita.
4: Al mar.
3: Al vacío, ¿sabes? Uh-huh. El otro día yo estaba en una crisis existencial, le decía a mi mamá, siento que soy una migaja en el universo.
4: O sea, flotando en el vacío.
3: Migaja. O sea, ¿a quién le importa, sabes? Bueno, mis crisis. Pero entonces aventé la rola como una migajita al vacío del cosmos, sí, ¿no? Solita, sin compañía. Ella lo decía muy como sin compañía de otras rolas, sin contexto, sin nada que la abrace. La aventaste sola, desamparada, casi, casi como pobrecita. Y yo sí pobre,
4: pobrecita.
3: Sí, pobrecita, digo, salió al mundo. O sea, nació, salió del purgatorio a un desamparo total, ¿no?
4: Pues así es un poco la naturaleza, ¿no? Es que me la imaginé así.
3: Sí,
4: como,
3: exacto.
4: O sea, hace poco...
3: Sí, es como una tortuguita
4: recién besada. Nemo. Y es como la diferencia entre la crianza de los peces payaso y de las tortugas, ¿no? Y cómo pues hay esta sobreprotección paternal.
3: Ajá. Es ese tipo de cosas. Sí,
4: pero las tortugas es así de, vas, tú, camínale al mar.
3: Sí, esa primera rola fue desovada así completamente, ¿sabes? O sea, sí. Como... Solo salió, y es como, güey, que te vaya bien, perdón, perdón, literal así de perdón por hacerte esto, pero alguien lo tenía que hacer. O sea, como tiene que haber alguna rola que haga ese corte.
4: Sí.
3: Si no, no puedo reclamar mi perfil en las plataformas, si no, no puedo, o sea, tengo que sacar algo.
4: Sí.
3: Tiene que salir alguien y eres tú.
0: Nos acabamos de poner nuestros tin foil hats porque así se puso... la cosa. Y regresa y... Amor, ¿qué le pasó al aluminio? No hablamos del aluminio. ¿Y cómo se hace un sombrero de aluminio? Ah, pues... habrá tutoriales. Seguro hay tutoriales, ¿no? Un sombrero...
1: Cuestionando la gravedad.
4: Cuestionando la gravedad. ¿Habrá teorías de conspiración?
1: ¿De la gravedad? Sí.
4: Los nazis generan la gravedad desde adentro de la Tierra.
1: Un amigo... No, esta historia la quiero contar. Esta sí la quiero contar.
4: Story time.
1: Un querido amigo de Uruguay, bueno, es mexicano, ya nacionalizado uruguayo, se llama Andarcuri, me contó que un amigo suyo le contó, su amigo se llama Usisaba, una gran historia, es un increíble nombre, de que, bueno, contexto, los uruguayos, con todo respeto, pero son bastante nostálgicos. O sea, hay una obra del uruguayo que es nostálgico.
4: No conozco, pero es bien sabido.
1: Y Antar me contó que Uzi le contó que es un cuento, teoría de conspiración, de que, bueno, eso sí es cierto, un buque de guerra nazi fue hundido cerca de las costas del Uruguay.
4: Oh, me gusta cómo va esto.
1: Y que los nazis que sobrevivieron se escondieron en el subsuelo uruguayo y desarrollaron la máquina más terrible que los nazis pudieron haber inventado. Y es la máquina que hace a la gente triste.
0: Oh.
1: Y, o sea, fuera de teorías de conspiración y todo, se me hace un concepto bastante fuerte.
0: Es fuerte, pero como que tengo mi objeción, no con la teoría, sino como con la mutación de la historia de que es como la máquina más terrible. Siento que la tristeza uruguaya, y digo esto, pero sí melancólico.
2: Sí.
0: Ya como que podemos meter... Es como estar triste, a gusto.
1: Sí.
0: No sé si los nazis...
4: Amas de casa reportan extraña coloración en prendas que dejan tendidas.
5: Para sorpresa de muy poca gente, la experiencia de marcar al servicio de atención al cliente de la fábrica que produce certeza resulta, en el mejor de los casos, una experiencia poco útil. La Comitiva Local para la Visibilización del Estatuto Inatendido del Cliente, ante FONAFI, con un generoso apoyo de la SSH, investiga la experiencia telefónica del usuario contemporáneo. Una familia intenta cancelar su servicio de certeza premium.
4: Como la quinta vez que hablo este número.
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7: Que no está mi opción.
4: Exacto.
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4: Pero
7: una
4: yo sí soñé con el mar.
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7: No, pero la opción en la que dice que no está, pues.
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4: Opción 2.
7: Buena verdad. 2, ¿qué era?
4: Sí, ¿verdad?
7: También.
4: Ok.
7: 2, 1.
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4: La verdad, la última vez que yo logré hablar con, ni siquiera alguien, con un asistente virtual, O sea, uno que mínimo te responde, ¿sabes?
2: Justo acá está el post de Reddit. Mira, acá te lo muestro. Ahí yo leí que tienes que marcar la secuencia Fibonacci, ¿sabes? Que son básicamente los puntos decimales desde pi. Entonces tienes que ir marcando en cierto ritmo y de repente... No, bueno, no sé, o sea, dice que sí logró hablar con alguien. La verdad, sí, sí. ¿Qué es? Bueno, es como amigo de la familia, sí. Bueno, o sea, es el primo de... O sea, sí, yo no lo conozco, ¿no? Pero bueno, o sea, es... escuché esta historia, ¿no? Y sí, dice que la última vez que lo hizo, él cree que sí logró hablar con alguien. Pero bueno, ya sabes, desde que están en huelga estos güeyes, pues no está seguro.
4: Pues, ¿qué más van a querer estos trabajadores? Si no es que... pues, la certidumbre misma que les brinda esta institución que ya, pues, ha llegado a unas dimensiones impactantes, una omnisciencia. Y pues ya lo decía este economista griego que habla del tecnofeudalismo, ¿no? Que ya no estamos en la época capitalista, que esto es el tecnofeudalismo, pero pues ya esto es otro nivel, digamos, esto es la, pues bueno, el esfuerzo comunitario, ¿no? También en un inicio que se ha hecho, pero que termina siendo pues un monopolio del saber, un monopolio de axiomas, y pues ya la verdad es que ya no estamos seguros de nada, pero pues no nos victimizamos al respecto. Porque tampoco estábamos seguros si antes de esta fábrica se sentía una seguridad. Tenemos justamente pues amigos ahí en esta institución de la Secretaría de Seguridad Histórica que pues aseguran, ¿no? Ellos aseguran que sí hubo momentos, ¿no? Donde había mayor certeza, ¿no? Y pues es muy importante también esta dimensión histórica, historiográfica, y pues digo, es muy raro, la verdad, que nuestra... No sé, está bien también, supongo que no hay mal que por bien no venga, ¿verdad? Pero pues sí, ya la verdad es que ya nadie está seguro de nada, pero y tampoco estoy seguro de eso. Entonces, y yo estoy... seguro que tú tampoco.
0: Pues yo me acuerdo todavía cuando empezó todo esto. Era pues un proyecto del Estado. Y digo, me llamarán ahora sí hoy en día loco por saber, ¿no? Pero antes sí sabíamos cosas y es lo que han hecho estas corporaciones. Al final de cuentas han quebrantado la noción de tangibilidad real, la noción de confiar en los recursos de uno. Pero bueno, no empezó así, eran tiempos muy inciertos en la fundación. Entonces, cuando justamente comenzó esta iniciativa de producir mayor certeza, Y pues vaya que en ese momento las condiciones lo ameritaban. Y justo alrededor de cuando surgió pues la misma Secretaría de Seguridad Histórica, en esos momentos, pues fue una iniciativa de generar certeza y pues un poquito lo mismo que dicen también con...
10: Saben resolver nuestros problemas.
0: Pues con la inteligencia artificial.
10: No, los problemas que uno quiere resolver.
0: Con todas estas nuevas tecnologías que... No. Claro que...
10: Por teléfono,
0: pues a nadie...
10: Buscando
11: Me encantaría perder su trabajo, pero si nadie trabaja, se plantea este escenario positivo, de, pues casi utópico, ¿no? De,
12: no se le escucha. No se le escucha.
11: Ya voy. Pues sí, hay estos escenarios. Y pues no, la verdad es que ahora sí, que no sé en qué momento se...
12: Este
11: se privatizó tanto este
12: comité
11: asunto
12: delegacional y... contra la desatención al cliente.
11: Digo, hay los utópicos.
12: Estamos,
11: ¿no?,
12: expresando acá nuestro desagrado, la verdad, porque hace muchos años ya que no hay algo similar a una atención al cliente digna, mucho menos la posibilidad de apelar también a los derechos de las audiencias. Y bueno, esto en este mundo de corporatización de cuestiones tan esenciales de la vida.
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0: La catalogación de terroristas semióticos ha sido un tema controversial al interior de la Radio de Nadie, ya que incluso nosotros hemos sido designados como tal en más de alguna ocasión. Sin embargo, atendiendo al actual paradigma de la armamentización de la incertidumbre y la financiarización de la certeza, nos parece pertinente dedicar al menos unas palabras al respecto.
1: ¿Qué es un terrorista semiótico?
0: Un terrorista semiótico es un agente que provoca una incertidumbre estratégica mediante tácticas ruidistas.
1: ¿Qué es un terrorista semiótico?
0: El terrorista semiótico propaga la emergencia de múltiples regímenes de verdad.
1: ¿Qué es un terrorista semiótico?
0: Para el terrorista semiótico no importa que la cosa no sea real.
1: ¿Qué es un terrorista semiótico?
0: Lo que habla el terrorista semiótico son palabras que operan como si fueran verdad.
1: La armamentización de la incertidumbre.
0: La Secretaría de Seguridad Histórica declaró que no existe indicio alguno de células de terrorismo semiótico actualmente.

0: No existen los terroristas semióticos.
1: No existen los terroristas semióticos.
2: Tácticas ruidistas.
0: Una táctica ruidista es una acción o serie de acciones intencionadas a propagar el ruido.
2: Tácticas ruidistas.
0: Una táctica ruidista puede ser
1: una palabra
0: o secuencia de palabras
1: en su calidad escrita o hablada.
2: Tácticas ruidistas.
0: Un gesto o movimiento corporal.
1: Un sonido.
0: Una broma.
2: La generación de una imagen.
1: Tácticas ruidistas.
0: La publicación de material mediático.
2: Tácticas ruidistas.
0: La realización de un concierto.
2: Tácticas ruidistas.
0: Una transmisión radiofónica.
2: Tácticas ruidistas.
0: Diseñar y o impartir un plan de estudios.
2: Tácticas ruidistas.
0: La invasión de un edificio.
2: Tácticas ruidistas.
0: Las tácticas ruidistas han sido utilizadas con diversos fines políticos. La radio de nadie recuerda que toda táctica ruidista orientada a fines fascistas será respondida con un contrarruido organizado. El ruido no será patrimonio del fascismo.

0: La Secretaría de Seguridad Histórica nos ha otorgado un generoso acceso a los archivos del proceso de autodefinición del ámbito correspondiente a lo que es y no es la radio de nadie. Archivo en el cual escuchamos algunas de las conversaciones al respecto. La radio de nadie reitera su agradecimiento por todo el apoyo y acceso al vasto acervo de material archivístico. Como emisora, sentimos un compromiso social y ético por posicionarnos del lado seguro de la historia. Por el momento, no contamos con la certeza de que sea el lado correcto, pero seguimos trabajando en ello.
1: Está padre, me siento chido de estar haciendo esas primeras pruebas de locución, güey, ¿no?
2: ¿Cómo, sea, sí, ¿cómo te sientes?
1: Sí, hablando de responsabilidad afectiva.
2: Exacto.
1: No, o sea, está padre, ¿no? O sea, creo que ahorita, o sea, es el primer programa y también es la primera vez que tenemos un proyecto de este tipo. Uh-huh. Y es interesante observar qué tono es el... A ver, porque hay un ideal de cómo te imaginas que suena, de cómo te imaginas sí, que sí, funciona, sí. De cómo te imaginas que es tu voz, de cómo te imaginas que son todos los elementos que se están articulando.
2: Sí.
1: Pero hay algo padre ahorita ya en el hacer la cosa, que es que como que se va justo revelando la forma.
2: Se va revelando la forma, se, exacto, ajá, sí.
1: Volviendo al tema principal.
2: Se va como infiriendo la ajá. forma, que aparte la inferencia... Y la especulación siento que hacen un juego muy padre.
1: A ver, desarrolla.
3: Dado el estatuto actual de la certidumbre, se abre un espacio autorreflexivo para inferir lo que entraña una ficción especulativa.
2: Como que inferir no implica... Bueno, más bien, si quieres inferir, el mayor obstáculo es llegar con un modelo previo.
1: Ok, ok.
2: Cuando te acercas a inferir algo, digo, no sé si... O sea, siempre hay un modelo previo, pero...
1: Claro, digamos, del inconsciente, de mínimo.
2: Exacto, bien. O sea, es como la diferencia entre decir, este programa se va a tratar de tal, tal y tal, o empezar a echar ideas, y de todo eso que echas, infieres, ¿no? Y igual con como temas más íntimos, ¿no? De autoconocimiento, ¿no? Como que infieres tu persona, idealmente, ¿no? Como que si no la estás... Si no estás siendo como víctima del condicionamiento, ¿no? Entonces tú puedes inferir varias cosas. Tú puedes inferir con base en una serie de datos qué aconteció, ¿no? Hay inferencias. Y creo que la especulación y la inferencia son como... dos puntos de vista distintos, ¿no? O sea, la especulación es un punto de vista en el cual se proyecta una posibilidad,
1: okay,
2: se especula,
1: claro.
2: Y la inferencia es con base en una información dada, infieres ciertos códigos, infieres una estructura, infieres implicaciones.
1: ¿Consideras que, a ver, pregunta, a ver si la puedo... desarrollar bien esta pregunta, ¿no? Uh-huh. Pero justo, a ver, o sea, como que hay un campo de posibilidades infinito.
2: Sí.
1: ¿No? Y a partir de estos códigos que mencionas, o sea, como que se

0: digamos, eliminando, pues, ¿no? Como que vas como sí, consignando las cosas que son posibles.
1: Al menos, sí, ¿no? Posibles, sí, sí, pues sí. O pertinentes, o viables, ¿no?
0: O sea, ahí se va como haciendo un embudo de la posibilidad hacia la realidad de la cosa.
1: Sí.
0: ¿No? Y la especulación como tal, lanzas algo hacia el futuro, ¿no? Y como que preconfigura la posibilidad del presente. Y la inferencia es que a partir de los datos previos, ¿no? Como que se va decantando la posibilidad.
1: Sí, totalmente. O las posibilidades, ¿no? Como que se infieren, porque hay muchas posibilidades, ¿no? Como que infieres diversas posibilidades. Pero ¿por qué estábamos en esto de la inferencia?
0: Ah, nada, porque yo estaba hablando de que ahorita en el hacer el programa,
1: estamos
0: infiriendo cuál es la forma que el programa realmente puede ser, ¿no? O sea, como que esto fue planteado, ¿no? Como que hay un modelo previo en el que planteamos una especie de noticiero.
1: Pero hay como cierto cambio de disposición entre la especulación y la inferencia. Y creo que esa inferencia, o sea, como que alterna de cierta manera. Y cuando infieres, justo puedes dar como... Bueno, yo en lo personal como que tengo un interés muy grande por la naturalidad conversativa, ¿no? En especial en su dimensión como acústica y musical. Y esta naturalidad permite justo esto, la inferencia. No llegas con un modelo previo, sino llegas con una disposición de observación. Y a partir de esa observación, de lo que se da, de lo que sucede, que es un poco un ejercicio de amnesia, ¿no? Es como yo adopto una amnesia a lo que especulé, a lo que generé, y de repente observo y digo, ah, mira, esto se puede inferir de acá, ¿no? Como que esto es lo que está pasando.
0: Claro, y fíjate que, bueno, igual acá como abriéndome de manera un poquito más personal, o sea, creo que es algo que a mí luego me cuesta un chingo de trabajo, ¿sabes? O sea, como que creo que yo genero un modelo previo en mi cabeza, en términos personales, profesionales, etcétera, que la cosa como que puede ocurrir, ¿no? Y como que ahorita, o sea, justo de manera personal se me está haciendo bien chido este proceso de estar ya en el presente haciendo la cosa y decir como de que, ok, lo planteado no es, ¿no? No quiere decir que no se comunique la idea que quisimos comunicar en nuestro planteamiento original.
1: Sí, ¿no? Sí.
0: Cambia de forma.
1: Totalmente cambia de forma y yo creo que sí está muy informado, ¿no? Como que es una, pues, de sabor de boca de la confianza de, bueno, o sea, ya inferí, ¿no? O sea, ya, no, al revés, ¿no? Justo, ya especulé.
0: Tú tienes una frase muy buena, amigo.
1: ¿Cuál?
0: Las expectativas, siembra expectativas.
1: Sí, esa no es mi frase, es una frase del doctor Alfonso Ruiz Soto. Pues sí, dice, si siembras expectativas, cosechas frustraciones. Y es justo. O sea, la especulación genera posibilidades. Y yo diría que la expectativa es un apego a una de las posibilidades que especulaste. O sea, la especulación per se no tiene nada de malo, ¿no?
0: Per
1: o sea,
0: se.
1: Per se. Empieza a sangolotear el candelabro de Metro Hidalgo, ¿no?
0: Ergo.
1: Híjole, pero sí, la frustración justo ocurre cuando tú generaste un apego a una de las posibilidades que especulaste, que pues no se dio por
0: cualquier... No, me encanta esta conversación que estamos teniendo porque sí suena a lo que hablábamos ayer de...
1: Cada saco es todos los sacos, cada persona es todas las personas, cada ejemplo son todos tus ejemplos. Cada referencia son todas las referencias. La antonomasia se da por generalización y por individualización de manera simultánea. Cada cosa que resuene contigo, cada valor que encarnemos es todos los valores. Entonces nada.
0: No, está súper bien. No, o sea, ese es el hook.
1: Ese es el hook.
0: O sea, sí, este programa es por antonomasia.
1: Sí, este es un programa por antonomasia. Y bueno, acá es importante quizá darle su crédito a Humberto Eco, ¿no?
0: Ok.
1: Humberto Eco, en La estructura ausente, hace referencia a estas funciones por antonomasia que tiene la publicidad, la propaganda.
0: Somos un programa muy propagandístico también.
1: Esto es una propaganda.
0: Somos una propaganda de la incertidumbre realmente. Exacto. Y de la especulación.
1: Practicamos la propaganda de la incertidumbre y la especulación.
0: Y la ficción.
1: Y la ficción.
0: Que a veces puede ser lo mismo.
1: Cada emoción positiva que sientas son todas las emociones positivas que sientes al respecto. Y esto es lo que deberías pensar.
0: Todo es todo.
1: Todo es todo. Uh-huh. Sólido.
0: Siento que esto interferido... Ahí está la interferencia.
1: Con la edición.
0: Sí, o sea, pero justo que sí. Esto interferido con los segmentos más... planeados, escritos, sí. Producidos, da la radio de nadie.
1: Ahí te va. Está la especulación que muy burdamente va de pasado proyectado a futuros. Y está la, o bueno, no necesariamente futuros temporales, pero escenarios, ¿no? Uh-huh. Y está la inferencia que infiere sobre... información, lenguaje, contenido, igualmente contextos posibles. Siento que la inferencia habla más de contextos.
0: Claro, o sea, del contexto de la persona que está realizando la inferencia.
1: Exactamente. Ajá. Y también del, o sea, como infiriendo sobre el posible contexto en el que se dio dicha información, ¿no? Como que claro. Yo infiero que porque bajo la reserva de oro de la monarquía francesa hubo una, no sé, una muy mala cosecha ese año, no sé, o sea, por...
0: Claro, y la especulación sería al revés, porque hubo una mala cosecha, sí. Voy a especular que va a bajar el valor de la moneda.
1: Voy a aprovechar y comprarme unos terruños.
0: Y volvemos al asunto de cómo la especulación... Pero volvemos al asunto de cómo la especulación...
1: Sí.
0: O sea, y la ficción...
1: Ah, pero perdón. Está la especulación y la ficción. Yo creo que en medio está la tarea archivística. Justo en medio. Entonces, como que puedes especular, que es como esta escaleta que tenemos. Puedes inferir, que es como ya...
0: Lo que estamos haciendo ahora.
1: Lo que estamos haciendo ahora. Y justo después agarras la inferencia y la vuelves a meter dentro de... tu estructura y estás archivando.
0: No, pero es que hay algo que me gusta de todo esto. No sé si esto va a quedar en el programa o no, pero me parece pertinente mencionarlo entre ambos. Que el proceso que estamos llevando es el mensaje que estamos comunicando.
1: El medio es
0: el
1: mensaje.
0: Marshall McLuhan. La cosa que se va a reproducir vía Radio Nopal. Uh-huh. Es el archivo.
1: Esto es un archivo.
0: Todo es un archivo. ¿No? Antonomasia.
1: Entonces, archivo y antonomasia. Está muy dialéctico esto, ¿no? O sea, el archivo y la antonomasia, está la especulación y la inferencia. Está la ficción y la validación. La validación, como realidad, ¿no? O sea, la realidad, pues, o sea, mira.
0: Hombre esquizofrénico
1: da su opinión. Esta es otra frase del semiólogo, creador de la semiología de la vida cotidiana, Alfonso Ruiz Soto, que es: la realidad es lo que es, la vida es lo que significa. Entonces, pues en términos de realidad, creo que la realidad subjetiva, la realidad personal, pues es una validación tanto social como propia. Entonces, sin duda hay ficción y validación, hay archivo. ¿Cuál era la contraparte del archivo?
0: La validación.
1: No.
0: O sea, justo, la estructura del primer programa se va a decantar a partir de lo que estamos hablando ahorita.
1: Pues creo que sí es una posibilidad.
0: No, o sea, como que...
1: bastante real, ¿no?
0: Ajá, o sea, como que siento que... algo que me agrada bastante es que sí se está logrando un poco este flujo medio de conciencia. No con sus tangentes.
1: Con sus tangentes. Ficción y validación.
0: Especulación, inferencia.
1: Inferencia, archivo.
0: La diferencia del archivo es la experiencia vivida. Perdón, la diferencia no, la... Lo contrario, exacto, por así decirlo, uh-huh, no, al archivo es la experiencia vivida. No, o sea, el archivo lo que genera, uh-huh, es justo, o sea, el archivo discrimina lo que se archiva y lo que no se archiva.
1: Sí.
0: ¿No? O sea, el archivo que se está generando de esto que estamos hablando no es todo lo que hablamos. No es una disección. Sí,
1: es categoremático, es una categoría. El archivo siempre es una categoría.
0: Sí, ¿no? Y entonces yo opinaría que en estas dicotomías que estamos hablando, ¿no? O sea, por un lado tendríamos el archivo, uh-huh, ¿no? Como esta exterioridad material, en este caso digital, uh-huh, ¿no? De un seccionamiento de la experiencia. O sea, estamos jugando con esas cosas, ¿no?
1: Correcto, sí.
0: Y justo ese es como un grid que pones que tapa unas cosas y tapa otras, y se te hace la especulación y la ficción y poner en duda lo que es la certeza y la incertidumbre,
1: uh-huh, ¿no? El método de la inferencia.
0: Ajá, o sea, como que hay...
1: Me está hablando el banco. Perdón. La afluencia de la incertidumbre, ¿no? Entonces como que todo como que es... Puede rozar de repente la afluencia y se...
0: No, bueno, y a ver, ¿cierto? Hay un asunto ahí bastante chido también. O sea, uh-huh, siento que yo estoy comentando el programa en tiempo real y analizándolo en tiempo real, ¿no?
1: ¿Y qué tendría de malo?
0: Pero no, nada de malo, solo digo que lo estoy haciendo.
1: ¿Qué podría llegar a tener?
0: Pero el asunto de... Pues no sabíamos que Nico iba a venir.
1: No, no sabíamos. Eso es algo muy chilango, ¿cierto?
0: El completamente. Y el medio es el mensaje.
1: Y el medio
0: no, es o sea, si hablamos de la incertidumbre y si hablamos de... Pero... Sí, si estamos hablando de la incertidumbre y de todo este, uh-huh, tipo de cosas, o sea, está súper chido que pasen estas cosas.
1: Pues sí.
0: No, y es un poquito como que conserva un matiz del programa en vivo.
1: Ah, claro. Pues sí. Esto es... O sea, yo estoy vivo. No sé tú.
0: Todo está en vivo. Todo es vivo.
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3: Hay un hombre recluido que vive en una casa en un pueblo al sur de la región, que aprecia los sonidos tenues porque dice que son los que manchan menos. El señor tiene 67 años de edad y su abuela tenía un taller de textil y bordado donde se trabajaba la maquila de uniformes escolares al norte de la Ciudad de México. Hace varios años, ya no recuerda bien cuántos, se empezó a percatar que residuos sónicos permanecían resonando en las telas. Un día, sus cortinas le empezaron a susurrar las canciones que había estado escuchando, y su ropa empezó a cargar sutilmente el ruido de atravesar diariamente el puente peatonal que cruza la avenida. Con el tiempo, los susurros se fueron convirtiendo en auralidades definidas pero encimadas. Manchas acústicas impregnaron su cotidianidad y ahora sale de su casa solo cuando es necesario. Las reverberaciones, como las memorias, son atrapadas entre las fibras. Una imagen nítida de su infancia regresaba al pensamiento. Una manta blanca con la que le arrullaron de pequeño y el recuerdo de su abuela susurrándole a la madeja frente al telar.

Para llegar a su casa debe atravesar un largo sendero de tierra que atraviesa un denso follaje. Cuando termina el sendero, llega a un claro, austero, donde su casa está al fondo. Y ahí, el sonido de la avenida ha desaparecido. Su casa se acondicionó para procurar solo los sonidos más suaves. El silencio para él es una necesidad, ya que sabe que cualquier exabrupto le costaría el no poder dormir esa noche sin antes lavar sus cobijas, su armario, sus cortinas y su tapete. Limpiar una tela de residuo sónico es una labor artesanal. Con una pequeña vara de madera que tiene una cabeza lisa y redonda en un extremo y un mango de metal en el otro, se debe masajear lentamente la tela en círculos continuos para aflojar las fibras y que se disipe el sonido. Algunas telas solo las limpia parcialmente, pues encuentra en ellas rastros de un eco que no le ha podido poner nombre. Y, a veces, se dedica a deshilar una prenda y recorrer con su oreja cada hebra para después entretejerla con otros retazos. Su abuela hacía lo mismo. Se aislaba en un cuarto al fondo del taller y cosía diversas telas sin un patrón aparente. Recuerda que de niño le gustaba acompañarla en esa bodega, pegando botones y de vez en cuando ella le pedía que le susurrara a los telares que ella tejía. Una tarde antes de fallecer, ella le cantó una melodía a la misma cobija con la que lo arroparon al nacer y lo volvió a abrazar. Una vez él me confesó que su mayor temor es que se manche aquella manta blanca que aún conserva en el recoveco más silente de su casa, y que se pone al oído cuando el silencio ya es abrumador.

0: En la película de 1999, Bebé Genios, film en la que una psiquiatra infantil y su asistente planean explotar un secreto con fines nefastos, se plantea que los bebés conocen las verdades ocultas del universo, pero las olvidan al aprender a hablar. Una investigadora de la Secretaría de Seguridad Histórica y colaboradora de la Red Nacional de Certidumbres y Erosión de las Verdades, RENACERVE, se ha propuesto realizar una investigación al respecto.
1: Tonali, 2026, julio. Tonali, 2026, julio. Cuernavaca.
2: ¿Quién está ahí? ¿Quién?
1: Tonali, 2026, julio. Cuernavaca.
2: Estamos en una entrevista, pueden parar.
0: Otro recopilador de campo intentó entrevistar a un pájaro doméstico con 18 años de edad, perteneciente a la especie Nymphicus oyandicus, conocido popularmente como ninfa o cocotilla. Pero este tuvo muy poco que decir. La SSH aún no clasifica este archivo. No sabemos si dijo algo breve, pero muy importante, o simplemente no sentía ganas de hablar en ese momento.
3: Kaluya.
4: Hola, hola, buenos días.
0: Repetimos la enigmática declaración del ave y alentamos la grabación.
5: Vámonos, comandados, venga. Una raza. Probando, probando. Uno, dos, tres, hasta cuatro. Lleve. Probando, probando. Vamos a meditar. Toma asiento, bonita. Caballero, toma asiento, pásele usted. Cerramos los ojos. ¿Qué?
0: Definitivamente, la comunicación interespecies es una de las áreas de investigación más fascinantes. La radio de nadie seguirá de cerca los avances de la Red Nacional de Certidumbres y Erosión de las Verdades.
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7: Apuesta en un mercado de especulaciones,
8: sí.
7: Y esa apuesta, que en teoría es especulativa y que nadie sabe, o sea, ya se sabe de, uh-huh, de antes, uh-huh, ¿no? Y eso es algo que, bueno, gente termina muriendo,
8: sí,
7: ¿no? O sea, y entonces narrativas, o sea, justo fabricas una narrativa, una ficción, ¿no? Que entre en operación, que basa con que X número de personas la crean para que se empiece a accionar como si fuera verdad.
8: Exacto. ¿No? La pregunta es, ¿qué es pecular?
7: ¿Pecular?
8: ¿Especular?
7: Sí, o sea...
8: Perdón. No, sí, o sea, totalmente hay una medición, un impacto tangible de la especulación. Y obviamente tiene toda su dimensión como social, política, y también su dimensión como ontológica. Estoy haciendo un...
7: ¿Está haciendo comillas con las manos?
8: Comillas con las manos, porque no estoy seguro de como qué tan ontológico es, pero tiene que ver con los sistemas de creencias, ¿no? Uh-huh. O sea, está la especulación económica y está la especulación